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2: Todos los días, hermanos, pronunciamos esta palabra amor, amor, pero a veces poco sabemos acerca de esta gran virtud o este gran ingrediente, hermanos, que es de valor eterno, gloria al Señor. La Biblia dice que las profecías, las lenguas, todo terminará, pero el amor permanece para siempre, gloria al Señor. De manera que amor es el sentimiento que sujeta nuestro ánimo y lo domina hacia algo que le place, gloria al Señor. El amor, hermanos, es aquello que domina el sentimiento del ser humano y lo inclina aquel ánimo hacia lo que le place, gloria al Señor. Usted ve que el amor es una fuerza poderosa en la tierra, amén, hermanos. El amor es algo tremendo, que la Biblia dice que el amor es más fuerte que la muerte. Todos sabemos la potencia de la muerte, que se lleva ricos, poderosos, levantadores de pesa. La muerte se lo lleva, pero el amor es más fuerte que la muerte. ¿Cuánto damos gloria a Dios esta hermosa tarde? De manera que fue Dios, hermanos, quien eligió al hombre para amarlo, gloria a Dios. El hombre nunca ha obligado a Dios, ni podemos obligar a Dios para que nos ame. Él nos amó y nos sigue amando, y sigue amando a la humanidad de pura gracia, gloria a Dios. Porque a Él le ha placido amarnos, gloria al Señor. Nadie de nosotros puede comprar el amor de Dios por sus buenas obras, por su buena cara, por su apellido, por su nombre, por su familia. Nadie podía comprar el amor de Dios, pero a Dios le plació amarnos por su misericordia. Yo no sé cuántos de ustedes sienten el amor de Dios en sus vidas, hermano. Gloria a Dios. ¿Cuántos se sienten que son amados por Dios, hermano? Quizás tu familia no te quiera, quizás tus amigos te han despreciado, pero hay un Dios en el cielo que te ama con amor sincero. ¿Cuántos dan gloria a Dios esta tarde? Bendito el nombre del Señor. Dele un fuerte aplauso al Señor esta tarde, porque Él nos ama. Vamos a ver algunas tres manifestaciones del amor de Dios para con el hombre. Número uno, en la creación del hombre, gloria a Dios. Todos ustedes y yo hemos leído la palabra y hemos visto cómo la tierra fue ordenada, porque la tierra no fue creada de una vez con el hombre. La tierra ya existía cuando Dios vino a formar al hombre a la tierra. Lo que hizo con la tierra fue ordenarla. La tierra estaba desordenada, en oscuridad. Las aguas habían cubrido la tierra seca. Y Dios dijo: apártense las aguas según montón, y le llamó mares. Y descúbrase lo seco, y le llamó tierra. Dios dijo: hay lumbreras en el cielo. Y apareció ese gran foco que nos alumbra esta tarde. Bendito el nombre del Señor. Y luego dijo el Señor: la luna para que enseñoree en la noche, y las estrellas. Gloria al Señor. Luego dijo: produzcan las aguas, peces, seres marinos, para que el hombre pueda tener autoridad y alimentarse de ellos. Luego dijo a la tierra: produzca la tierra hierba verde, que dé fruto, que dé semilla según su género. Y es por eso que esta tarde disfrutamos de la sombra fresca de estos árboles, hermano. Hay mucha gente que dice que Dios no existe, que Dios es un pensamiento, que Dios es una idea en la mente de los creyentes. Pero Dios es real, hermano, gloria a Dios. Dios es real, aleluya. Podemos ver la gloriosa creación que Él ha hecho. Pero todo

0: Cuando Dios lo estaba creando, dijo Dios, hágase. Y fue hecho. Produzca y se produjo. Plántese y se plantó. Haya orden y hubo orden. Pero en la creación del hombre fue diferente. Dios dijo, hagamos al hombre a nuestra imagen y semejanza. Gloria al Señor. Todo salió de la palabra de Dios. Todo fue creado por la palabra de Dios. Pero el hombre fue creado por las manos benditas del Dios Todopoderoso. ¿Cuánto dan gloria a Dios esta tarde, hermano? Bendito el nombre del Señor. La ciencia y las teorías dicen que el hombre viene del mono. Pero es imposible. Podemos encerrar un mono desde que nace y lo podemos tener ahí en una jaula hasta que se muera. Nace mono y se muere mono. Y nunca el mono no aprendería, pero ni tan siquiera 5 palabras en inglés. Un mono no puede ni marcar un teléfono celular porque no tiene la inteligencia que el hombre tiene. En el hombre está plasmada la sabiduría de Dios, la imagen de Dios, gloria a Dios, la semejanza de Dios, hermano. ¿Cuánto dan gloria a Dios esta tarde? Bendito el nombre del Señor. De manera que nosotros vemos el amor de Dios en la creación del hombre. Dios no dijo, lo voy a hacer solo. Dios dijo, hagamos. Porque Dios quería tomar en cuenta a su Hijo y al Espíritu Santo. Y fue así como la Trinidad Divina se puso de acuerdo para crear al primer hombre. Gloria a Dios. Y lo hizo del polvo de la tierra. Formó el muñeco. Pero luego aquel muñeco quedó inerte, no caminaba, no hablaba, no oía, no se movía. Pero Dios lo agarró y con su boca sopló en su nariz y fue el hombre alma viviente. Gloria al Señor, hermano. ¡Qué gran privilegio del hombre! Ahora Dios en el hombre plasmó varias cosas que los otros seres de la creación no lo tienen. Y es que en el hombre se encuentra la imagen de Dios, hermanos. Cuando hablamos de imagen de Dios, no hablamos de la figura, sino que hablamos de cosas más profundas que eso. El hombre tiene 3 cosas que le componen la imagen de Dios en su vida. El hombre tiene intelecto, el hombre piensa, el hombre forma ideas. Los pijullos han vivido en nidos desde hace 6,000 años sobre la tierra. Las ardillas han vivido en los mismos nidos, pero el hombre ha ido evolucionando, ha ido pensando, y antes vivía en cuevas el hombre. Ahora podemos ver las grandes construcciones, las grandes ciudades, los grandes edificios, las grandes naves, las grandes embarcaciones marinas, porque el hombre puede pensar, el hombre forma ideas, el hombre tiene esa inteligencia de poder proyectarse, cosa que las demás cosas de la creación no lo tienen. Otra cosa de la imagen de Dios en el hombre son los sentimientos, hermano. El hombre ama, el hombre se alegra, el hombre se ríe, el hombre se entristece, el hombre llora. Todas esas cualidades lo hacen diferente a los otros seres de la creación. Bendito el nombre del Señor. De manera, hermanos, que el hombre se entristece, pero también se alegra. Este evento de esta tarde no es para que estemos tristes, es para que estemos alegres, alabando y bendiciendo el nombre del Señor. Yo he tenido experiencias, yo he ido a predicar a iglesias pentecostales, y en esas iglesias uno tiene que dejar de hablar, tiene que parar el mensaje para darle lugar a esa gente, para que desahogue sus aplausos, sus glorias a Dios, sus aleluyas. Aquí es al contrario, aquí hay que darle en ráfaga para que no se vean los vacíos, porque algunos de nosotros será que nos falta la imagen de Dios en nuestra vida. Pero hermano, así como nos entristecemos, podemos alegrarnos, gloria a Dios. Yo no sé cuán grande sea su problema, pero aquí está Jesús esta tarde para ayudarle, para darle gozo, para darle alegría, para darle bendición. Dale un fuerte aplauso al Señor esta tarde. De manera que otra cosa que al hombre le plasmó Dios en su naturaleza, fue la voluntad. El hombre puede decidir sobre una cosa, si la hace o no la hace. El hombre tiene esa voluntad en su vida que le permite ver si alguna cosa le conviene o no le conviene, porque Dios plasmó en él su voluntad. Eso le hace diferente. También el hombre tiene la semejanza de Dios, pero esta se perdió cuando el hombre pecó. Cuando el primer hombre cayó en el paraíso, perdió la semejanza de Dios. Ser semejante a Dios es que el hombre era eterno, el hombre era santo, el hombre era perfecto, el hombre era incorruptible, el hombre era espiritual, el hombre era sabio, hermanos. Pero todo eso, el hombre lo perdió cuando el hombre cayó en el huerto del Edén. Y es por eso que hemos venido a Jesucristo, gloria a Dios, porque queremos recobrar la semejanza de nuestro Dios, hermano. Pero el apóstol Juan dijo en la tercera carta, capítulo 3, versículo 1, ahora dice, muy amado, ahora somos hijos de Dios. Pero aún no se ha manifestado lo que hemos de ser. Pero sabemos que cuando Él aparezca, seremos semejantes a Él, gloria a Dios. Y le veremos tal como Él es, gloria al Señor. De manera que el hombre perdió la semejanza de Dios. Pero es por eso que hemos venido a Cristo. Y un día recuperaremos la semejanza y seremos como Dios. De manera, hermanos, que vemos el amor de Dios en la creación del hombre. Número dos, vemos el amor de Dios hacia el hombre en el universo que le entregó. ¿Entienden esto, hermanos? En el universo que Dios le entregó al hombre. Dios le dijo, señoreé sobre las bestias de la tierra, los peces del mar, y todo cuanto pasa, dice el Salmo 8, por los senderos de la mar, las bestias del campo, las aves de los cielos, todo Dios lo puso bajo el dominio del hombre. Dios al hombre le dio autoridad sobre el universo y Dios entregó este vasto universo al hombre, hermano. Gloria al Señor. Quizás no tenemos idea de lo grande que es la tierra. Pero algunos que hemos ido a otros países y hemos visto grandes dimensiones de tierra, nos admiramos de la gran creación. Pero todo Dios lo entregó en manos del hombre. Por eso es que el hombre puede domar elefantes. Por eso es que el hombre puede domesticar tigres, leones. Un hombrecito chiquito se puede montar en un gran caballo y lo espuelea y le saca carrera. Y el caballo no se va a ir para donde él dice, sino que un hombre pequeño domina a un caballo, lo hace marchar, lo hace bailar, lo hace para donde él dice, lo hace dar vueltas. ¿Por qué? Porque Dios al hombre le dio autoridad sobre la creación. A veces un niño o un cipote de pequeña edad anda dos bueyes que pueden arrastrar muchos quintales en la carreta, pero un niño los guía, los lleva, los enyuga, los desenyuga, los trae con el lazo manso. No es porque el hombre sea tan fuerte que se diga, sino por la palabra que Dios le dio autoridad sobre toda la creación. Bendito el nombre del Señor. Hermanos, ese es el segundo punto donde Dios muestra su amor para con el hombre en el gran universo que le entregó. Pero número tres, el precio que Dios pagó para redimir al hombre. Gloria al Señor. ¿Cuántos se alegran por eso, hermanos? El precio que Dios pagó para redimir al hombre. Porque el hombre no todo el tiempo fue fiel a Dios. El hombre se apartó de Dios. La mujer se apartó de Dios. Pero cuando el hombre cayó en el huerto del Edén, Dios no se puso a llorar. Dios no se puso a decir, ahora él se ha metido en este lío, hay que ver cómo se las arregla. Nadie lo ha mandado a pecar. No, el hombre cayó. Pero cuando el hombre cayó, Dios inmediatamente empezó a buscarlo, hermanos. Amén. ¿Cuántos han leído la palabra de Dios? Dios empezó a buscarlo. Y lo empezó a buscar en los árboles. Bajo el huerto el hombre se escondía. Ustedes saben que el pecado trae vergüenza. Y de toda la creación que hay sobre este planeta, solo el ser humano utiliza ropa. No sé si se han fijado en eso. Las vacas no ocupan ropa. No ocupan vestido los animales. Solo el hombre. ¿Por qué? Porque el hombre un día se vio desnudo. Y él quiso cubrirse con delantales, con hojas, hermanos, de hiera. Y es ahí cuando Dios le salió al encuentro. No para castigarlo. No para darle con un palo, sino para cubrir su desnudez, hermano. Fue Dios mismo que hizo sacrificio de cordero. Desnudó dos corderos, quitándole la piel para hacerle un vestido a Adán y a Eva. Gloria a Dios. Y desde esos días, Dios ha seguido trabajando con el hombre. Dios sigue buscando al hombre. Cuando decimos hombre, no estamos dejando afuera a la mujer, sino que cuando Dios se dirige al hombre, se está dirigiendo a todo el género humano. El hombre, al desconocer el amor de Dios, el hombre le huye a Dios. El hombre no quiere encontrarse con Dios. El hombre se esconde de Dios. El hombre quiere estar lejos de Dios. Pero Dios sigue buscando a los hombres, hermano. Gloria al Señor. Esta tarde no hemos venido acá porque andamos buscando ganado, no andamos buscando frutas en este lugar, andamos buscando almas para el reino de los cielos. ¿Cuántos alaban el nombre del Señor, hermano? Dale un fuerte aplauso al Señor esta tarde. De manera que el amor de Dios es grande. Dios no se preocupa. Es cierto que en esta tierra muchos animales que fueron creados originalmente, dicen los grandes sabios, que están en peligro de perderse, distinguirse, es decir, que ya nunca más volverán a ver algunas especies de animales sobre la faz de la tierra. Yo creo que aquí en El Salvador, en la zona de Oriente, sería una gran alegría hallar un venado en esos llanos. Pero es algo difícil, ¿qué dicen ustedes? Es algo difícil que podamos hallar un tigre, un león en esos llanos. Está barrido. A veces ni cherenquecas se hallan ya. Se están terminando los garrobos, los conejos. Yo me acuerdo cuando estaba pequeño, a veces agarraba hasta 3, 4 conejos, 4 garrobos. Dejaba uno para comer y vendía 3. De esa manera quizás contribuimos para que los garrobos se terminaran. Pero Dios nunca se ha quejado por eso. Dios nunca ha llorado por los animales. Dios nunca ha llorado por un león. Pero Dios ha llorado por el hombre. Dios ha llorado por las mujeres. Dios ha llorado porque el hombre se está perdiendo cada día. Y entre este tumulto de perdición y de pecado, hay una voz de esperanza. Y es la voz de Cristo llamando al pecador para darle vida y para darle esperanza. ¿Cuántos dan gloria a Dios esta tarde? Puede levantar su mano y dar gloria a Dios esta tarde. De manera que el gran precio que pagó para redimir al hombre. Gloria al Señor. Ya saben cuánto vale la redención del hombre, hermanos. Vale $1,000, ¿verdad? Vale $2,000. Vale $1,000,000. ¿Cuánto vale la redención del hombre? La redención del hombre es lo más caro que existe sobre la faz de la tierra. Razón tuvo Cristo cuando dijo, ¿de qué aprovecha un hombre si gana todo el mundo y pierde su alma? Quiere decir que si un individuo con su inteligencia se hiciera dueño de todo el mundo, pero perdió su alma, no tiene nada con qué pagar la salvación de su alma. Algunos de nosotros vamos a vivir en esta tierra. Quizás nunca vamos a ser dueños, pero ni de una manzana de terreno sobre esta tierra. Pero hemos ganado porque hemos entregado nuestra alma al Señor Jesucristo. Y nuestra alma tiene esperanza de salvación. ¿Cuántos tienen esperanza de salvación, hermanos? Juan 3:16 dice, porque de tal manera amó Dios al mundo. ¿Que dio qué, hermanos? Que dio a su Hijo unigénito para que todo aquel que en Él crea no se pierda, mas tenga vida eterna. Gloria al Señor. ¿Cuántos se sienten alegres por eso, hermano? Por haber conocido al Señor Jesucristo. Romanos capítulo 5 versículo 8 dice, mas Dios muestra su amor para con nosotros, en que siendo aún pecadores, Cristo murió por nosotros. Yo no sé si entienden ese mensaje. No sé si entienden ese texto. Pero lo que quiere decir es que aun cuando el hombre, hermanos, vivía en el pecado, la mujer en el pecado, Jesús no dijo, voy a esperar que cambie este individuo para dar mi vida por él. Sino que aun siendo pecadores, Él murió por nosotros, gloria a Dios. Porque creyó que podíamos cambiar, creyó que podíamos ser nueva criatura. ¿Cuántas veces cuando acepta a un hombre que está hundido en los vicios? Una vez aceptó un hermano ahí en la iglesia que era borrachito, pero de cuneta. Luego, a los pocos días, él me dijo que deseaba bautizarse. Y yo le dije, yo lo bautizo, hermano. Y me dijo alguien, hermano, no vaya a cometer ese error de bautizar a ese hombre. ¿Pero por qué? Le digo yo. Es que ese hombre ha sido botado de la calle, perdido. Ha vivido en las cunetas y ahora está muy nuevo para bautizarse y creer que ese hermano puede perseverar. Y le digo yo, hermana, si este hombre ha nacido de nuevo, en el mismo momento lo podemos bautizar. Y si él no ha nacido de nuevo, le podemos dar 10 años, 25 años y lo bautizamos a los 25 años de haber creído en Cristo. Y de nada sirve, hermano, porque lo que transforma al hombre es el nuevo nacimiento. ¿Cuántos dan gloria a Dios esta tarde? De manera que Dios ha confiado en el hombre. Hay gente que ni la familia le cree ya y dice, vos es de gusto no tener remedio. Hasta la policía ya se cansó de llevar a muchos individuos a la cárcel, porque solo los lleva a pasear, los lleva ahora y vienen mañana de vuelta. La gente no los denuncia, no es porque no quiera verlos en la cárcel, sino porque ahí en la prisión ya no quieren seguir manteniendo gente de balde. Y estos individuos no tienen capacidad de pagar por un abogado. Por eso es que allá les dan viaje luego. Cuando una gente honrada cae presa, le cuesta salir, porque más de un abogado se va a comer su ficha. Pero con una persona de esta, ya ni en la cárcel lo quiere, ni la familia lo quiere, pero hay alguien que dio su vida en la cruz del Calvario, y ese se llama Jesús de Nazaret. ¿Cuántos le alaban esta tarde, hermanos? Puede dar un gloria a Dios fuerte esta tarde. Un gloria a Dios, pero como que usted es salvo de veras, hermano. De manera que el apóstol Pablo exaltó y dijo que el amor de Dios era tan grande que estando muertos en delitos y pecados, Él nos dio vida. Por gracia sois salvos. No hemos pagado ni un centavo para ser salvos. Y no es porque la salvación sea barata. ¿Saben por qué? Dios la regala porque el hombre no la puede comprar. Por eso Dios regala la salvación. El precio que Dios pagó para redimir al hombre es el precio más caro, gloria a Dios. No hay otro precio más caro sino la sangre preciosa de nuestro Señor Jesucristo. ¿Cuántos dan gloria a Dios esta tarde, hermanos? Puede haber que haya alguien atrevido y diga, Yo voy a dar mi vida por la salvación del mundo. El problema es que la sangre de los seres humanos no sirve para salvar a otro. Hablando de salvación espiritual. Porque todos los seres humanos hemos nacido en este mundo con la mancha de pecado sobre nuestra vida. Solo hay uno que puede salvar. Porque él tiene características diferentes a las que tenemos los seres humanos. Él nació por obra del Espíritu Santo. Gloria a Dios, hermano. No es obra de un hombre y de una mujer, sino que Jesús es obra del Espíritu Santo. Gloria a Dios. Número 2, él es divino. Gloria a Dios. Número 3, él es humano perfecto. Él sí llena las condiciones para poder salvar los hombres. Otro hombre puede decir, yo doy mi vida, aunque la diera 10 veces. La sangre de un hombre no limpia a otro hombre. Solamente limpia la sangre de Cristo. Limpia el pecado de todo ser humano que habita sobre la faz de la tierra. Yo me recuerdo una vez que andaba en San Miguel comprando unas cositas. Y una señora ya de bastante edad me dijo, y usted me dijo, es profesor, es maestro. No, le digo, yo soy predicador de la palabra del Señor. Ah, qué bueno, me dijo, me alegro. Lástima, me dijo ella, que mis pecados están más negros que esa bolsa. Y señaló una bolsa de esas negras, ustedes saben cómo son. Entonces le digo yo, señora, no importa lo que usted haya hecho. La Biblia dice que si tus pecados fueran rojos, vendrán a ser enblanquecidos. Y si fueran negros, vendrán a ser como la blanca lana. Hay un precio pagado, le digo. La señora tenía un carácter así como tipo practicante de la magia. Una señora un poco pésima. Y empecé a hablarle de Jesucristo. Y me dijo, un día voy a ir a la iglesia. Y si Dios me quiere perdonar, me dijo, me voy a entregar a Él. Señora, le digo, no dude en hacerlo, porque la sangre de Cristo no hay pecado que no pueda limpiar. Ella se congregó en la iglesia del remanente, fue, escuchó el mensaje y esa señora ahora está perseverando. Porque no importa el color del pecado, ni el nombre que tenga el pecado, cuando el hombre viene a Cristo, la sangre de Cristo lo limpia de todo pecado. ¿Cuánto damos gloria a Dios esta tarde, hermano? Bendito el nombre del Señor, porque el precio que se pagó no es barato. En la Biblia hallamos ciertas historias que nos ponen en más claro el amor de Dios. Recuerdo del amor que hubo entre el rey David y Jonatán, el hijo de Saúl, hermanos, ¿se acuerdan, verdad? ¿Han leído la Biblia, hermanos? Y ustedes saben cómo David se amaba con Jonatán. Dice la Biblia que cuando Saúl quería matarlo, él le avisaba y David huía y se defendía. Y cuántas veces se abrazaron y lloraron. Y ciertas veces que David se halló en aprieto, le dijo, mejor matame tú, ¿para qué me vas a llevar donde el rey? Pero Jonatán le decía, nunca yo te voy a hacer daño, porque yo sé que mi padre te aborrece sin causa. Que Dios juzgue entre nosotros dos, le decía, que somos amigos. Yo te amo y tú me amas. Y nunca, le dijo él, te voy a traicionar. Y un día Jonatán entendió que David iba a ser rey. Porque aunque andaba en el monte, Dios estaba con él, hermano, gloria a Dios. Y aunque Saúl estaba en el palacio, Dios se había apartado de él. Pero Jonatán le dijo, vamos a hacer un juramento, le dijo, que el día que tú llegues al reino, no borrarás mi nombre de la casa de Israel. Y me jurarás, y yo te juraré, le dijo, que seré tu amigo hasta la muerte. Y ambos hicieron un pacto ahí. Aún Jonatán le entregó su espada, le entregó su pichinga de agua, y David se fue sin saber el rumbo que le esperaría. Ustedes saben, Saúl tuvo unas guerras con los filisteos en el monte Gilgal y ahí murió, porque al verse abatido se quitó la vida él solo, puso la espada y se tiró encima y ahí murió. De manera que cuando Saúl murió y David oyó, David no se alegró del mal que le había venido a su enemigo. Hay gente que se alegra cuando a su enemigo le va mal, pero es que son injustos. Este hombre dijo y endechó a Saúl y a Jonatán y dijo: oh monte de Gilboa, ni rocío ni lluvia caiga sobre ti. Jonatán y Saúl, decía, eran tan queridos, tan amados, que ni en su muerte fueron separados. Eran hombres, decía él, más feroces que leones, más ligeros que águila. La espada de Jonatán no volvía atrás. Y aquel hombre se lamentó y dijo: tu amor, Jonatán, me fue más dulce que el amor de las mujeres. David tuvo muchas mujeres, pero y este hombre, hermano, halló un amor sincero, un amor verdadero, gloria a Dios, un amor que solo se puede comparar al amor de Dios para la humanidad. Cuando David tomó el reino, ustedes saben que él empezó en Judá a reinar, pero que las otras 10 tribus del norte luego vinieron y dijeron: ese hueso nuestro, eres carne nuestra, reina sobre nosotros y te vamos a hacer rey. Y David consolidó su reino en todo Israel. Y cuando él ya había firmado su reino, empezó a revisar los libros donde se van escribiendo las memorias. Y dijo él: yo un día hice un pacto con Jonatán, que nunca yo me olvidaría de su familia, de su descendencia. Pero casi toda la casa de Saúl había sido exterminada. Casi todos habían muerto. Pero había un muchacho, hermano, lejos, en un lugar llamado Lodebar, que estaba en casa de Maquir, hijo de Amiel. Ahí vivía este muchacho, porque cuando su padre murió, dice la Biblia que cuando que lo cuidaba, oyó la noticia, salió a la carrera y se fue en un hoyo. Y al irse en un hoyo, el niño se quebró de los pies. Y como ahora ya el que le podía pagar se había muerto, no lo enyesó, no lo sobó, no lo entablilló, y aquel niño se creció inválido. Nadie hacía nada por él, y él vivía en un lugar reseco, en un lugar retirado de Jerusalén. Pero David dijo: ha quedado alguno, gloria a Dios, de la casa de Saúl, a quien haga yo misericordia por amor de Jonatán. Y le dijeron: hay uno, pero además de estar lejos, está enfermo en los pies, es lisiado, no camina, no sirve para nada. Pero David dijo: vayan a traerlo. Gloria a Dios. Ese es el amor de Dios, hermano, manifestado en la vida de David. Y cuando dijo él: vayan a traerlo, llegaron a buscarlo. Quizás fueron lejos. Y cuando lo hallaron, aquel hombre inválido que no podía caminar, le dijeron: el rey te manda a traer. Pero él se asustó y dijo: ¿para qué me ocupa? Yo soy como un perro muerto. Yo soy como una pulga. ¿Para qué me quererá? ¿Me irá a matar? No le dijeron ellos. Él nos dijo que te lleváramos. No nos dijo qué va a hacer contigo. Y lo subieron al caballo y lo llevaron a la presencia de David. Un hombre enfermo, hermanos, porque la que lo cuidaba no hizo nada por él, porque quien le pagaba ya estaba muerto. Los grandes expertos de la Biblia dicen que esta mujer representa a la religión. La religión cuida del hombre mientras se puede aprovechar de él. Porque ustedes saben que la religión empieza a negociar con las almas desde que nacen en este mundo. Y no solo negocia con ellos mientras crecen y crecen, sino que hasta después de muertos, la religión sigue negociando con las almas de los que han muerto. Pero hay un Dios de amor, un Dios de misericordia, que no busca dinero en el hombre, sino restaurar la vida de los hombres. ¿Cuánto dan gloria a Dios esta tarde, hermanos? Bendito el nombre del Señor. Y dice la palabra que este Mefiboset llegó a la presencia de David. Ya me imagino color llevaba este muchacho. Él sabía que su padre había querido matar a David en muchas ocasiones. Y quizás dijo: hoy se va a vengar de lo que mi padre hizo. Pero David no lo mandaba llamar para vengarse de él. lo mandaba a llamar para hacer misericordia con él. Gloria al Señor. Y cuando Mefiboset llegó ante David, David le dijo: no tengas temor, gloria a Dios. No te he mandado a traer para matarte. Te he mandado a traer para hacer misericordia contigo. ¿Cuántos alaban el nombre del Señor, hermano? Gloria a Dios. Te he mandado a traer, le digo, para hacer misericordia contigo. De aquí en adelante le dijo: todos los terrenos que tu padre Saúl tenía y Jonatán, te los regreso. Y este Siba le dijo que es. Fue un hombre caporal en la casa de Saúl. Él lo va a cuidar. Él lo va a cultivar. Y todo lo que cultive, le dijo, te lo traerá para que tu mantenimiento esté seguro. Pero de todas maneras, le dijo, desde ahora en adelante, no te volverás para la casa. No irás allá donde estabas tirado. Te quedarás en la casa del rey. Gloria al Señor. Vas a comer la comida del rey. Habrá un vaso en la mesa para ti. Habrá un plato para ti. Habrá una silla para ti. Gloria al Señor. Bendito el nombre de Dios, hermano. Y también aquel mantel que colgaba sobre la mesa cubría el defecto de los pies de este muchacho. Es que cuando Dios llama al hombre, lo llama para restaurarlo, para cubrir y borrar sus pecados y hacerlo nueva criatura. Y para que viva con él, hermano, gloria a Dios. Y para que disfrute de la comunión de Dios en su vida. ¿Cuánto dan gloria a Dios esta tarde? A eso hemos venido, al evangelio. Dios no nos ha llamado para castigarnos. Dios nos ha llamado para amarnos. ¿Cuánto sienten el amor de Dios en sus vidas, hermanos? Dios para eso nos ha llamado. Este es un cuadro perfecto del amor de Dios. Es cierto que Mefiboset no llegó a la casa de David por sus méritos. ¿Saben por qué mérito llegó? Por los méritos de su padre Jonatán. Gloria al Señor. No estamos en este evangelio por nuestros méritos, estamos por los méritos de Cristo ganados en la cruz del Calvario. Ahí dio sus manos para ser crucificado. Su cabeza fue rota por las espinas. Su espalda fue lacerada por aquella lanza. Sus pies fueron rotos por los clavos. Ese es el precio de la salvación del hombre. Gloria a Dios. Por esa sangre derramada estamos esta tarde proclamando: bendito el nombre del Señor. No estamos aquí por otra cosa. Estamos por esa sangre derramada. ¿Cuántos sienten que esa sangre preciosa ha limpiado sus vidas? ¿Y cuántos creen que esa sangre tiene el poder para seguir limpiando vidas, hermano? ¿O ya no tiene poder esa sangre? ¿Cómo no? La sangre de Cristo no necesita de ayudas, sino que su sangre es capaz para limpiar y restaurar la vida del pecador. Pónganse de pie esta tarde. Vamos a orar un minuto por aquellas almas que todavía no han venido al Señor y esta tarde pueden hacerlo. Bendito Jesús. Levante su oración, iglesia. Ya lo vamos a ir. Amado Padre que estás en gloria, te damos gracias esta tarde por poder presentar, Señor, no una religión, sino el amor de Dios para con el hombre. En sus tres aspectos, en su creación, en lo que le entregaste para que lo dominara y en el precio que pagaste para rescatarlo. Hay un precio alto que tú has pagado, Señor, para poder traer al hombre hacia ti. Y esta tarde no es la excepción. Hay almas, hay amigos, hay jóvenes, hay personas que nos escuchan. Hay hombres de razón, Dios mío, que bien saben que necesitan el perdón tuyo. Y esta tarde queremos invitarle. Gloria al Señor. Hermanos y hermanas, si usted no es sugier, siga orando por favor un minuto. Este llamado no va a ser extenso, pero queremos invitar a todas aquellas personas que todavía no han entregado su alma al Señor. Puede esta tarde, usted tiene la oportunidad de venir a Jesús. Cristo le ama, Cristo le está esperando. Gloria a Dios. ¿Dónde están los amigos? ¿Dónde están las amigas? ¿Dónde están las personas que van a venir al Señor esta tarde? Cristo le ama, Cristo murió por usted. No es un precio barato el que se ha pagado, sino que es un precio altísimo. Gloria a Dios, para que usted hoy tenga vida eterna. Jovencita, usted necesita a Jesús. Usted necesita a Jesús. Gloria a Dios. Acá viene un muchacho recibiendo a Cristo. Bienvenido. La sangre de Cristo puede restaurar su vida. Gloria al Señor. Bienvenido. Pase acá adelante. Jóvenes, gloria a Dios. Cristo les ama. La señora que viene con la hermana Paulina, Cristo le ama. Cristo quiere salvarle. Los amigos allá atrás. Jovencita, venga Jesús. Venga Jesús. No se haga ilusiones con el mundo. El mundo es mentiroso. El mundo no tiene nada para los seres humanos. Solo Jesús tiene vida y esperanza. Gloria a Dios. Estamos esperando esta tarde. Venga Jesús. Cristo quiere perdonar sus pecados. Cristo quiere restaurar su vida ahora. Jóvenes, Cristo les ama. Over, Cristo te ama. Entrega tu vida a Jesús esta tarde. Él murió por ti. Él quiere darte una nueva vida, una esperanza para ti. Ahí donde estás, levanta tu mano en señal de que le recibes. Cristo va a entrar en tu vida y serás un hombre bendecido y diferente. ¿Qué dices, Over? Cristo te ama, Cristo te ama, Cristo te ama, Cristo te ama. Recíbele esta tarde. Ven a Jesús. Ahí donde estás. Gloria a Dios. Ahí donde estás. ¿A dónde están los amigos? Gloria a Dios. ¿A dónde están los amigos? ¿A dónde está la oración de la iglesia? Hermanitos, este es un momento importante. Todo es importante en el culto, pero el momento del llamado es un momento importante donde podemos arrebatarle las almas al diablo. Satanás no soltará a sus personas así por así, sino que él peleará hasta en el último momento para destruir la vida del hombre. Pero usted ha venido esta tarde para que juntos podamos hacerle la guerra al diablo y el diablo pueda ser derrotado y las almas puedan ser salvas. Cristo les ama. Jóvenes, Cristo les ama. Cristo quiere darle vida. Cristo quiere darle esperanza. Gloria a Dios. Las señoras, las jóvenes que vienen con la hermana Paulina, Cristo les ama. Tienen una gran oportunidad esta tarde. No se vaya sin Dios, no se vaya sin Dios. Gloria a Dios, Cristo le ama. No se olvide que Cristo le ama y que Él quiere darle vida. Vamos a ir pasando, vamos a orar por los enfermos. Gloria a Dios. No sabemos, joven, si tú te vas a entregar al Señor esta tarde. Sí, pase al frente. Vamos a orar por usted. Gloria al Señor. Cristo puede cambiar al hombre, no importa su condición. Vamos a hacer una oración por usted. Acérquese. Repita conmigo: Señor Jesús, te recibo como Señor y Salvador. Escribe mi nombre en el libro de la vida. Séllame con tu Espíritu Santo. Y si tú vienes, me voy contigo, Señor. Bendito el nombre del Señor. Damos gloria a Dios por esta alma, hermanos. Un hombre joven que tiene muchas posibilidades todavía. Si ustedes quieren, oremos por los enfermos esta tarde. Ahí quédate, joven. Vamos a orar por ti. Pasen los enfermos. Recojamos esas sillas, hermano. Vamos a orar por los enfermos y vamos a pedirle al Señor que haga milagros. Dios está aquí. Gloria al Señor. Dios está aquí. Vamos a cantar con el hermano Pascual: si el Espíritu de Dios está en este lugar. Cantemos ese coro mientras pasan los hermanos. Si usted está alentado, pues ayúdenos a orar por los enfermos.
1: Gloria al Señor, cantemos todos al Señor, hermanos.

0: gloria al Señor. Vamos a orar por todos estos hermanos. Ustedes quizás están alentados. Ayúdenme a orar por estos hermanos. Levante sus manos hacia adelante y pídale al Señor que Él sane toda enfermedad esta tarde. Él puede hacer milagros todavía. Su sangre es eficaz. Sus llagas, gloria a Dios, por sus llagas fuimos nosotros curados. Amado Padre que estás en gloria, te pido en este momento, Señor, por este grupo de hermanas y de hermanos. Algunos no pasan, Señor, porque les da pena que digan que están enfermos. Pero en la mera verdad, Señor amado, los cuerpos están a veces plagados de enfermedades. Pero yo te pido en este momento, por este grupito de hermanas que están adelante, por este joven, Dios mío, que hoy se ha entregado a ti, Señor, te pido que seas tú quien pueda bendecir la vida de estas hermanas. Dios mío, sana su enfermedad. No importa cómo se llame, no importa el nombre que tenga la enfermedad. Lo cierto es que tú puedes, Dios mío, glorificarte en estas vidas, en esta hermosa y gloriosa tarde, Señor. Sana, Dios mío, problemas de azúcar en la sangre, Señor, problemas en los riñones, problemas en el corazón, problemas en el cerebro, Señor amado, problemas en los huesos, problemas en la vena, Dios mío, problemas en la vista, Señor amado, problemas en los oídos, Señor. Ahora tú puedes ser glorificado y tu sierva reciba sanidad, porque parte del amor tuyo, Dios mío, es la sanidad en el cuerpo físico. En el nombre de Jesús pedimos esta hermosa tarde sanidad, Señor. También pedimos por el hermano Fulgencio Mayén, que está quebrantado de salud, Señor amado. Allá a la distancia llegue tu palabra, sánese ese anciano, Dios mío, para que se siga sirviendo un hombre útil en tu obra, Señor. Y así todos enfermos del piche, de sal al agua, de los conejos, de la chotal, de todos estos alrededores, los ponemos en tus manos, en los hospitales, en las clínicas, en los centros médicos, Dios mío, en los consultorios. Ahí están los enfermos, ahí están los necesitados, esperando un milagro en sus vidas. En el nombre de Jesús lo pedimos todo. Bendito y alabado es tu nombre, Señor. Bien, hermanos, vamos a orar para despedirnos. Gracias te damos, Dios mío, por esta otra tarde de predicación que tú nos has permitido cumplir con esta misión de llevar tu palabra, Señor, a muchas personas que de otra manera no escucharían el mensaje. Pero tú nos has permitido, bendice cada hermano, cada hermana que se hizo presente para poder juntos predicar a Jesucristo y proclamarlo como el único Salvador del mundo. Gracias te damos, Señor, por la vida, por la oportunidad que nos has dado esta tarde. Bendito sea el nombre del Señor. Bien, hermanos, queremos decirle que mañana seguimos, viernes.
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a Jehová presta el que da al pobre, y el bien que ha hecho se lo volverá a pagar. Proverbios capítulo 19, versículo 17. 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El apóstol Pablo escribe a los Corintios en su segunda carta, capítulo 9, versículos 7 y 9. Dice el apóstol Pablo: cada uno dé como propuso en su corazón, no con tristeza ni por necesidad, porque Dios ama al dador alegre, y poderoso es Dios para hacer que abunde en vosotros toda gracia, a fin de que, teniendo siempre en todas las cosas todo lo suficiente, abundéis para toda buena obra. Como está escrito: repartió, dio a los pobres, su justicia permanece para siempre. 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

te llamó, Él te guardará. Dime el tamaño de tu desierto y te diré el tamaño de tu llamado y de tu bendición. Corre sus brazos, no temas.

háganlo en el nombre del Señor Jesús, dando gracias a Dios el Padre por medio de Él. Colosenses capítulo 3, versículo 17. 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

Necesito solamente tocar el borde de tu manto. Solamente extender su mano y tocar con fe el borde de tu manto, Señor. Así esta noche, hoy, como un pueblo, Señor, queremos extender nuestras manos a ti. Que liberes nuestra alma, nuestra mente, que restaures nuestra vida, Dios, para llegar a la estatura del varón perfecto. Así como aquella mujer, quizá hemos gastado todo, intentado todo. Dice la Biblia que hasta lo último ella había intentado y no le iba bien, le iba peor, dice. Pero esa vez ella escuchó que el maestro pasaba por la ciudad, que Jesús pasaba por su ciudad. Oh, querido hermano, Jesús está pasando tu ciudad este momento. Él está pasando con un manto de misericordia, extendiéndote a ti su amor, su perdón. Él quiere levantarte. Él no te quiere ver derrotado. Él no te quiere ver abatido. Solo extiende tu fe, como aquella mujer lo hizo. Él está pasando.

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1: Que salta para la vida eterna. Hay una fuente, Dios, que sale de nuestro espíritu, que no se puede detener, Señor. Hay una fuente de alabanza, una fuente llena de adoración, que fluye de nosotros, que fluye como un río.

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1: ¿Cuántas veces, Dios, nos sentimos en las pruebas y a veces nos faltan las fuerzas? Pero hemos entendido, Dios, que cuando te adoramos y cuando te bendecimos, nos fortalecemos en tu espíritu. Y nos damos cuenta que no podemos vivir sin ti. Que sin tu presencia nada tendríamos en esta vida, mi Dios.

0: Adelante, iglesia, tabernáculo de David. Vamos, iglesia de Dios, líderes, hijos amados, iglesia en general. No descansemos hasta obtener lo que Dios ha puesto en nuestro espíritu. Aunque vengan las pruebas y las circunstancias, lograremos lo que Dios ha puesto en nuestro corazón.
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a su nombre. Vamos a abrir las escrituras, Apocalipsis capítulo 22, para la honra y la gloria del Señor. Vamos a leer en el nombre del Padre, del Hijo y del Espíritu Santo el verso 20. Dice de la siguiente manera: el que da testimonio de estas cosas dice: ciertamente vengo en breve. Amén. Si ven, Señor Jesús. Amén. Gloria a Dios. Puede tomar su asiento. ¿Cuántos están con gozo esta tarde, hermanos? ¿Cuántos están alegres esta tarde? Dí un gloria a Dios a aquel que está alegre esta tarde. ¡A su nombre! Gloria al Señor. Aleluya. Dígale que está a su lado la última promesa. Gloria a Dios. La última promesa. Al hablar acerca de las promesas de Dios, es algo que nos llena de alegría y nos llena de gozo como iglesia del Señor. Pues todos los que estamos en esta tarde, en este lugar, lo que más anhelamos y lo que más queremos en nuestra vida es que las promesas de Dios tengan su fiel cumplimiento sobre de nuestras vidas, ¿sí o no? Lo que más queremos y lo que más anhelamos es que las promesas de nuestro Señor Jesucristo tengan su efectividad sobre de la iglesia. Cuando hablamos acerca de promesas de bendición, Jesucristo prometió que sobre los enfermos íbamos a imponer las manos y los enfermos sanarían. Aquí hay muchos hermanos, muchas hermanas que han recibido sanidad, no cuando el médico las ha intervenido quirúrgicamente, sino cuando hemos orado, hemos puesto la mano y ha sido el Dios de la gloria el que se ha encargado de arrancar el dolor, el problema y todo aquello que perturba al hombre. Aleluya. Cuando dicen gloria a Dios, también tenemos la promesa que nos presenta la Biblia, que no hay justo desamparado, ni su simiente que mendigue un pan. Todos aquellos que practicamos justicia, aquellos que le hemos entregado nuestro corazón al Señor, en ningún momento hemos estado desamparados. Sí, es verdad, hemos pasado por momentos difíciles, hemos pasado por momentos de angustia, hemos pasado por momentos de dolor, pero en todos esos momentos ha estado Dios con nosotros. ¿Quién dice que en el Evangelio solo se ríe? En el Evangelio también se llora, pero Jesucristo ríe con los que ríen y llora con los que lloran. ¡Aleluya! Cuando levantan su mano y dicen gloria a Dios esta tarde. Si a usted al venir al Evangelio le dijeron que todo iba a ser muy bonito, que todo iba a ser color de rosa, que solamente iba a disfrutar, que solamente iba a reír, que solamente iba a estar contento, pero yo le quiero decir en esta tarde también a usted, en el Evangelio también hay momentos de dolor, así como se ríe de contento, se llora por el dolor también. Así como hay momentos de abundancia, hay momentos de escasez en la vida. Así como hay momentos en los cuales somos prósperos espiritualmente, hay momentos en que la sequedad espiritual se mete a la iglesia. Pero es aquí donde quiero llegar, mis hermanos, en esta tarde. Pase lo que pase, aquella persona que se denomina cristiana, suceda lo que suceda sobre su vida, si Dios ha prometido que Él está contigo, camine por donde camine, el ángel de Jehová irá contigo. Pase por donde pase, el ángel de Jehová irá caminando contigo, porque no hay nada imposible para el poder de Dios. Aleluya. Pero hay una promesa que yo estoy esperando. Si no se va a cumplir la promesa de que sobre los enfermos impondremos la mano y los enfermos sanarán, pues si Dios quiere tenerme enfermo en su obra, yo voy a estar enfermo. Pero hay una promesa que yo no quiero que se pase por alto sobre de mi vida. ¿Me está escuchando? Hay una promesa que yo no quiero que se pase por alto. Y esa es la promesa que le quiero demostrar a usted en esta tarde que nos escucha. No vas a tener dinero, aunque la Biblia dice que la senda del justo, esa no va para banco, sino que va de aumento en aumento. Y cuando la Biblia dice que la senda del justo, no está hablando solo de lo espiritual. Acordémonos que la senda en un camino, senda significa camino. Y para caminar en el Evangelio se necesita de todo. Se necesita bendición económica.

Recuerden, el que siembra escasamente, escasamente cosechará. Y el que siembra en abundancia cosechará. Segunda carta a los Corintios, capítulo 9, versículo 6. 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

salmos a su nombre. Exaltad al que cabalga sobre los cielos. Ajad es su nombre. Alegraos delante de él. Padre de huérfanos y defensor de viudas es Dios en su santa morada. Salmo 68, 4 al 5. 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

0: invítenlos de su casa, que no se pierdan los cultos. Amén. Dígale, vamos al culto, Aragaje. Aleluya. Así que vamos a dejar a mi hermano Joel. Dios bendiga a los que van a estar por la transmisión también. Amén. Aleluya. Gloria a Dios. Bueno es el Señor. Por ahí mandé una imagen que trepó el pastor evangelista La Viviera. Hermanos, vamos a estar ahí en la campaña, ¿verdad? En el Gavilán, el 5 creo que es de junio. Vamos a estar ahí, pues va a estar el pastor Joel predicando. Gloria al Señor, y será de mucha bendición. Hay que orar por esa bendición para que Dios se glorifique grandemente en ese lugar. Así que, hoy sí, va a quedar el pastor Joel, ya está listo ya, mi hermano. Así que, póngase el cinturón, este es, póngase el cinturón.
1: Gloria al Señor. Ahí está. Bendito sea el Señor. Vamos a edificarnos a través de la palabra, hermanos. Vamos a la Biblia, Hebreos. Gloria al Señor. Hebreos. Hay un buen número, hermano. Gloria al Señor. Gracias a Dios, hermano. Eso es muy importante. Aleluya. Mientras los demás están preparando, hermano, gloria al Señor, para lo que viene, nosotros nos preparamos para la venida de Cristo. Amén. Hebreos capítulo 10, verso, hermano, gloria al Señor. Vamos a ver el verso 25. Gloria al Señor. Vamos a edificarnos, hermanos, a través de esta preciosa palabra. Gloria al Señor. Dice Hebreos capítulo 10, verso 25. ¿Lo tiene, hermano? Si no lo tiene su vecino, ayúdele por favor. En el nombre del Padre, del Hijo y del Espíritu Santo. No dejando, ¿qué dice, hermano? De congregarnos como algunos tienen por costumbre, sino exhortándonos, y tanto más cuando veáis que aquel día se acerca. Siéntense, hermano. Gloria al Señor. En el nombre de Jesús, Padre, que tu Espíritu Santo ministre. Gloria a tu nombre, Jesús. Aleluya. Bajo el tema logros al buscar de Dios. Aleluya. Logros al buscar de Dios. ¿Cuántos están aquí todavía? Dele la gloria a su Dios en esta bendecida tarde. Gloria al Señor. Logros al buscar de Dios. Gloria al Señor. Amado hermano, ¿a cuánto le gusta obtener logros? ¿A cuántos de los que estamos aquí nos gustan los logros? Amén. Todos los que estamos aquí nos gusta, hermano, tener un logro. Amén. Y muchos de nosotros hemos logrado muchas cosas. Amén. Por ejemplo, aquí hay hermanos que han logrado tener su casa gracias a la misericordia de Dios. Ese es un logro. Amén, hermano. Algunos han logrado comprar esa moto que tanto deseaban. ¿Cuántos alaban la gloria del Señor? Y ha sido una tremenda bendición que Dios les ha dado esa moto, cuando quizás clamaban y clamaban, hermano, aleluya, pero hubo un día que en el cielo escucharon esa oración, y esa moto usted lo tiene, y es un logro para la gloria del Señor. ¿Cuántos alaban la gloria de Dios? Entonces, hermano, usted logró comprar esa máquina, esa moto. ¿Cuántos se gozan por eso? Logró la casa, logró la moto, logró tener esposa también, la esposa que usted le estaba pidiendo al Señor. ¿Cuántos alaban la gloria de Dios? Aleluya, hermano, también ese es un logro que se logra, ven. Algunos de los que estamos aquí hemos pagado deudas en los bancos y nosotros decimos, lo voy a lograr. Amén. ¿Cuántos lo han logrado? Y algunas veces nos hemos vuelto a meter de vuelta. hemos logrado, ¿sí o no? Lo importante es que los cristianos pagamos, como decía la vez pasada. ¿Amén? No nos gusta andar haciendo ahí las cosas a medias. Entonces, hermano, hemos obtenido muchos logros. Algunos pedíamos carro, tenemos carro, ¿sí o no? Eso es un logro. ¿Amén? Entonces, hermano, hemos obtenido grandes logros. Ahora, la pregunta es, ¿cómo hemos obtenido esos logros? ¿Amén? ¿Cómo los hemos obtenido? Buscando la presencia del Señor. No los hemos obtenido simplemente, hermano, aleluya, acostado en la hamaca. No, ha habido sacrificio. Hay hermanos que han ayunado, que han orado, que han vigilado. Y la gente dice, ¿cómo ese está bendecido? Es que esa mujer y ese hombre han pasado en ayuno, han pasado en oración. Ellos no han estado de balde. ¿Cuántos alaban la gloria de Dios? Revisando las cámaras ahora, vi al hermano Ramón y a la esposa de él enfrente del portón mientras yo estaba orando en la radio. Gloria a Dios. Mientras yo estaba clamando en la radio, ellos estaban frente al portón llevándome pescado ahora. ¿Será que Dios no provee a sus hijos? Aleluya, bendito Dios. Cuando usted está buscando a Dios, Dios se encarga de usted y se encarga de mí. ¿Cuántos alaban la gloria de Dios? Aleluya. Dios tiene cuidado de sus hijos. Él cuida de las aves. ¿Cuánto más nos va a cuidar de nosotros? ¿Alguien puede alabar a Dios? Alguien que trajo alabanza le alaba. Dale gracia, dale gracia. Aba, soja. Dale, ay, rababa y samaya, dale gloria, dale gloria, dale gloria. Abasó, araya. Tiene que haber un aleluya, un pueblo que alaba, que da gracia, que glorifica. Rebasó, araya. Necesitamos ser un pueblo agradecido. Necesitamos ser un pueblo que demos gratitud a Dios por todos los favores. Aleluya,
2: hermano. Mientras yo estaba clamando, los hermanos estaban por ahí. Ahí salen en la cámara los hermanos cuando llegan a dejar la bendición. Amado hermano, pero yo le voy a decir algo en esta hermosa tarde. Dios no se olvida de sus hijos. Ahora, ¿será que sus hijos se han olvidado de Dios? Los hijos de él sí se olvidan. Hermano, ¿podría olvidarse la mujer que da a luz? Puede llegarse a olvidar el ratito, pero siempre se va a acordar de la que dio a luz. Alaba la gloria de Dios usted. Puede olvidarse la mujer que dio por estar cuidando una vaca, no viene al culto, gloria a Dios. Por estar cuidando una grabadora fea que tiene, aleluya, del 80, no viene al culto, aleluya. Pero cuando tú vienes a buscar la presencia de Dios, algo Dios quiere hacer en la iglesia, aleluya. ¿Cuántos alaban a su Dios en esta tarde? Oh, gloria al Señor. Hermano, ese mensaje, amado hermano, quiero dárselo a la iglesia y que la iglesia abra bien sus oídos y ese entendimiento y que las tablas de su corazón sean accesibles para que la palabra de Dios sea escrita ahí y que esa palabra salga cuando andes en el campo, cuando andes en la ciudad, que te acuerdes que hay un compromiso con el de arriba. Aleluya. Porque yo le voy a decir, hermano, nosotros hemos hecho un compromiso con el pastor Joel. Amén, hermano. Usted no ha hecho un compromiso con un predicador. Usted hizo el compromiso con el Rey de Reyes y Señor de Señores. ¿Cuántos alaban la gloria de Dios? Ahora, eso no quiere decir que usted no se va a sujetar al pastor. Porque hay hermanos que dicen, no, es que yo no acepté al pastor. Y muchas veces quieren hacer lo que les pega la gana. No, momento, momento. No es así. Usted no aceptó al pastor, no aceptó líderes, pero tiene líderes a los cuales debe de sujetarse. ¿Cuántos alaban la gloria del Señor? Y es ahí donde muchos se equivocan y dicen, no, yo solo le obedezco a Dios, pero si usted no se sujeta al pastor, usted no está haciendo nada. Van a bajar los amenes, pero tiene que ser así. Porque usted puede predicar, cantar, testificar, hablar en lenguas, hacer lo que sea, pero si usted no se sujeta al pastor, usted está en nada. ¿Cuántos alaban la gloria de Dios? Ahora, siempre y cuando el pastor te lleve a la obra, a hacer la obra, a buscar de Dios. Pero si el pastor te dice, vamos a celebrar cumpleaños, entonces dice, no, hermano, porque eso está feo. Amén. Si el pastor te lleva a celebrar el día de la madre, entonces eso no es de Dios. Las hermanas que quieran comer pastel, métanse cuatro pasteles hasta aquí en las orejas ahorita si quieren, pero no esperen el 10 de mayo. Si usted como marido quiere darle algo a su mujer, vaya, déselo, pero no espere el 10 de mayo. Si usted quiere que su mujer coma pollo hasta aquí por los ojos, vaya a comprarle pechuga, alita, lo que sea, métale pollo, pero no ande celebrando fiestas igual que el mundo, porque ya nosotros salimos de Egipto, ya no somos esclavos de Egipto. Si quiere irse para el cielo, debe de santificarse, gloria a Dios, aleluya. Porque si usted no se santifica, es en vano, hermano, que nosotros andemos para arriba y para abajo. A su nombre. Ok, vamos a entrar al mensaje porque ya los miro un poco serio. Algunos, otros están gozosos. Amén. ¿Cuáles son los logros que tenemos al buscar de Dios? El escritor a los hebreos, hermano, algunos creen que el autor de este libro es el apóstol Pablo. La mayoría de escritores, eruditos, y la mayoría, hermano, de historiadores, algunos dicen, hermano, que también hubieron otros hombres, pero la mayoría creen que el escritor de este libro es el apóstol Pablo. Pero hay otros que creen que hubo un hombre, amado hermano, llamado Apolo, líder judío cristiano de Alejandría. Algunos otros creen que fue Bernabé, algunos otros dicen que fue Silas, Felipe, otros dicen que fue Aquila y Priscila. Pero sea quien haya sido de ellos, yo quiero decirle que este libro es inspirado por Dios. ¿Cuántos alaban la gloria del Señor? Así como Apocalipsis, que fue revelado por Dios, también Hebreos tiene revelación de Dios. Amén. Entonces, este libro se escribe en el año 65 después de Cristo. Amén. Amado hermano, quiero enfocarme en los logros, amado hermanos, que tenemos al buscar de Dios. Amén. Los logros que la iglesia tiene. Muchas veces ese pasaje lo tomamos de carrerita. Hermanos, dice Hebreos 10:25 que no hay que dejarnos de congregar como algunos tienen por costumbre. Cuando usted se está congregando un mes, al mes se pierde el hermano. Amén. Porque hay quien que solamente es llamarada de tusa, una semana, un mes, dos meses, tres meses, de ahí se le apagó porque el bombero le llegó y le apagó el fuego. ¿A cuántos el bombero les ha apagado el fuego, hermano? Mire, yo le creo a un creyente que está domingo, lunes, martes, miércoles, jueves, viernes, sábado y domingo, pero un creyente que solamente es el lunes la emoción, yo no le creo. Mire para acá, pues. Yo no le creo a ese creyente que solamente el miércoles agarra juego. El creyente que anda a juego. Ey, pastor, cuando hay ayuno. Dios le bendiga, hermano. El hombre de Dios o la mujer de Dios que anda a fuego, ese está diciendo, ey, pastor, vamos a predicar. Allá en la calle hay alma, pastor. El hombre de Dios que anda sed de Dios, ese está en el trabajo. Hay amigos, amigo, Cristo te ama. ¿Cuántos alaban la gloria de Dios? Las hermanas, si encuentran a una amiga, comienzan a evangelizarla. Pero todo esto viene cuando tú estás buscando a Dios. Porque mediante tú no estás buscando a Dios, tu corazón nunca te va a guiar a hacer la voluntad de Dios. Tu corazón te va a guiar a comer pupusa, a comer, hermano, pollo, a comer solo comida. Aleluya, bendito Dios. Cada día el hermano está destruyendo el templo. En vez de ponerlo figura para el Espíritu Santo, ese templo se está muriendo, ese templo se está enfermando. Pero ahora te vengo a despertar para que despiertes ese templo y comiences a meterle ayuno, comiences a meterle oración, congregamiento, para que tú puedas crecer en la viña del Señor. Porque un creyente no crece cuando solamente pasa nomás comiendo. Se hincha. Diabetes le dicen que tiene de tanto pan que come. ¿Va a haber ayuno el domingo, hermano? No, hermano, Dios me libre. Ay, hermano, Dios me libre. ¿Va a haber vigilia, hermano? Ay, hermano, Dios me libre. Me hace daño, los ojos me duelen. Hermano, ¿va a haber culto, hermano, en la iglesia a las 3 de la tarde? Ay, hermano, la calor, la presión se me altera. Seguí comiendo nomás, hombre. Seguí comiendo, aleluya. Cuando menos acordes, te vas a morir porque no querés dejar de comer. Serios se quedaron aquí. Y muchos de ustedes, haraganes, tápense la cara que el domingo no vienen porque les da vergüenza que no quieren venir al ayuno. A ustedes les estoy hablando, sin vergüenza. Ustedes que no vienen a ayunar. Y pongan bien esa cara, porque en la cámara sale la cara que usted pone. Viera la cara que hace usted en la cámara cuando lo enfocamos. Sí, en la cámara, hermano, se nota. Aleluya. ¿Cuántos alaban la gloria de Dios? Denle un aplauso a Jesús. Amén. Ya están acostumbraditos a esos mensajes motivacionales. Yo veo que cuando los estoy exhortando cambian la cara, la turran como limón. Y en veces se ponen a platicar. Eso que dijo no es así. ¿Y por qué no se viene usted, pues? El problema es que cuando la gente le comienza a corregir la sinvergüenzada, la gente comienza a brincar. ¡Ay! Hablarle que van para el cielo y que andan alas como querubín. Hablarle que son serafines. ¡Ay, hermano, gloria! ¡Aleluya, pastor! Dice el Señor que te viene un bus. ¿Y para qué querés bus, Aragán? Dice el Señor que te vienen cuatro vacas, más esclavos todavía del diablo. Porque hay veces que las bendiciones Dios las da y muchas veces Dios las vuelve a quitar porque nos esclavizamos demasiado. Y aunque no me diga amén, aquí hay gente que Dios la tuviera bien bendecida, pero Dios ya vio que con poquito te esclavizás. Dios ya miró que con una nada te quedás de hacer la obra. Por eso Dios no te está dando más. Amén. Y Dios comenzó, en vez de darte más, te está quitando. ¿No te has dado cuenta? Dios te está quitando porque sos esclavo de Faraón. ¿Ya oyeron, verdad? La alabanza, ¿verdad? Que los libertó de Faraón. Y todavía muchos siguen esclavos de Faraón todavía. ¿A su nombre? Con los tres que vea de aquí que sonríen, con esos hago el mensaje. Los demás hay que pongan cara de limón. ¿No le hace? Alabanza al Cordero de Gloria. Amén. Ahora, ¿qué logramos con buscar de Dios? Esa es una gran pregunta. ¿Qué logramos con buscar de Dios? En primer lugar, cuando nosotros, hermano, buscamos de Dios, el primer logro que vamos a obtener, amado hermano, gloria al Señor, al buscar de Dios, es que, hermano, cuando nosotros vengamos a buscar a Dios y nosotros cumplimos esto que dice, gloria a Dios, Hebreos 10:25, quiero que me lea por favor alguien Jeremías 29:13. Mire lo que se logra cuando usted se congrega. Mire lo que se logra cuando usted asiste a los cultos regularmente. Lea la Biblia el que puede leer, y el que no pueda leer, escuche. No le dije escuche, le dije escuche. No vaya a malinterpretar porque un hermano dijo, escuche, le dijo. Dijo, no, escuche. El que tiene oídos para oír, que oiga, ¿verdad, hermanito? Jeremías 29:13 al 15. Mira, mi amado, mire lo que se logra cuando usted busca de Dios. No vaya a ir diciendo, hoy sí nos leñateó el pastor, hoy nos dio una buena masacrada, vamos masacrados. No, hermano. Ahora yo le decía a los hermanos, denle gracias a Dios si tienen a un pastor que nos corrija. Denle gracias a Dios que tengas un pastor que te diga que vas mal. Dale gracias a Dios por ese pastor que te llama la atención. ¿De qué serviría que enfrente de ti tú tengas a un pastor alcahuete que te ve, está vallando y no te dice nada? Con él, pastor, te vas a ir al infierno también. Vamos a ver. Jeremías 29:13 al 15. Miren lo que se logra cuando se busca a Dios. ¿Qué dice, hermano? Y me buscaréis. Eso es para los que se congregan. Primer beneficio, cuando tú te congregas, ¿qué es lo que vienes a hacer aquí? Vienes a buscar a Dios. Ahora, el primer beneficio de buscar a Dios, ¿cuál es? Lo hallamos. Amén. ¿Cuál es el primer beneficio? Hay hermanos que dicen, Dios no me responde. ¿Y pero por qué no te responde? ¿Lo estás buscando? Primer beneficio de buscar a Dios, o el primer logro de buscar a Dios, es que lo hallamos. Cuando tú lo buscas, lo vas a hallar. No lo busques, ¿qué va a pasar? Hay algunos que el petate les están alistando ya porque se lo van a llevar. El primer logro que tenemos como evangélico es que cuando venimos aquí y nos congregamos regularmente, hermano, vamos a hallar a Dios. Amén. ¿Cuántos de ustedes han ido a buscar cuando han tenido necesidad a alguien y les ha ayudado? Levanten la mano. Yo ya he tocado puertas y me han ayudado. Amén, hermanos. bien fiado o prestado o regalado, pero yo he tocado puertas y Dios ha abierto puertas. ¿Cuántos alaban la gloria del Señor? Amén, hermano. Pero esa puerta no se abre, así nomás. Es que ahí arriba están diciendo: ese me busca los lunes, este me busca los martes, este me busca los miércoles, este me busca el viernes, domingo. Eso allá arriba se dice en el cielo. O sea que cuando tú buscas a Dios, Dios no va a tardar en responderte. Oiga, quiero que se meta esto en la cabeza. Cuando tú buscas a Dios, Dios no tardará en responderte. Diga conmigo, si yo busco a Dios, diga conmigo, si yo busco a Dios, Él me va a responder. Dele un aplauso a Dios en esta hora de la tarde. Lo primero que logramos cuando buscamos a Dios es que lo hallamos. Lo hallamos. ¿Qué más dice? Me hallaréis. ¿Qué más? Ahora, pero ¿cómo hay que buscarlo a Dios para que lo hallemos? ¿Cómo? ¿De todo corazón? ¿Quién está pensando en frijoles ahorita? Mi hermano es consciente, amén, dice. Amén. ¿Quién está pensando en comida ahorita? ¿Quién está pensando en irse ya del culto? Porque hay que irse. Mire, hermano, cuando usted sienta que el culto no va a ir a estar todo el culto, no venga, no venga. Les voy a dar un consejo. ¿Saben por qué? Las cosas a medias no son buenas. Otra cosa, durante el culto no se ha terminado, no esté levantando silla. Es una falta de respeto a Dios primero. Durante el pastor no ha dicho nos vamos, usted no se puede ir. A eso se le llama educación. En la escuela el profesor dice: todos para la casa. ¡Prr! Se van todos. Pero si el profesor no dice no se van, ahí están todos. Levanten la mano los que han ido a la escuela. ¿Te das cuenta que fuiste a la escuela y allá te educaste bien y aquí no te quieres educar bien? Sí, aunque se me quede viendo un poco serio así, hermano. Oye, el pastor vino bien flechero. Aleluya. No, hermano, es el amor de Dios que es tan grande. ¿Cuántos alaban la gloria del Señor? Este pasaje muchos lo han predicado, pero ahora como el Señor me lo ha dado a mí, hoy viene diferente esto. Hoy viene diferente lo que logras cuando buscas a Dios. Amén. ¿Qué logramos cuando buscamos a Dios? Lo hallamos, pero dice la Biblia que vengamos con todo el corazón. Pero hay veces que solo viene el muy caparazón, nomás el muy chupustón de carnota, hermano, y él pasa a cantar cualquiera, hermano o hermana, él no se goza, él está ahí con la mente allá ida, hermano, gloria al Señor, pensando en los calzoncillos, pensando, hermano, en el brasier está la hermana, pensando en la hamaca, pensando, hermano, en el pescado, pensando en los panes, pensando en los frescos, pensando en ir a la salina, en ir a la ferretería. Aleluya, el otro pensando en la construcción de la casa que tiene, la otra en la tienda Maite, el otro pensando en zapatos, el otro pensando en pescado. No, cuando fueres a la casa de Dios, guarda tu pie, aleluya, bendito Dios, para ofrecer, porque hay veces que el sacrificio de los necios no es escuchado, porque ofrecen mal delante de Dios. Cuando vengas a la casa de Dios, asegúrate de traer cuerpo, alma y espíritu. Pero hay veces que el espíritu quedó en la casa. Hay veces que el alma quedó en el camino y solo vino el muy carapachón. Hermano, usted ya tiene 5 o 7 años en el evangelio y ni un amén se le ha escuchado aquí. Ni un aleluya se le ha escuchado aquí. Yo creo que hay muchos que están en pañales todavía. Aleluya, bendito.

así. No, allá no lo ocupan a usted. Viaje conmigo al profeta Isaías. Viaje conmigo al profeta Isaías. Es que hay hermanos que quieren ir al cielo, pero así. Hermano, amén. Aleluya. Más hoy, hermano, que espíritu de papayo se les ha metido a los predicadores. ¿Cuántos le alaban? Espíritu de aguacate se les ha metido. Espíritu de baleada tierna, pupusa tierna. Predicador, hermano, tiene que hacer el talle de hombre. Ah, mamita, ay, alábele. Esas mamayitadas del diablo hay que echarlas afuera, hermano, aleluya. Aquí tienen que haber hombres de Dios, aleluya. Mujeres de Dios, aleluya. Que no teman alabar a Dios. ¿Cuántos alaban al Señor? Cuando recibieron al Maestro, habían palmas, alababan a Dios, alababan al Cristo de gloria, aleluya. Hosana al Hijo de David. Ay, hermano, pero hoy no, un montón de flojitos en las iglesias. Aleluya. Y así están adoctrinando un montón de tullidos. Yo los miro serios, hermano, aleluya. Usted ha visto en esas campañas donde vamos, cuánto se goza. Y es hombre, y con la goza. Maricones es que son esos, hermanos, del diablo. Yo no les puse otra cosa. El hombre de Dios se para como hombre de Dios. Talle de hombre, alabado sea el nombre del Señor. ¿Qué son esas tullidencias, hermano? Perdónenme los salvadoreños, pero es que así que soy indio, hermano, gloria al Señor. Pero es que es la verdad, hermano. Mire lo que dice Isaías capítulo 6, hermano, gloria al Señor. Isaías capítulo 6, gloria a Dios. ¿Qué dice Isaías capítulo 6, hermano? Verso, aleluya, 2, hermano Cristian. Sí, verso 2, 2, capítulo 6, verso 2. Verso 2, verso 2, 2, no 12, 2. 6, 2. Ajá, por encima de él habían serafines. Cada uno tenía 6 alas. Oiga, con 2 cubrían su rostro. Con 2 cubrían sus pies. Y con 2 volaban. Oigan esto. Y el uno al otro daban voces diciendo, ¿cómo decían, hermano? Y usted ya dijo santo siquiera aquí. Es que allá en el cielo es alabanza la que hay. Usted puede venir enfermo, traiga problemas, pero dele alabanza a Dios. Esa enfermedad se va, ese problema se va. Mire, yo digo que alguien que anda en pecado sí no alaba, pero alguien que no anda en pecado debe de estar libre para alabar a Dios. Porque hay gente que el pecado lo anda martirizando y no lo deja alabar a Dios. El pecado lo estremece, el pecado lo sacude y no puede decir un aleluya. Pero el que se guarda para Dios, ese levanta, aleluya, algazara. Ese levanta alabanza para Dios, aleluya. Bendito sea el Señor. Despiértate tú que duermes y levántate de entre los muertos y te alumbrará Cristo. Mire, hoy esta tarde voy a levantar a los dormidos aquí, hermano. Mire, despertar a un dormido es un problema serio. Usted, hermano, despierte a un despierto, no hay problema. Despierte a un dormido, dele en la cabeza, despertate cabezón, dígale. Vaya a despertar a un dormido, vaya despiértelo a la casa. Ejemplo, yo voy a Torola, hermano Ramón lo ha ido bien dormido que ando vendiendo fresco. Y le doy un solo en la cepa y le digo, hermano Ramón, levante, vamos al culto, ve. ¿Qué diría, hermano Ramón? Ey, este viejo anda loco, va. Este viejo a ver qué se ha metido. ¿Ah? Hermano, me voy pon de Douglas. Y Douglas está así con la boca abierta, está con la lengua aquí afuera. Me voy y le digo, hey, despertate vos, Aragán, le doy en la cepa. ¿Qué diría Douglas? Y me tira también.

el primero, no se queda, hermano. Porque un dormido, despertar un dormido es problema. Háblele usted medio enojado a alguien que está dormido. Cierta ocasión yo llegaba y le digo a la esposa, mire, le digo yo, levante a su marido. No, me dijo, acabe de dormir, me dijo, y este bien enojado cuando se levanta a dormir. Era predicador. Y bueno, a mí no me importa que sea bravo, le dije, quiero ver, yo soy el pastor, ya voy a ver qué cara pone este. ¡No! ¡Levántese! Enojado. Igual el que está enojado ahorita. Sí, así, igualito. Así, igualito, gloria al Señor. Y le digo yo, hermano, levántese que no vamos a ir a hacer la obra. Ah, oh, usted es el que anda aquí, me dijo. Yo creí que era el otro. Porque hay gente, hermano, que, mire, despertar a un despierto no hay problema. Pero despertar a un dormido, ahí sí es problema. Por eso es que muchos se van de aquí enojados. La casa reina. Ahí ven en el carro, mire, yo, vio como dijo ese hombre ahora en el culto. ¿Por qué? Porque ese anda dormido, gloria al Señor, amén. Ahora, dice la Biblia que allá arriba, estos estaban como estaban, dando voces diciendo, santo, santo, santo, santo, santo, santo. Estos no cesaban, aleluya, igual que usted, un aleluya en todo el culto y con eso ya fue un gran juegazo para usted. Un ayuno a los 14 meses y ¡ah! El anda que anda es un toro echando juego. Hermano, anda medio loco con un ayuno que ha hecho. Una vigilia y brinca, hermano. ¡Ay, juego! ¡Santo papá! Lo llevan a orar por un endemoniado a patada, lo agarra. Aleluya, es que esto no es jabón, mijo. Esto no es locura de la del mundo, no. Esta es locura del evangelio, aleluya. El que está loco por Cristo ayuna, el que está loco por Cristo vigila, se congrega, busca de Dios, aleluya. Mire, yo le voy a decir algo. En estos días yo con mi esposa estábamos viendo ni qué pita jalábamos. Solo yo y mi esposa sabía lo que estábamos pasando. Pero de pronto un hijo de una hermana de la iglesia me dice, hermano, fíjese que esto y esto. Y le dije a mi esposa, ya nos viene la bendición. Teníamos ganas de carne de res, de hueso y de costilla. No habíamos podido. Pero nos llegó la bendición y me dice mi esposa, ahora sí, viejo, ahora sí, le dije yo. Ahora pasó el hueso, la carne, mire, compramos. Pero no soy de esas maletas que se va a caer en la casa. Señor, manda la lluvia. Ya casi te va a responder ahí en la casa. Aquí había un pícaro que me estaba enganchando a los hermanos y les decía, allá en la casa el Señor le oye a uno. Todos los domingos venía a decir así, ¿sí o no? Todos los domingos venía a decir, allá el Señor en la casa, allá le oye a uno, ¿sí o no, hermano? Así decía, en la casa yo no necesito congregarme. Por eso es que usted no se congrega ahora, va pícaro. Usted ya había sido doctrinado en esa doctrina. Aleluya. Qué serios se quedaron ustedes. Aquí pegamos un poquito duro. Aleluya. Qué terrible es que la gente le agarre a un vago, hermano. Gloria al Señor, de no congregarse. Pero qué terrible, hermano. Mire, hermano, oigan lo que le puedo decir. Que no me ven a mí, que yo soy ejemplo para ustedes, pues. Que no me ven a mí, que yo aquí yo no falto en los cultos. Enfermo ando, pero allá ando, hermano. El día que predicó Mano Jimmy, yo andaba con un dolor de cabeza que me mataba. Después los hermanos oraron por mí, yo me fui tranquilo, ya sentí que se me controló. Y hermano, he andado así medio así, pero he sentido la mano de Dios. Hay gente que está enferma ahí en la casa. Ay, ay, ay. Otros que se hacen los enfermos para no venir al culto. ¿Qué tiene, hermano? Ay, hermano, me estoy muriendo. Y si es la hermana, pero si llega el marido a buscarla, ya se sana, ya. Si el marido... Ay, me sanaste, viejo. ¿Ah? ¿Sí, hermano? O tal vez es él el que está enfermo. Ay, el pastor dijo que había culto, pero no voy. Espérate, mi amor, ya te vas a sanar. Ay, mi amor, ya me sané. Vení, mi amor, y empiezan a abrazar los sinvergüenzas. ¡Vete en culto!
Y en la noche está, mire hermano, son tan pícaros que en el rato del día se están abrazando y en la noche, ay pastor, me estoy muriendo. Ay, ¿cómo temprano estabas amasándote con tu mujer, pues? Aleluya. Hasta en eso te has metido, hermano. No, hermano. Que todo tiene su tiempo, para eso está la noche, para que abrace a su mujer toda la noche. En el día les agarre tarde abrazando a las 3 a la hora de culto. Venite, venite. Calmate, Dalila. Sí, hermano. Ahí está Dalila llamando a Sansón. Y Sansón, bien redondito, calla. Pelón lo dejan, pintado lo dejan hasta los cachetes. Todo le... Sí, hermano, todo pelón lo dejaron. Y aquel perdió la fuerza. Así hay gente que está perdiendo la fuerza solo porque alguien le está diciendo, no te congregues. Él está perdiendo la fuerza. No sabe que aquí es donde envía Jehová bendición y vida eterna. La fuerza del cristiano es cuando se congrega. La fuerza del evangélico es cuando busca a Dios. Aleluya. Si yo tengo que morir, hermano, en la viña del Señor, quiero morir diciéndote, buscamos de Dios. Yo quiero morir anunciando que hay que buscar de Dios, hay que guardarse para Dios, para irnos con papá el día que Él venga. Dios bendiga a los hermanos que son fanáticos de un demonio que anda en las redes sociales, que hace payasadas. ¿Ah? Yo no sé cómo se llama ese diablo. Sí, no sé, pero hace unas payasadas, hermano, hasta de la Biblia. La hermana cuando va al culto y me mandaron un video a mí de ese diablo. No, caramba. Y mire, si ese diablo yo fuera el pastor de él, ya lo tuviera con 7 meses de disciplina, este hijo el diablo. Sí, hermano, se lo digo de todo corazón. Agarran de juego la obra de Dios, hombre. Amén, hermano. Jugando con la obra de Dios, ¿cómo se pone a creer? La palabra no es para hacer memes, hombre. Si yo fuera David de aquel tiempo, sale diciendo. Si yo fuera Saúl, si yo fuera los apóstoles, por Dios. Y ustedes, muchos de ustedes ahí lo suben. El verdadero creyente no juega con la palabra. Mire, este libro bendito se respeta. Esto no es juguete, aleluya. Dios nos va a demandar en aquel día qué hicimos con la palabra. Y que usted me llame radical, extremista y legalista, pues así aprendí y así quiero morir. Porque a mí no me enseñaron un evangelio adulterado, me enseñaron el verdadero evangelio. A mí no me enseñaron a vivir ese evangelio machihuachi que tienen hoy en día. ¿Sí? Ese evangelio chilimol. No, a mí me enseñaron el verdadero evangelio, que si quiero entrar al cielo me santifico. Si quiero servirle a Cristo, pues tengo que ayunar y orar, buscar de Dios. Porque aquí lo dice Hebreo, no dejando de congregarse. ¿Y para qué nos van a llevar al cielo a nosotros y somos haraganes, pues? ¿Qué vamos a ir al cielo, hermano? Parece recibo de luz, al mes viene sumando. No lo digo por el que vino hasta hoy, que ya día no venía, perdone si lo ofendí. Porque tampoco quiero ofenderlo, hermano, Dios me libre. No, yo no quiero ofenderlo. No, perdóneme, va, porque yo sé que hay algunos que no venían, pues que estaban enfermos. Hay otros que eran haraganes, va, pero igual, también perdónenme. Sí, perdóneme, hermano, el agravio, va. Yo le pido perdón, porque no vaya a ser que vaya a irse enojado de aquí. Ya vio que me mató todo el culto. No, yo mi anhelo es que ustedes le sirvan al Señor. Por eso te estoy hablando esto. Yo quiero que le sirvas a Dios. Yo me preocupo por ti, porque deseo verte en la patria celestial. Yo no quiero verte en el infierno. Yo quiero verte allá en aquel día conmigo, que nos vayamos en los que seamos arrebatados. Aleluya. Vamos a avanzar porque ya los miro serio. Ahora, hermano, encontrar a Dios, Jeremías 29, 13 al 15. Vamos al verso 14, hermano, de Jeremías 14 y 15. Vamos a avanzar rápido. Hoy sí voy a terminar, hermano. Van a decir que estoy enojado yo. No, hermano. 29, 14 al 15. Rapidito, siervo. ¿Qué dice? ¿No lo oyeron? Y seré hallado por vosotros, dice Jehová. ¿Qué más? Y haré volver vuestra cautividad. Es el verso 15. Ajá. ¿Sí? Amén. Ahora, cuando, hermano, nosotros buscamos a Dios, ¿qué es lo que hacemos? Logramos encontrar respuesta de Dios. Israel estaba cautivo. ¿Dónde?
Babilonia. Pero Dios le promete sacarlo de allá. Pero si lo buscaban, si no, era mentira. Usted quiere ver respuesta. ¿Cómo va a haber respuesta de sus hijos? ¿Cómo va a haber respuesta de su marido? ¿Cómo va a haber respuesta de su mujer si usted no busca de Dios? Hay hermano que dice, hay hermana que dice, yo quiero que Dios cambie a mi marido. ¿Cuántos ayunos ha hecho para que Dios lo cambie? No, yo le pregunto, ¿cuántos ayunos ha hecho? ¿Cuántas vigilias le ha entregado a Dios para que Dios cambie a ese marido? ¿Que Dios cambie a esa mujer? ¿Cómo Dios lo va a cambiar si usted no busca a Dios? Señor, yo quiero una casa. ¿Cuántos ayunos has hecho? Señor, yo quiero un solar. ¿Cuántos ayunos hemos hecho? Señor, yo quiero una mujer. ¿Cuántos ayunos haces? Y la otra, Señor, yo quiero un marido. ¿Y cuántos ayunos haces? Sí, hermano, y parece algo así, va. Pero hasta en eso hay que buscar a Dios. El día que usted quiera una mujer, ayune, ore para que le confirme el Señor si esa es su esposa, para que a media cuesta no lo vaya a dejar varado. Pero y el problema es cuando ya la carreta va cargada, la mujer ya no la quiere seguir cargando. No, y la carreta vacía cualquiera la jala, pero ya cargada es el problema. A ver, esto es para entendido. Cuando ya comienzan las dificultades, ¿qué hace la mujer? Ay, le dice, vos te quedas, viejo, pero yo me voy. O viceversa, el marido le dice, no, yo me voy, te quedas vos. Por eso es que hay que ayunar y orar y pedirle al Señor si es la mujer o no es la mujer de nosotros. Ya se puso serio esto. Deuteronomio 4:29 y Salmo 105:4. Una hermana aquí, Salmo 105:4, hermano, y un varón aquí, Deuteronomio 4:29. Mire lo que logramos cuando nosotros buscamos a Dios. Deuteronomio 4:29, Salmo 105:4 aquí con las hembras. El que lo tenga primero. Mas si desde ahí buscares a Jehová tu Dios, lo hallarás. Si lo buscares de todo tu corazón y de toda tu, ¿qué va a haber? Vamos a hallar a Dios, ¿verdad, hermanos? Mire, hermanito, este corazón y esta alma hay que derramarla en el altar y decirle, Señor, aquí estoy. Hay gente que me está haciendo la guerra, pero algo yo sé que tú vas a hacer. Aleluya, no tengo para pagar la cuota del banco, pero tengo un papá que está arriba en el cielo, que es poderoso para suplir. ¿Cuántos alaban la gloria de Dios? Amén, hermano. Porque aquí vemos gente que la mayoría, hermano, debemos en el banco. La mayoría, pero no nos avergonzamos, pero hermano, estamos pagando, ¿verdad? Gloria al Señor. Amén. ¿Cuántos alaban la gloria al Señor? Aquí hay hermanos que deben, que prestaron, hermano, unos 20 pesos y no los han pagado, pero los van a pagar. Amén. Aquí hay hermanos, que deben camisas y faldas y no las han pagado, pero la van a pagar porque tienen a un Dios de poder. ¿Cuántos alaban la gloria al Señor? Tienen a un Dios de poder que suple lo que necesita. Gloria al Señor. Mire, aquí hay hermanos, que tienen problemas de diversa índole, pero le voy a decir algo, tienen a un Dios que es poderoso, que responde, aleluya. Tienen a un Dios que no lo deja avergonzado, aleluya. Y mire, oiga lo que voy a decir, quizás nuestra familia nos ha dado la espalda, pero ya Dios está preparando una puerta nueva. Aunque la familia esté cerrando, le ponga candado, le ponga tranca, le ponga hierro, le ponga lo que le ponga, la puerta que papá está abriendo tiene llave y no pesa, aleluya. Y esa puerta se va a abrir y de esa puerta comenzará a fluir, comenzará a fluir la bendición de Dios, aleluya. ¿Cuántos creen que Dios ya tiene esa puerta? Dios ya tiene esa puerta. Nos cerraron una puerta, Dios nos va a abrir 10. Nos cerraron 20, Dios nos abre 100. Oh, gloria a Dios, aleluya. No te preocupes por la puerta que te cerraron. Preocúpate que allá en el cielo se cierren. ¿Cuántos alaban a Dios? Amén. Mira, quiero que vayas conmigo a Segunda de Crónica, por favor, amado. Viaje conmigo a Segunda de Crónica. Alabanzas al Cordero de Gloria. Segunda de Crónica, por favor, hermanito. Segunda de Crónica, mire lo que enseña la Biblia. Segundo libro de Crónicas, alabanzas a Jesús. ¿Cuántos alaban la gloria de Dios en esta tarde? Aleluya, si tienen gloria a Dios, déselo fuerte, fuerte al Señor. Oiga lo que dice, mire.
Verso 13 del capítulo 7. Aleluya. Si yo cerrare los cielos para que no haya lluvia y mandare la langosta para que consuma la tierra, o si enviare pestilencia a mi pueblo, verso 14, si se humillare mi pueblo, sobre el cual mi nombre es invocado, oraren y buscaren mi rostro, y se convirtieran de sus malos caminos, entonces yo iré de los cielos, y perdonaré sus pecados, y sanaré su tierra. Ahora estarán abiertos mis ojos, atentos mis oídos, a la oración en este lugar. ¿Cuántos alaban la gloria del Señor? ¿Ustedes creen que Dios ha escuchado la oración de esta tarde que usted hizo? Amén. No se aflija por los hijos suyos que están en Estados Unidos, que los van a deportar. ¿Y a quién le sirve usted, pues? ¿Le sirve a Dios usted? Ahora, si se los deportan para que no le, no, no,

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tierra. Cantad la gloria de su nombre, poned gloria en su alabanza. Decid a Dios cuán asombrosa son tus obras por la grandeza de tu poder.

visible en hecho sobre los hijos de los hombres. 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

Con sabiduría afirmó el Señor la tierra. Con inteligencia estableció los cielos. Por su conocimiento se apartaron las aguas, y las nubes dejaron caer su rocío. Hijo mío, conserva el buen juicio. No pierdas de vista la discreción. Te serán fuente de vida, te adornarán como un collar. Podrás correr tranquilo tu camino, y tus pies no tropezarán. 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

0: Cristo viene pronto.
1: Dice la Biblia en el libro de San Mateo, capítulo 28, versículo 18, 19 y 20. Y Jesús se acercó y les habló diciendo: toda potestad me es dada en el cielo y en la tierra. Por tanto, id y haced discípulos a todas las naciones, bautizándolos en el nombre del Padre y del Hijo y del Espíritu Santo, enseñándoles que guarden todas las cosas que os he mandado. Y he aquí, yo estoy con vosotros todos los días hasta el fin del mundo. Amén.

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0: Alábalo, aleluya. Dale esa palma, dale esa palma. Dale palmas, dale palmas a tu Dios. Oh, sí, Señor, aquí está tu gloria. Aquí está tu presencia, Señor. Se puede sentir. Presencia se mueve en este lugar. Hay presencia de Dios. Aleluya. Alabanzas a tu nombre, Cordero. Oh, gloria a tu nombre, Señor.
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Emilio. ¡Alegría! Las líneas telefónicas están abiertas para que nos diga por qué está contento o contenta y por qué se siente feliz. Llámenos a las líneas de Dios.

bueno, tenemos la primera llamada telefónica de una persona feliz. Vamos a contestar por aquí. ¿Qué tal? ¿Cómo está? ¿Con quién tengo el gusto? ¿Cuál es su nombre?

porque yo nunca lo he logrado. Es más, cada día mi vida está peor. Dígame siquiera un motivo para no quitarme la vida, porque yo no encuentro ninguno. Mi esposo me dejó.

0: motivos para vivir. Si me permites, tal vez pueda ayudarte.
1: ¡Ya nadie me puede ayudar!
0: Escúchame, al fin que nada pierdes. Dios no se alejó de ti, tú te alejaste de Él. Dios siempre ha estado con sus brazos abiertos esperándote. Hoy, cuando todos te han fallado, Dios te sigue diciendo, yo te amo. Pero cuando hay pecado en nuestra vida, Dios no se puede acercar, porque Él es santo. Su santidad no permite el pecado. Es Satanás el causante de todos los males. No le eches la culpa a Dios. Jesucristo dijo, el ladrón no viene sino para hurtar, matar y destruir. Pero lo bonito es que Jesús mismo dijo, yo he venido para que tengan vida y para que la tengan en abundancia. Porque la paga del pecado es muerte, pero el regalo de Dios es vida eterna en Jesucristo, nuestro Señor. Si has probado todo y todo te ha fallado, ¿por qué no pruebas hoy a Jesús? Dale una oportunidad a Dios de rehacer tu vida. Si lo dejas entrar a tu corazón, yo te aseguro que nunca jamás serás la misma. ¿Quieres orar conmigo para recibir en tu corazón a Jesús?
1: Creo que es lo que necesito.
0: Repite conmigo, Señor Jesús.
1: Señor Jesús,
0: Te ruego, entres a mi corazón.
1: Entres a mi corazón.
0: Ayúdame a vivir.
1: Ayúdame a vivir.

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121. Jehová es tu guardador. Alzaré mis ojos a los montes. ¿De dónde vendrá mi socorro? Mi socorro viene de Jehová, que hizo los cielos y la tierra. No dará tu pie al resbaladero, ni se dormirá el que te guarda. He aquí, no se adormecerá, ni dormirá el que guarda a Israel. Jehová es tu guardador. Jehová es tu sombra a tu mano derecha. El sol no te fatigará de día, ni la luna de noche. Jehová te guardará de todo mal. Él guardará tu alma. Jehová guardará tu salida y tu entrada, desde ahora y para siempre.

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2: Son las 2:36.

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0: Porque como desciende de los cielos la lluvia y la nieve y no vuelve allá, sino que riega la tierra, así será mi palabra que sale de mi boca. 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

0: salvación por una basura. Cambiaron su salvación por un estilo de vida aguado. Cambiaron su salvación por un evangelio mediocre. Hay que esperar a Cristo en la base del evangelio de la vida eterna. Diga gloria a Dios.
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2: Después el Señor nos están quebrando jícaro. Están abriendo cubriles, ¿no? Denle fuertes y aplausos después al Señor, hermano. Gloria a Dios. Alabado sea Jesús. Ok, por aquí hay cubriles, ¿verdad? Gloria al Señor. Dios bendiga a los hermanos pastores esta preciosa tarde. Igual que en todas partes, no los quieren. Que Dios bendiga a los pastores. Bendito sea Dios. ¿Por qué solo pujan cuando uno dice Dios bendiga a los pastores? Y la única que responde a veces es la esposa del pastor. Amén. Que Dios lo bendiga. En la iglesia no se goza. Así que es el amén más anémico que sale cuando uno dice Dios bendiga a los pastores. ¿Cuántos aman a sus pastores? Aleluya. Está bueno. Gloria al Señor. Y los amigos que están con nosotros son bienvenidos. Todos los que estamos en este lugar. Qué bello lugar, ¿verdad? Yo saco campañas allá por el lado de Santa Rosa de Lima, por la frontera, hermano, donde no haya, pero ni un palito, y los únicos dos que hay no tienen hoja. Y mire aquí gran sombra, ¿verdad? ¿Verdad que sí? Por eso es que algunos hermanos hasta comiendo pupusas están en el culto. Qué tremendo, ¿verdad? Todavía no sabe que Dios está adorando. Como a Díaz Díaz ya cuando andaba detrás de San Pío V, ¿verdad? Bolo, tragando, comiendo, pero ese muñeco no reclama nada. El que estamos adorando aquí es un Dios vivo, Dios temible, celoso. Me gusta el orden. Alabado sea Dios. Hay tiempo para todo. Si quiere morirse, muérase, va a tener tiempo para eso, pero ahorita está vivo, alabe a Dios. Dios bendiga a todos. Y quiero de manera muy especial saludar también, porque esta grabación va a llegar a los Estados Unidos, al hermano Luis Gómez. Algunos saben quién es, otros quizás no. Estamos aquí por la coordinación de nuestro hermano Luis Gómez. Coordinó con nuestro hermano pastor de las Asambleas de Dios en este lugar para que viniésemos a compartir esta bendición. Y me dijo, búsquese un sonido, búsquese un dúo, y se me va para allá. Entonces le dije, con gusto, hermano, no hay problema. Él quería un poquito más antes, pero le digo yo, hasta abril puedo. Y me dijo, no hay problema, vamos a coordinarlo y aquí estamos, gloria al Señor. Qué bueno es Dios, ¿verdad? Y qué bueno que hay gente que piensa en ustedes, que piensa en esta comunidad, que piensa, hermanos, en las almas, que piensa en la iglesia. Y aunque no estén aquí, están pendientes. ¿Cuántos alaban al Señor? Así que esta preciosa tarde, hermanos, hace dos días, tres días, estuvimos en la orilla del mar. A diferencia que en vez del Pacífico era el Atlántico. Estuvimos allá en Tela, en la orilla del Atlántico, allá pegado con Cuba por agua. Y ahora estamos aquí, en el Pacífico. ¿Cuántos le haga el Señor? Y déjeme decirle que agua salada tiene allá y agua salada tiene aquí, el mar es el mismo. Y lo único que da vuelta allá y allá le llaman Atlántico, Caribe, y aquí le llaman Pacífico. Y este del Pacífico no tiene nada. Es más bravo este que aquel. Así hay gente, ¿verdad?, que tiene cara de Pacífico, pero son guerrilleros. Póngase de pie esta tarde porque vamos a la palabra. Dios bendiga a los siervos del Señor, ¿verdad? Algunos pastores que ya días no les miraba, los estoy viendo. Dios bendiga a nuestro hermano Espinosa, mi capitán Espinosa, con todo respeto, ¿verdad? Y pastor en el Señor. Me fue a visitar cuando estuvimos bastante mal de salud, con la fractura que tuvimos. Nos metieron una plancha de platina y siete enormes clavos ahí en el pie. Y gracias a Dios que fue en el pie, la lengua la tengo libre para hablar, no se preocupe. Alabado sea Dios. Y él fue a mi casa a visitarme allá, le agradezco mucho en el nombre del Señor. Busque el libro del profeta Daniel. Libro del profeta Daniel. Desde el Mahagüe, el Cuco, para el mundo entero. Queríamos transmitir a través de la página, a través de la radio, pero eso va a ser cuando ya tengan antenas aquí, porque aquí yo no veo ni antena. Gloria al Señor. Ah, no, pero cable hay, ¿verdad? Antenas de televisión sí sobran. Alabanza al Señor, por eso que solo viendo novelas pasan. 5:5 de Daniel. 5:5. Si usted tiene una persona amiga al lado suyo, acérquese para que juntos lean la palabra del Señor. Si es un hermano en Cristo y no anda Biblia, mándelo a comprar. Los que no andan Biblia ya son cristianos, se me acercan al final, yo les voy a dar la dirección de la librería para que lleguen y puedan comprar una. Es deber de todo cristiano andar una Biblia. Amén.
3: Amén.
2: Y alguien dijo, yo no sé leer, dijo, pero bien andabas pistola antes, ¿verdad? Pues tenés que andar arma espiritual también. ¿Estamos listos, hermanos? La palabra se lee para la honra del Padre y del Hijo y del Espíritu Santo. En aquella misma hora aparecieron los dedos de una mano de hombre que escribía delante del candelero sobre el encalado de la pared del palacio real. Y el rey veía la mano que escribía. Entonces el rey palideció. ¿Qué hizo el rey? Dice, palideció. ¿Cuánto alaban al Señor? Y sus pensamientos lo turbaron. Y dice acá, se debilitaron sus lomos. Y sus rodillas daban una contra la otra. Y el rey gritó en alta voz que hiciesen venir a los magos, caldeos, adivinos. Y dijo el rey a los sabios de Babilonia, cualquiera que lea esta escritura y me muestre su interpretación, será vestido de púrpura y un collar de oro llevará en su cuello, y será el tercero en el reino. Entonces fueron introducidos, dice acá, estos, todos los sabios del rey, pero no pudieron leer la inscripción ni mostrar al rey la interpretación. Amén. Diga gloria a Dios, ya habíamos orado. Siéntese, dando gloria a Dios. Yo siempre acostumbro que la gente dé gloria a Dios para sentarse. Hay gente que padece mucho la columna y pujan para sentarse. Y aquí no vino a quejarse, vino a adorar. Alabanza al Señor. ¿Cuántos dicen gloria a Dios en esta hora? Voy a titular este mensaje esta tarde. Yo quiero que estemos en el culto. ¿Amén? El culto desde que comienza es culto para el Señor y hay que estar en Él. ¿Cuántos alaban al Señor? Yo siempre hemos sido cuidadosos. Yo le he dicho a estos hipotes chiquitines que cantaron, ¿verdad? Que no les ajuste el pedestal para arriba. Les he dicho yo, uno tiene que ser responsable, ¿verdad? Porque hay algunos cantantes que llegan. Hay que estarlos esperando para que ya les den la bienvenida con alfombra roja. Y esté toda la gente para que les aplaudan. El ministro de Dios tiene que estar antes de comenzar el culto. Alabanza al Señor. Por allá tuvieron un hermano que iba a predicar y hicieron vigilia esperándolo. No, yo pongo otro pastor a predicar y ese que llegue a oírse llegó después. Porque el hombre de Dios tiene que estar ahí. A menos que haya un percance en el camino, ¿verdad? Entonces, hermano, yo quiero titular este mensaje de hoy, el dedo de Dios. No voy a hablar de todo Dios, solo de un dedo de Él. ¿Cuánto alaban al Señor?
3: Gloria a Dios.
2: Dígale al que está al lado suyo, vamos a conocer el dedo de Dios. Y a tiempo lo vas a conocer por la Biblia, porque si no lo vas a conocer en el lomo, ya vas a ver. El dedo de Dios, ese es el tema de hoy. ¡A su nombre!
3: ¡Gloria!
2: Un fuerte aplauso al Señor, iglesia, no se ve. Gloria a Dios. ¿Sabe una cosa? El ser humano, ya por tendencia natural, tenemos, hermanos, ese problema de tenerle miedo al dedo. Y muchas veces no actuamos en lo que queremos hacer porque nos van a señalar. Porque ¿qué van a decir? Y ahí va el fulano, ahí va el mengano, mira el fulano, mira el sutano, y le tenemos miedo al dedo. Pero muchas veces nos cuidamos del dedo de los demás. El qué dirán los demás. Y tratamos de quedar bien con los demás. ¿Cuántas alaban al Señor? Y no nos percatamos que muchas veces estamos quedando mal con aquel que con un dedo puede destruir nuestra vida. El dedo más poderoso existente en todo el universo es el dedo de Dios. No estoy hablando ni de su mano entera. Estoy hablando de un dedo. A su nombre sea la gloria. El dedo de Dios ha demostrado desde tiempos antiguos, desde el principio, ser el actor de todo aquello que se ve ser el actor de todo lo que sucede. ¿Cuántos alaban al Señor? Porque cuando Dios dicta, eso se hace. Jeremías dijo que nadie podía cuestionar a Dios. Nadie podía decirle a Dios, ¿por qué estás haciendo eso? O ¿por qué lo haces así? O mira, yo te voy a aconsejar. Porque Dios es autónomo en lo que hace. Alabe al Señor si puede. Dios es un Dios de carácter. Su soberana voluntad es firme. Y esa voluntad la ejecuta con una señal de su propia mano. Su dedo dicta las cosas. Su dedo es el que dice qué sucederá y qué no sucederá. ¿Cuántos alaban al Señor? Muchas veces la gente se acuerda para el tiempo de la guerra, hermano Espinosa. La gente decía, te van a poner el dedo y es peligroso. Ese dedo era peligroso antes. Que le pusieran el dedo para el tiempo de la guerra era peligroso. Le tocaba cruz, panteón, calavera y camposanto. Alabía al Señor si fuera. Pero hermano, yo le tengo más miedo a este dedo. Yo experimenté la guerra. Yo fui entrenado para guerrillero por los sacerdotes jesuitas y al señor que está de presidente ahorita en este país. Es admirable, aquí cualquiera es presidente, hermano. Yo nunca me imaginé que este cabezón iba a ser presidente. Pero lo que le quiero decir yo, él me entrenó para guerrillero cuando yo fui un adolescente de mis 13 a 15 años. Y después me ingresé al ejército, 10 largos años. Y graduado de subteniente me sacó el señor para estar acá y aquel hombre lo sacó con 3 barras en la frente. Y es que hermano, en esta gira que anduve en Honduras, el coronel René Sánchez Hernández andaba conmigo, ya salió ahorita, ya retirado, un hombre con 3 estrellotas en el cuello, hermano, predicando la palabra. ¿Cuántos alaban al Señor? Es que Dios es bueno, ¿no? Su dedo te puede mandar al infierno o te puede mandar al cielo. Es que en ese dedo hay poder. De Dios, fuerte aplauso al Señor en esta hora. Yo ya veo a Dios en el tiempo del fin de la historia, con toda la humanidad de frente, puedo ver a Dios haciéndole así. Y dice que se estarán las naciones frente a Él. Aleluya. Y dirá a las ovejas a la derecha y a los que berrean más fuerte a la izquierda. ¿Cuántos alaban al Señor? Porque si digo cabro, la gente se enoja. ¿Cómo se le puede llamar? Berrea como cabro, camina como cabro y brinca como cabro y salta cerco como cabro. Es cabro. Le dirá, Él estará marcando quién va a un lado y quién va al otro. ¿Cuántos alaban al Señor? ¿Cuántos le alaban? ¿Cuántos creen que hay suprema autoridad en el dedo de Dios? Aleluya. Él quita y Él pone. Los reyes de la tierra no se pueden jactar en nada. Porque Él solo hace así y afuera. Muchos hombres han tenido esa experiencia en la Biblia de quererse jactar de muchas cosas y se enfrentaron con el dedo de Dios. El hombre cuando no conoce a Dios hace diabluras. El hombre cuando no conoce a Dios cree que Él es soberano. El hombre cree que puede hacer y deshacer. Yo he escuchado de personas que dicen, yo hago lo que me da la gana y a mí nadie me manda, no se meta conmigo. Y hermano, y esas declaraciones yo las di. Yo las hice. ¿Usted las hizo? Pienso que ya no las hace. Aunque hay gente que está en la iglesia y anda la Biblia bajo el sobaco, hasta se la terminó de andar la salada ahí. Y no sabe lo que la Biblia dice en cuanto a los soberbios. Y todavía le dicen al pastor, conmigo no se meta, yo hago lo que me da la gana y punto. Pero eso está bien que lo haga el que no conoce a Dios. Pero los que ya conocemos el poder majestuoso de Dios, hermano, caminamos en humildad, caminamos en sencillez, porque sabemos que si no, hermano mío, ese dedo es peligroso. ¿Cuántos alaban al Señor? Porque el que aquí se levanta, Dios lo baja. Pero fuerte ese aplauso al Señor en esta hora. Y como yo quiero que usted se lleve el mensaje de hoy, Dios con su dedo hizo bailar a un rey soberbio llamado Faraón. ¿Me está escuchando? Y ese rey se la creía de la divina garza. Y a mi pluma había echado el pelón ese. Pero se la creía de la divina garza porque él tenía bajo las plantas de sus pies al pueblo de Israel. Pero se metió con Dios. Y Dios escogió un hombre rústico. Y eso lo deben de tomar en cuenta todos aquellos que le servimos al Señor. Hoy ante culto platicábamos con los hermanos de algunos ministros que yo conocí cuando yo empecé a predicar que se volvieron enemigos míos por la forma de predicar que yo tengo. Y unos dijeron, no me muero sin ver que la vida cambie. Pues te moriste ya. Entonces, y platicábamos de esto, que muchas veces, hermano, no entendemos la posición que Dios nos da y empezamos a jugar, y cuando Dios pone su mano, no te vuelves a levantar tan fácil. ¿Cuántos alaban al Señor? Y estos hombres, hermano, trataron de jugar con Dios, y Dios tiene la humildad en los hombres. Lo más sencillo de los hombres es lo más fuerte de Dios. ¿Cuántos alaban al Señor? Lo más débil de Dios es lo más fuerte de nosotros. En otras palabras, Dios se mueve a través de la sencillez del hombre. Nadie de los que predican, nadie de los que dirigen, nadie de los que preside la obra del Señor podrá decir mi inteligencia, mis títulos, mi posgrado, mi no sé qué, mi reverendo allá. No, no, no. Tiene que decir claramente, como dijo el apóstol Pablo, por la gracia de Dios soy lo que soy y todo lo puedo, pero en Cristo Jesús. ¡Aleluya! Porque Él es mi fortaleza. Yo le digo, con un cocazo de eso usted pasa a la historia. Pídale a Dios que le caiga a un lado. Gloria al Señor. Se acaba. Somos débiles, pero la mano de Dios es fuerte. Y hay una palabra que a mí me gusta cuando Dios llama a Moisés, que le dice, no te envío yo. Qué pregunta, ¿verdad? Moisés, no te envío yo. Lo mismo le dijo a Gedeón. Gedeón dijo, yo soy pobre, mi familia es pobre, porque todo aquel que Dios llama al ministerio pone más excusas que la suegra. ¿Ah? ¿Sí? ¿Usted cree que esos hombres que están pastoreando ahí no pusieron excusas para agarrar pastorado? Y todavía tienen excusas delante de Dios. Y se van a morir y se van a llevar sus 20 excusas todavía con ellos. Porque el hombre tiene eso. Somos humanos. Sí, el gran Moisés sacó una lista de excusas así y todas se las echó a la bolsa. El Señor le dijo, anda, llévatela, pero vas para Egipto, papá. Échatela a la bolsa, van contigo, vas para Egipto. No te envío yo. Amén. ¿Y quién podrá, hermano, revelarse a lo que Dios diga si te dice, para allá es para allá? Amén. El problema es que Dios señala para allá y nosotros caminamos para allá. Y ahí es donde nos va mal. A su nombre. Y Dios empezó a tratar con Faraón y los egipcios. Llegó ese hombre humilde, Moisés, con el mensaje de libertad que el Dios de Israel mandaba. Faraón se echó a reír. Faraón dijo, ¿quién es ese tu Dios? Dios tengo aquí, está para tirar para arriba. ¿Qué me puede demostrar que haga ese Dios? Y usted se acuerda la historia, ¿ya ha leído la Biblia o no? ¿O pasó de noche por ahí? Dice que Moisés tiró la vara y la vara se hizo culebra. Ah, dijo el faraón, si eso lo hacemos nosotros aquí también. Y llamó a todos los magos, adivinos, los brujos y Walter Mercado que andaba en Pamper todavía. Vénganse para acá, dijo, y vieron la culebra que estaba ahí. ¿Qué es eso? Esa es la vara de Moisés que está hecha serpiente. Hagan ustedes con sus varas lo mismo. Y dice que aquellos encantadores tiraron las varas y empezaron ahí, tesco, veresco, leche, setesco, abra, calabra, patas de cabra, que no se abra. Y pum, salieron culebritas también. Y Faraón se jactó. Faraón se vanaglorió. Cuando vio que sus brujos podían hacer lo mismo, Faraón dijo, vaya riéndose, dijo, es que diferencia tiene ese Dios de ustedes con los de nosotros. Miren, estos pudieron también. Pero la Biblia dice que con sus encantamientos de magia, hermano, es algo así como algo ilusionista. Ellos hicieron cosas ilusionistas, aparecieron culebritas ahí, y cuando el faraón se está jactando de que aquellos también han hecho culebritas, dice que aquella serpiente que era la vara de Moisés se dio vuelta y agarró las culebras de la varita de aquellos y como espagueti con mantequilla se las tragó todas. Y yo hubiera estado ahí, yo le digo al faraón, te hartó el diablo, viejo pelón. Porque el faraón desconocía en qué mano estaba cayendo. Lo que el faraón no reconocía y no entendía es que como la vara representa autoridad, Y ahora Dios le está quitando la autoridad a todos los hechiceros y a todos los santeros y los sacerdotes paganos de Faraón, para que la autoridad la posea su siervo para dictar los juicios que Dios traía para Egipto. ¿Cuántos alaban al Cristo de la gloria? Y Dios empezó a obrar, su dedo empezó a moverse. Dios dictaba y le decía a Moisés, aquí, y ahí iba Moisés. Amén. Y Dios se lo dijo, Moisés se lo dijo a Faraón, has caído en mano de Dios mío. Por tanto, los juicios vienen sobre ti. Y empezaron los juicios. Usted se acuerda de la sangre, el río se convirtió en sangre y sangre por todas partes. Luego se quitó la sangre porque aquel hombre se humillaba, miraba que el brazo, la mano de Dios era muy fuerte. Y dijo, no, pues me voy a humillar. Pero luego se quitó la sangre, se ensoberbeció de nuevo. Yo conozco mucha gente, primo de Faraón, que mientras están en la tribulación, pastor, ore por mí, pastor, me voy a reconciliar, pastor, me arrepiento, y nomás se sanan y otra vez a la cantina. ¿Ah? Y ahí viene la hermanita, hermano, me ha secuestrado el cipote, yo voy a buscar de Dios, hermano. Oye, y ahí está el pastor orando, porque para eso somos, y cómo vamos a hacer pues, y orando, aleluya, y ya pasó la prueba la hermana, otra vez, hermano, el mismo desastre, a tragar novela, andar chambreando con el vestido arriba de la rodilla, se olvidó de Dios. Espérese, ya va a ver, el faraón padeció de eso. Y el río empezó a tirar ranas. Ranas por todas partes. Faraón iba a comer, ¡plaf!, la rana en el plato. Y los chinos que no estaban muy atentos en ese tiempo, ¿qué negocios se perdieron? Moisés oró, se quitaron las ranas porque el hombre se había humillado. Y se vuelve a levantar el viejo otra vez, hermano. Y aparece un mosquero. Y hermano, o sea que las plagas venían una tras otra. Y todo esto, hermano, Dios actuando. ¿Cuántas alaban al Señor? Y los brujos del faraón se iban a hacer sus abracalabras allá, iban a hacer sus saumerios, a prender candelas, a prender humo y a hacer cuantas cosas para detener, hermano, el culto. Para nosotros hemos ido con estos muchachos allá a la zona de Honduras, en unas zonas allá por Francisco Morazán, hermano, donde allá la gente, uno está predicando y la gente está quemando inciensos y poniendo sapos con alfileres detrás de la tarima. ¿Me está escuchando? Donde no es jugando. Una vez estuve predicando en San Pedro Sula, donde yo mientras predicaba pasaban en una moto tirando bolsas para adentro, y en las bolsas iban gatos decapitados, gallinas decapitadas, porque el diablo quiere detener la obra de Dios, pero la obra de Dios depende de ese dedo poderoso, de ese dedo firme. ¿Cuántos alaban al Señor en esta hora? Después vinieron los piojos, eso sí llegaron para quedarse, porque todavía hay aquí por más agua. Y ahí fue donde yo conozco mucho orgulloso que andan. Yo como ahí tengo unos animalitos y la gente no le entiende a dónde está. Y ese los arrasca. Y dice que Faraón llamó a sus brujos, llamó a sus santeros, sus consejeros, sus adivinos, sus sátrapas, sus caldeos. Los llamó a todos el faraón y los puso ahí. Dijo, señores, ¿qué está pasando? No pudieron detener la sangre hasta que yo le pedí a Moisés que la quitara. No pudieron parar las ranas, no pudieron parar las moscas. Ahora está este piojero, ¿qué es lo que pasa? ¿Y sabe cómo respondieron los brujos? Faraón, oh gran faraón, nos hemos metido con un problema. ¿Y qué fue? Este dedo de Dios. Oiga la respuesta de los brujos. Este es el dedo de Dios. Hermano, y el faraón que entendía de eso. Si hasta uno de creyente a veces le cuesta entender eso. Ay, yo no sé por qué no miro el sol claro, dice el hermano. Y tiene 10 años, está robando los diezmos. Y Dios ya metió su mano ahí, hay problema. Se lo voy a decir por testimonio. Caigo enfermo una vez yo, hermano. Y no hallaba trabajo. Imagínense, mi esposa embarazada, el niño más pequeño le tomaba 2 cumbos de leche a la semana. ¡Oh, qué bárbaro para comer! Y yo preocupado, me chequeé de una cosa, me chequeé de otra. Un doctor amigo mío, que estudiamos juntos, me dice el doctor, Oíme, me dijo, perdona, ¿cuántos años tenés de ser evangélico? 3/4. Ah, pues no, papá, anda a hacerte el examen del SIDA, me dijo. Porque a veces el SIDA responde hasta los 10 años, me dijo. Ya se me dijeron varios. A veces hasta los 10 años resulta eso. Anda, me dijo. Vos estás contento que has aceptado, pero no sabes lo que traes de allá, anda. Y yo pues y desesperado, todo amarillo, esquelético. Bueno, yo casi así era todo el tiempo. Y fui a chequearme y ni el sobre quería agarrarle al doctor. Se lo agarré así y me temblaba la mano. No lo quise abrir hasta que llegué al doctor que me estaba esperando. Y le digo, aquí está, le digo. ¿Ya lo viste? No, véalo usted. Le dije, me senté por si la noticia era buena. Me dije, me quedó viendo, me dijo, gracias a Dios que está negativo vos, me dijo. ¿Y sabe qué me dijo este doctor ese día? En ese mismo momento. Científicamente aquí no hay nada. Médicamente no hay nada. Clínicamente no hay nada. Yo creo que este asunto es de arriba, me dijo. Yo tenía 3 meses de estarme robando los diezmos. ¿Me está escuchando? Cuando ese hombre me dijo eso, ¡pum! El corazón. Y voy para la casa desesperado, hermano. Y cuando llego a la casa, está un hombre esperándome que desde Nueva York había viajado. Manda el Señor que a decirte esto. ¿Por qué estás jugando? ¿Me está escuchando? Y cuando yo caigo de rodillas pidiéndole perdón a Dios, me dice, hermano, ¿qué es lo que pasa? Esto y esto y esto, le dije, ay, Señor, me dijo él, entonces no de gusto me manda a mí el Señor. ¿Por qué? Yo nunca he diezmado, me dijo. ¿Está oyendo? El Señor me mandaba a amonestar a mí con uno que no lo hacía. ¿Ya sabes cuál es el propósito de Dios, verdad? A mandar el burro y el caballo que iba ahí. Los dos teníamos que ser amansados. Y yo me reconcilié con el Señor y él se comprometió con Dios. Hermano, con Dios no se juega. Con Dios no se juega. ¿Cuántos alaban al Señor? Cuando Dios pone el dedo en el renglón, ponete listo. El hombre hace planes y el hombre se planea disparates, pero cuando Dios pone el dedo en el renglón no hay pasada. A su nombre. Los brujos le dijeron al faraón, tenemos problemas, aquí nos hemos metido con el dedo de Dios. Y el faraón siguió luchando, las plagas siguieron viniendo y el dedo de Dios estaba puesto en el renglón. Hasta que el faraón provocó la muerte de los primogénitos. Y cuando su hijo primogénito muere, faraón no soportó el juicio de Dios. Y dijo estas palabras, vayan, ya no llamó a Moisés porque ya le había dicho, si vuelves y te miro la cara, te mato. Y Moisés le dijo, hablaste bien porque mi cara no la vuelves a ver. Entonces le mandó razón y dijo, abran las murallas de Gosén y díganle a Moisés que se lleve a todos sus israelitas, que se vayan de aquí. Y el pueblo salió libre. Después se volvió a hablar otra vez y se puso a perseguirlos. Pero el dedo de Dios abrió el mar.
4: Gloria a Dios, aleluya.
2: Alabe a Dios si puede. Ortega se ha puesto a abrir un canal allá en Nicaragua para unir entre el Pacífico y el Atlántico como el canal de Panamá. Y no sé cuántos años es el plan que tienen, no sé cuántos millones. Y Dios no le hace así. Y ahí se abre un canal. ¿Cuántos alaban al Señor? Yo he visto lo que Dios hace en muchas partes. Entonces Dios con su dedo dicta juicios terribles. Amén. Dios con su dedo dicta juicios terribles. Escribe en las rocas. El libro de Éxodo, en el 31 de Éxodo, encontramos, hermano, que Dios escribe en las rocas. Sus mandamientos los escribió con su dedo en tablas de piedra. ¿Cuántos alaban al Señor? Puede hacer letras como usted las quiera, góticas, de molde, de carta. ¿Me está escuchando? Las hace bien hechitas con su dedo en piedra. Y para que Moisés se diera cuenta cuánto cuesta hacer esas cosas, cuando Moisés se enojó que el pueblo estaba rebelado contra Dios, haciendo idolatría y paganismo, entonces Moisés quebró las tablas y Dios lo vuelve a llamar y le dijo, vení papito, vamos a hablar de nuevo. Tú quebraste las tablas, pero yo creo que si las quebraste ya tenés en la memoria lo que yo te había escrito ahí. Sí, Señor, ya me lo memoricé. Entonces ahora tú me haces las tablas y tú escribís. ¿Y usted cree que se estuvo poquito tiempo Moisés escribiendo con cincel y martillo? ¿Cuántas sabe el Señor? Lo que Dios puede hacer en segundo, el hombre le tarda eternidades. ¿Cuántos alaban al Cristo de la gloria? Supóngase que él iba al cielo por sus propios medios. Si la NASA apenas dicen ellos, no hay nada comprobado, que están yendo hasta la luna. Pero si las fotos que mandan de ahí parece Arizona. ¿Y qué cuesta tomarle foto a alguien caminando lento con un cumburán de ahí? Para que digan que anda allá arriba. Pero el hombre no podrá llegar allá. Las aspiraciones del hombre por llegar al cielo son grandes, y eso no se ha parado. Si desde la Torre Babel tiene ese propósito el hombre, pero Dios tiene un dedo ahí. ¿Cuántas alaban al Señor? Y yo, para ir al cielo, no ocupo la NASA, solo me agarro de ese dedo y... ¿Cuántos están agarrados de ahí? Denle un fuerte aplauso al Señor, iglesia. Imagínese a Dios. ¿Cuánto le cuesta a usted hacer algo bonito? Porque hay quien que se muere y nunca hizo nada bueno. ¿Sabe usted? Hay gente que hasta para caer mal se esfuerzan. Se mueren y no hacen nada bueno. No dejan un buen recuerdo. Hasta cuando lo van a enterrar van al trote. Es que le urge desaparecer a la gente. Pero imagínese que usted hubiera hecho algo bello en la vida. Saque la cuenta, recuérdese cuando hizo usted algo bonito, que de veras alguien diga, qué barbaridad, qué belleza, qué bonito lo que hizo fulano o fulana. Cuesta, ¿verdad que sí? Pero ustedes viven a la orilla del mar. Y ustedes pueden pararse a la orilla de ese océano y ver esa inmensidad. Y ver cómo ese océano tiene un límite. Y ver que el volcán Chaparrastique apenas tiene como 1200 metros más alto que este nivel. Esto indica que todos estos otros cerros están, hermano, al borde de que si esto ahí Dios quita la mano, eso pasa y aquí quedamos tragando agua todos. ¿Me está escuchando? Pero qué belleza. Y el mundo agarra esa belleza para hacer un sodomismo, porque ahorita está hasta toda espuma, María, tiene todavía ese pobre mar. Estas semanas que han pasado ha sido terrible. Ya hasta ustedes los miro bien quemados. Alabe a Dios y puede. ¿Me está escuchando? Yo le digo a la iglesia, cuando el mar esté solito por ahí, quiere ir con su familia a bañar, vaya ordenadamente, ¿verdad? Y lleve un costal para que se bañe su esposa, no ande desnuda ahí. Pero un cristiano de la congregación nuestra que se muera en esa playa en días de parranda, yo no lo velo ni en el nombre del Padre, ni del Hijo, ni del Espíritu Santo. ¿Me está escuchando? Que me diga que se murió ahí o que se murió, que iba a ver un partido. El cura le pudiera traer. Dios hace grandes cosas con su creación. Y vamos al Salmo 8, oiga lo que dice el salmista. Pocos hombres entienden esto. Porque yo he leído la Biblia y solo encuentro en David una inspiración tan linda, reconociendo el poder de Dios. Y reconociendo el poder de Dios en una actitud sencilla. No es un Dios que se lo imagina el hombre como aquel juguete que salía antes, aquella caricatura que sacaba una espada y por el poder y rayos y no sé qué. No, un Dios pasivo. David un día está desesperado, problemado, pero él se salió al patio de su casa posiblemente, y observando los cielos se quedó observando y dijo, cuando veo tus cielos, obra de tus dedos, digo que era de noche porque dice la luna y las estrellas que tú formaste, cuando veo tus cielos, aleluya, mire, si estamos entendiendo esto, ¿verdad? Cuando veo tus cielos, obra de tus dedos, dedito, no ocupó toda su majestad, no, simplemente con su dedito. Imagínese usted que con los dedos junta el polvo de la tierra y en el hueco de su mano puede sostener toda el agua que existe. ¿Ya se imaginó cómo es un dedo de Dios? Y nosotros tan soberbios que somos. ¿Cuántos alaban al Señor?
3: Gloria a Dios.
2: Ya voy a entrar al mensaje, no se me desespere, ahorita lo estoy saludando.
5: ¿Ah?
2: Cuando veo tu cielo, obra de tus dedos, la luna y las estrellas que tú formaste, simplemente con sus dedos. Entonces se pregunta David, digo, ¿qué es el hombre? ¿Quién soy yo delante de Dios? Pero usted ha visto al hombre pegándose en el pecho como Tarzán o como un gorila viudo, creyéndose que él puede hacer y deshacer. Y hermano, y eso es mentira. Dios observa al hombre y al altivo, al soberbio, lo ve de lejos. ¿Cuántos alaban al Señor? ¿Cuántos alaban al Señor? Lo ve de lejos. A Dios no le agradan los soberbios. Toque al que está a su lado y dígale, a Dios no le agradan los soberbios. Empieza a agradarle hoy, dígale. ¿Cuántos alaban al Señor?
3: Gloria a Jesús.
2: ¿Cuánto cuesta lidiar con las legiones demoníacas en este mundo? ¿Cuánto estrago está haciendo, hermanos, las fuerzas de las tinieblas en este planeta? Amén. Y Dios con su dedo domina todas las fuerzas del mal. Y esto lo testificó Jesús. Y le dijo a los fariseos, porque los fariseos estaban acusándolo ahí. Incluso algunos de ellos dijeron que Jesús echaba fuera demonios en el nombre de Belcebú, el príncipe de los demonios, el mismo diablo. Y entonces Jesús les dice claramente, allá por Lucas, hermano, en el capítulo 11, verso 20, les dice: si yo echo, oiga esto, si yo echo fuera demonios por el dedo de Dios, ¿cuántas alaban al Señor? Si yo echo fuera demonios por el dedo de Dios, entonces el reino de los cielos está entre vosotros. Denle un fuerte aplauso al Señor. La autoridad de Dios hace retroceder las tinieblas con su dedo. Amén. Solo ordena. Al gadareno solo se le dijo: fuera de ese hombre, y el hombre quedó libre. ¿Cuántos alaban al Señor? Yo ando un mensaje que lo prediqué la semana pasada en una de nuestras filiales ahí en la frontera de La Matillo, allá en Santa Clarita, con respecto al gadareno. No es al ganadero, es al gadareno. Y el tema está grosero, el tema está grosero. Dice: hacen falta cerdos, se llama el tema. Porque ahí habían 2,000 cerdos y no soportaron la presión que andaba un solo hombre. ¿Me escuchó? Y yo no le estoy hablando de chanchos de aquí, de Majagüe, de esos que parecen plumada de albañil pobre. Más trompa que cuerpo. ¿Ya viste esos chanchos? Son trompa. Una plomada de albañil pobre, unas plomadotas largas que hay. No, yo no estoy hablando de esos chanchos, estoy hablando de cerdos, de esos gringones blancos. 2,000 habían y los 2,000 no aguantaron la carguita de demonios que andaba un solo hombre. ¿Me escuchó? ¿Me escuchó? Y si un solo hombre llenó todos aquellos cerdos de demonios que se precipitaron y se ahogaron en el mar. Pero no se ahogaron los cerdos, los demonios no. Si esos vinieron a salir aquí por Cuco y ahí se vinieron naufragando y por aquí están trabajando duro. Pero el dedo de Dios viene para decirle: fuera de ese lugar, abandone ese lugar, libere ese lugar, libera esa vida, libera esa familia, libera ese hijo, libera esa esposa, libera ese hombre. ¿Cuántos alaban al Señor en esta hora? Porque al dedo de Dios se le obedece. Dele fuerte ese aplauso si es para él. A su nombre, a su nombre. Mire qué bueno es Dios, hermano. Entonces Dios es poderoso. La base que leímos en el 5:5 en adelante de Daniel nos enseña la soberbia de un hombre que se creyó superior a Dios, habiendo tenido el ejemplo en su propio padre o padre de crianza, porque se cree que Belsasar era sobrino de Nabucodonosor, Nabucodonosor hijo de Nabuzaradán, el tatarabuelo de Saddam Hussein, dicen unos que era, no sé. Saddam Hussein se creía que él era de esa misma línea y terminó igual que Nabucodonosor. ¿Me escuchó? Belsasar que era la tercera generación de este reino, de esta dinastía, tomó el reinado de un padre que había sido drásticamente humillado por Dios. Y oiga, le voy a decir algo esta tarde, yo creo que me preste atención. Todo aquel que enfrenta el dedo de Dios y sobrevive, debe de ser agradecido. Porque la mayoría con los que Dios ha tratado no han sobrevivido para contar testimonio. Pero Nabucodonosor sí sobrevivió para testificar. Y si usted lee el último versículo del capítulo 4 de este libro de Daniel, usted va a oír las palabras de este hombre después de 7 años de hartarse sacate. Ahora yo, Nabucodonosor, alabo y engrandezco y glorifico al Rey del Cielo, porque todas sus obras son verdaderas y sus caminos justos, y él puede, diga conmigo, puede, y él puede humillar a los que andan con soberbia. Pero si el hijo estuvo ahí oyendo el testimonio de su padre, días más tarde Nabucodonosor muere, Belsasar toma el reinado de Babilonia, y a los 2 años de estar reinando se le mete en la cabeza hacer una parranda, hacer una fiesta colosal en la que él quería divertirse a lo grande. Y no había ni un problema. Dios, cuando le suelta el freno al macho, lo deja que corra. ¿Cuántos alaban al Señor? No hay ningún problema. El hombre en su libertinaje puede hacer lo que le dé la gana. Pero el problema es que el hombre en su libertinaje se mete con Dios. Amén. Y resulta que este hombre empezó ese día que se reunió con todos sus príncipes, con todos sus capitanes, con todas las mujeres del reinado, sus concubinas, con todos los hermanos, los sátrapas y adivinos, la gente principal de todas las provincias de Babilonia, empezó al chupe. Y el hombre, cuando toma licor, lo primero que se le afloja es el tornillo de la lengua. A las 2-3 cervezas está hablando hasta por los codos y habla grandeza. Me lo contaron a mí. No, de allá vengo. De allá vengo. ¿Me está escuchando? Esto no está en el almanaque. Esto lo pasé en el rodar de la vida, de donde Dios me trae. Y empezó el hombre a hablar de grandeza. Y de repente dijo este hombre: hoy, señores, a mí me place que me sirvan licor en copa de oro. Y quiero para todas estas mujerzuelas que tengo aquí, todas estas prostitutas que me rodean, tienen que tomar en copa de oro. Pero qué desgracia, cómo estás ofreciendo cosas en vasos de oro si tú no tienes. Amén. Ve la actitud de un borracho. Pero se le mete, esto tiene que hacerse. Por ahí los consejeros dicen: señor, si aquí no hay vasos de oro. ¿Usted cree que siendo la majestad de Babilonia, si hubiese tenido vaso de oro, pues en eso le hubiera estado sirviendo? Pero dice: usted no cuenta con eso aquí. Y dijo alguien: aquí los únicos vasos de oro que hay están embodegados. Porque no son vasos cualquiera. Son vasos que pertenecen al Dios de los hebreos. Son vasos que estaban en el templo donde se adoraba al Dios de los hebreos en Jerusalén. Y su papá los trajo para acá. Pero su papá, con lo caballo que fue, nunca los tocó. Su papá respetó esos vasos, Señor. Nunca su papá se metió de esa manera con Dios, le dijo. Dijo él: a mí no me importa, tráiganlo. Y le trajeron los vasos sagrados. Se metió con Dios. Se metió con Dios. Yo siempre, un día me habló alguien y me dijo: hermano, me están amenazando, me quieren matar. Y le digo: hermano, ya se metieron con Dios. Usted no se preocupe. Ay, hermano, como no es a usted que lo están...

confíe en el Señor. Sí, hermano, yo ya más o menos reconocí que no, usted no se preocupe, que lo haya conocido, no diga nada, porque hace andar diciendo lo conocí, es la última vez que habla. Testigo protegido le den ahora en un cajón. ¿Me está escuchando? No, le dije yo, no se preocupe, ore. Hermano, y no va a creer que amanecer del siguiente día estaba muerto aquel hombre del que él me hizo mención. Y me llama, hermano, ¿y cómo es que usted sabe? Usted no lee la Biblia. ¿Cuántos leen la Biblia? ¿Cómo le dijo el Señor a Saulo de Tarso? ¿Por qué andas guiando a esos creyentes vos? Así le dijo. ¿Ah? ¿Por qué me persigues? El que toca un vaso de Dios se mete con Dios. ¿Cuántos alaban al Señor? Y el pueblo de Dios son vasos que Dios ha limpiado para su honra. Eso le dijo Pablo a Timoteo: si alguno se limpia de todas estas cosas, va a ser un vaso, un instrumento útil para la honra del Señor, dispuesto para toda buena obra. Bueno, eso es un verdadero creyente. Un sancochado no llega a nada. Díganme los verdaderos creyentes aquí. Se metió en problemas este rey. Y empezó la copiada, hermano. Voy a aprovechar a hacerle como era. Pues sí, para no perder el tiempo. En vaso de oro. Y blindando. Y yo puedo ver, hermanos, a través de la lectura, aquellas copas hasta con los rojos de los labios de todas aquellas viejas cochinas que estaban ahí. Y hermano, y él salivándose con ellas y chupando. Vaya, aquí no ha pasado nada, decía él. Aquí no ha pasado nada. Hice y estoy haciendo y nada. ¿Dónde está ese Dios, dueño de estos vasos? Y de repente, hermano, el conjunto, la chanchona de Arcadio que tenían ahí tocando los violines, los instrumentos, de repente todos se quedaron, dijeron los violines. Le hicieron las cuerdas porque del nervio le metieron los dedos a las cuerdas, se acabaron los tamboriles, se acabó todo. Y bueno, y el rey quiso reclamar por qué se acaba la música, qué es lo que pasa. Y cuando mira la pared, mira una mano con el dedo extendido, escribiendo y escribiendo. Cuando alaban al Señor, y escribiendo de manera rápida. Dele fuerte ese aplauso al Cristo de la gloria, a su nombre. Y la única música que allí se escuchaba eran unas maracas, las dos rodillas del rey. El hombre que decía que le importaba la vida y que con cualquiera se mataba y que nadie lo mandaba y que era más fuerte que la suegra, ahora está pálido. ¿Cómo estaba? Pálido. Sí, palideció. Lo primerito que el hombre dio a entender es que se puso pálido. Hoy que no era el hombre, el chapú, el colorado, aquel que todo mundo le tenía miedo. Ahora está pálido. Yo veo varios pálidos aquí. Aleluya. Y dijo, no solo se puso pálido. Amén. Sino que sus pensamientos lo turbaron. Perdió el control. No del televisor, de la mente. Perdió el control. No hallaba que pitas al arco. Ese hermano, pero que no sos el que tenías todo controlado. Que no sos el que... No, hermano, mire, amigo, esto es triste tratar con gente así, hermano. Un terco que ni siete sabios lo pueden aconsejar. Mire, hombre, no haga eso. No se meta, yo sé lo que estoy haciendo. Mira, muchacho, le decía un hermano, yo, un joven, no andes con esa muchacha. Esa muchacha no es cristiana. Vos sos cristiano, ya predicas la palabra. Mire, pastor, me dijo, pues usted no lo sabe. Soy suficientemente maduro y sé lo que estoy haciendo. Estaba podrido, le dijo el diablo. ¿Ah? Esa muchacha lo llevó a la desgracia y terminó suicidándose. Eso es lo que el diablo quería. Ella está feliz con otro en Estados Unidos. ¿Está escuchando? Pero qué tremendo es eso, hermano. El hombre que dijo, yo tengo todo bajo control, yo sé lo que estoy haciendo, ustedes no se metan, ahora está pálido y está que no haya que pita jalar. ¿Me está escuchando, hermano? Y se debilitaron sus lomos, no se podía mantener parado, se desplomó de una manera, las rodillas le chocaban una con la otra. ¿Usted cree que no era nerviosismo ese? ¿Usted cree que no era nerviosismo ese? La conciencia le estaba gritando adentro y le estaba diciendo.

0: diciendo, ahora sí, animal, ahora habla fuerte. Vamos a ver, pues, yo te estaba haciendo sentir esto, porque la conciencia habla al hombre. La conciencia te dice cuando está bien lo que hace y cuando está mal lo que hace. Pero el hombre sin Dios no tiene conciencia. Alabe a Dios si puede en esta hora. Dele fuerte ese aplauso si es para él. Por ahí ya vamos entrando al mensaje. Y ese hombre dice que empezó a dar gritos en alta voz. Ahora sí, ayúdenme. El problema es que ya el dedo de Dios está encima. Es bueno gritar a tiempo cuando la mano de Dios está así. No se ha cortado mi brazo y mi mano sigue extendida. ¿Para qué? Dijo el Señor. Para salvar. ¿Para qué? Así está la mano de Dios. El hombre sigue en su necedad hasta que Dios apuña la mano y le hace. Hasta ahí llega. Ahí parás. ¿Está escuchando? Y este esperó hasta ese momento. Y ahí ya no hay vuelta atrás. Gritó, pidió ayuda. Llamen a todos los adivinos, llamen a los sabios, llamen todos los sabios de Babilonia, que lean esa escritura y que me digan qué significa. Y dice que todos los brujos empezaron. Hermano, qué terrible. ¿Usted ha visto la gente cuando anda de brujo en brujo buscando remedio? ¿Ah? Cuando están desesperados en una situación, hermano, van donde el pechugudo, van donde el huehuecho, van donde las orejas largas, van donde el otro, y allá andan de brujo en brujo, de bruja en bruja, adivinando por el horóscopo, leyendo los revistas de Walter Mercado, de Cristina Goloso y de un montón de diablos que aparecen ahora, hermano, hasta por la radio aparecen a unos ahora por ahí, el hermano Franklin y el hermano no sé quién, hermano, y ahí está, son hermanos, dice el hermanito de la iglesia. Son hermanos, les voy a llamar, tal vez ellos me dicen qué es lo que tengo, dicen que yo siento que algo me brinca aquí. Y ahí andan. ¿Ah? Allá donde yo vivo hay un atajo de viejas locas que hasta San Miguel van buscando pares de sufrir. Y ahí andan comprando la cosa santa. Compra la arena del Jordán y llévate la piedra encima y la rosa santa y las tías, la cruz de Jesús y la gente tonta comprando todo eso. Y ahorita los religiosos ya les traen la sangre del Papa y los calzoncillos del Papa para Santana, para que los adoren. ¿Me está escuchando? Y la gente anda de la seca a la meca buscando solución, pero cuando el dedo de Dios está en el renglón no hay escapatoria, no hay salida. Por eso es que oí la voz de Dios a tiempo, oí la voz de Dios a tiempo. Ahora Dios te está hablando. Bájate de la soberbia, humíllate delante de Dios y su mano te levantará a su debido tiempo. Dele fuerte ese aplauso al Señor. Humillado bajo la poderosa mano de Dios, para que los exalte cuando sea tiempo. Hay que bajarse. Hay que bajarse. Esa actitud soberbia, hermano, está hasta en los diáconos. Yo conozco hasta pastores soberbios. A veces los diáconos muy espirituales, muy humildes, quieren ayudarlo. No, hermano, es querer ayudar a Fidel Castro. Cuando saca ese dedo y dice, ¿qué mando yo? ¿Quién lo mueve ahí, pues? Ya los he conocido, pero los he visto como han parado las patas también. Porque con Dios no, se juega. ¿Cuántos alaban al Señor? Con Dios no, se juega. Ahora vienen todos los adivinos. Dicen que en Río Revuelto ganancia y pescadores. ¿A qué sea? Tiempo de pizca, revolución de matate. Alabia a Dios. Tiempo de mango, todos hechos real. Y aparecen todos, hermano. Y como él ofreció, pues que el que está desesperado, ofrece. ¿Ah? El que está desesperado, ofrece. Yo me acuerdo de Saúl. A Saúl cuando le cayó la mano de Dios encima. Y Saúl estaba ya con todos los filisteos rodeándolo. ¿Qué estaba ofreciendo Saúl? La mitad del reino y una hija, la mejor. Doy mi hija, la mejor, y la mitad del reino al que me saque de este apuro. ¡Qué desgracia! Esa es la ventaja que tiene el creyente, que cuan grande sea el apuro, más grande es el Dios a que sirve. Y Él es el que lo saca de esos apuros, y es el que lo saca de esa miseria, y es el que lo lleva en victoria. ¿Cuántos alaban al Señor si tiene un Dios grande ahora? ¡A su nombre! ¡A su nombre! Desesperado el rey Belsasar. Todos pasaron, todos. Creo que eso significa. Bueno, la verdad es que no entiendo. Seguimos, le decían al otro. A ver, que va a ser mañana o no sé qué dice ahí, pero no entiendo. Otro. Y el rey desesperado, apúrense pues. Es que eso ya eran dolores de parto, hermano. Apúrense, hombre, díganme. Porque todo el mundo estaba con miedo. Es que eso nunca se había visto. Y entonces apareció la mamá de él, la viuda de Nabucodonosor, doña Nabucodonosora. Apareció ahí y le dice: hijo, no te angusties, calmate. ¿Cómo quiere que me calme si yo no entiendo eso? Y él sabía de quién se trataba. Él ya sabía con quién se había metido. Amén. Mire, ya con tres balazos y en el hospital y con cuatro mangueras en cada hoyo de la nariz. Mire cómo habla de diferente la gente. Ahí en la Unión un hombre le pegaron una balaceada. Mire, lo encontró un hermano y le dice: buenos días, don Berna.
1: Buenos días.
0: De esos viejos soberbios. ¿Y para dónde de mañana? Le dijo el hermano, un hermano cristiano.
1: Ahí voy para San Miguel, le dijo, a pagar una casa que han comprado mis hipotes de $50,000.
0: Hombre, le dijo el hermano, bueno, primero Dios, Dios quiera que llegue con bien. Y dijo el viejo, quiera Dios o no quiera, aquí llevo la papa, le dijo, en un maletín. Y en la esquina vi un tonto que le gustaba la papa. Con una chimba, como dicen los hondureños, con un trabuco. Papa, dijo aquel. Bueno, dijo. ¡Pum! Cayó como garrobo don Berna en la calle, brincando. El hermano ve que un carro se detiene y él voltea a ver, porque él ya había caminado como 25 metros, se vuelve para ayudar a ver qué pasaba. Don Berna está brincando, todo perforado. Entonces la mochila no está, la papa se fue. ¿Me está escuchando? Ajá. Llega el hermano cuando lo están subiendo al carro para llevarlo al hospital y dice, don Berna, ¿y qué le pasó a don Berna? Aquel que acababa de decir, quiera Dios o no quiera, habló bien diferente. Ore por mí primero, Dios, no me muera. ¿Cambió o no cambió? Ore primero, Dios, no, y que no, que Dios que quiera o no quiera. ¿Qué pasó, pues? ¿Ah? ¿Por qué no dijo, quiera Dios o no quiera, voy a seguir viviendo? No, no, no, si Dios quiere, voy a vivir. ¿Por qué esperar así? ¿Por qué esperar hasta que la mujer te deje para ir a llorarle? ¿Por qué esperar hasta que tus hijos te abandonen? ¿Por qué esperar estar en la cárcel? ¿Por qué esperar estar en el hospital? Mucho menos esperar estar bajo una tumba o quemado, perdido en un cañal. ¿Me está escuchando? ¿Por qué esperar eso para entender que el poder de Dios es fuerte, que el poder de Dios es santo y que Él te ama y te quiere salvar? Él quiere cambiar tu vida. Este es el día que tú puedes reconocerlo. Nadie podrá ayudarte como Él quiere hacerlo. El hermano Espinosa sabe lo vicioso que yo era en el ejército. Casi nunca andaba bueno. Para mí es más fácil contar los días que anduve bueno que los que anduve perdido. Droga y alcohol era mi combustible. ¿Me está escuchando?
2: Amén.
0: Y toda la vida, en ese estilo de vida, con una soberbia, a mí me dijo un coronel, el coronel Herrarte, Rolando Herrarte, me dijo: solo el infierno te va a enderezar a vos, me dijo. Una vez me dejó en Bartolina. Según él. Me metió a Bartolina como a las 9 de la mañana. Ahí te quedas el fin de semana, me dijo. Yo iba a salir. No me dejó salir. Y lo extraño para él es que cuando pasó en la costa por el Gavilán, allá estaba yo allá adelante. Y dijo el coronel, se parece a Viera que está ahí. Y le dijo un teniente, él es, le dijo. Y ya estaba con una cerveza en la mano. ¿Sí? El lunes casi me mata el viejo. Yo llegué primero y me fui a meter a la Bartolina para esperarle. Y yo, desgraciado, ¿crees que no te vi? Me dijo. No tenía remedio. Pero cuando yo me casé en el Evangelio, que Dios me dio mi esposa, el hombre vino a mi matrimonio. Porque él es occidental, de ahí de Occidente. Yo lo había visto un par de meses antes y le dije que me iba a casar y yo pensé que era broma, pero vino a mi matrimonio. Y cuando terminaron, pasó, me felicitó y en el oído me dijo, no esperaste el infierno para componerte, ¿verdad?
1: El amor de Dios es grande. A mí me probaron. Había un coronel en el ejército que se llamaba, el apellido era Guzmán Aguilar, era el mejor psicólogo de las Fuerzas Armadas. Me echaron a ese coronel para ver si yo podía dejar la droga, porque ya era neurosis más bien la que tenía, era neurótico. Y no pudo. Me inscribieron en Alcohólicos Anónimos y no pudieron. Pero la mano de Dios pudo enderezarme. Lo único que le di lugar a tiempo. ¿Me está escuchando? Me acuerdo un 27 de febrero. Llegó mi mamá a la brigada. Yo había andado con 15 días de vacaciones. Pues yo había pasado ya mi primer periodo de ascenso y lo perdí porque me quedé preso en el penal de la Unión. Cuando me dieron la vacación para el cursillo, yo quedé preso. Me fui a meter un problema por ahí, como al perro más flaco le pegaban las pulgas, a mí me la hicieron todas. Y yo, que no era bueno también, dije yo, pues, quizás yo fui, porque no me acuerdo. Me metieron preso. Pero yo acepto que estuve ahí por alguna maldad. La mayoría de los que están ahí es que son inocentes. Ni de nombre, hermano. Me dijo un muchacho ahí, mire, pastor, me dijo, sí, yo aquí estoy por nada, hombre. Y un reloj de 5 pesos fue el que me robé. Y mire, aquí me tienen, yo ya tengo 3 años y no lo miro. Claro, me dijo, te salió caro ese reloj. Dije, es que lo único que le arranqué la mano al tipo que lo andaba. Entonces por nada estaba. Pero yo estuve ahí. Me mandaron de ahí, que estaba en el SEMA, me mandaron para la 6ª Brigada. Postergado, sin derecho a ascenso. En el año 90 yo salí para el cursillo de oficial. Qué contento iba yo. Mi mamá llega buena mañana a la brigada. 15 días anduve afuera. Mi mamá vivía a 2 escasas cuadras de la brigada y no la fui a ver. ¿Y sabe por qué no iba a ver a mi mamá? ¿Sabe por qué evadía a mi propia madre? La evadía de la manera que yo pudiera. Llegaba al cuartel a buscarme, si yo podía me la escondía y le mandaba razón que no estaba. Porque mi mamá era saludándola, estoy orando por vos, y esto me caía mal. Y Cristo te ama, y el Señor te ama, ya estuvo, ese era mi día perdido. No ocupo que Dios me cuide, yo solo me cuido. Dígale a Dios que trabaje con otros que no pueden cuidarse solo. Mire qué tremendo, hermano. Y ese día llegó y me dijo, hijo, me contaron que anduviste todos estos días afuera y no viste a verme, pero me di cuenta que hoy mismo te vas a ir, por eso vengo a despedir. Y a decirte que quedo orando por vos, dolor de cabeza. ¿Orando por mí? Sí. ¿Para qué? Pues que Dios te guarde, hijo, que Dios te cuide. Bueno, sabe una cosa, hagamos un trato. Si en realidad Dios es real, si es verdadero, si existe Dios, dígale en sus oraciones, como usted habla con Él, ¿verdad? ¿Sí? Dígale que si quiere que yo crea en Él, que me dé mi primer lugar en este cursillo. Y ahí yo voy a entender que es verdad que Dios existe. Mi mamá se puso a reír y me dijo, no, yo no quedo orando para que ascendas. Yo quedo orando para que no pases de donde estás, me dijo. Porque hasta ahí me ajusta la fe de ver que Dios te cambia y te vas más arriba, quién sabe. Y yo la toqué y le dije, usted tiene fiebre, señora, ¿qué es lo que anda? Me dijo, un día conocerás la verdad, me dijo.
2: Amén. Gloria a Dios.
1: Con lágrimas en sus ojos, mi mamá era una señora muy blanca, ojos entre verdes azules, pelo amarillo. Sí, que nos arruinó a nosotros fue mi papá, un viejo prieto, San Alejo. Nos arruinó el viejo. Gracias a Dios no nacimos dálmatas, le digo, hermano. Nacimos todos lampiños. Yo tengo hermanos que usted no me cree que somos hermanos. Pura cabeza de fósforo, pelo colorado, bigote como que de oro. Mis hermanos, mi hermana mayor, como que gringa. Somos todos mezclados. Y esa ancianita se paró cuando yo la despedí, le dije que ya no tenía tiempo, que ya me iba. Se dio vuelta y ella salió enfrente de la guardia de prevención de la 6ª Brigada. Saliendo al portón, ella se detuvo y se dio vuelta y me gritó. Me dijo, ¡hijo! Ya no, ese grito yo lo conocía, que no era un grito de mucha gana. Y yo me di vuelta y dije, ¿qué fue, mamá? Y me dijo estas palabras. Enseñándome su rodilla,
0: En cada rodilla, como su piel era blanca, se le notaba una roleta así negra. En cada rodilla. La mayoría de ustedes no saben lo que estoy diciendo, que ustedes peludas les andan, nunca oran. Alabia a Dios si puede. En cada rodilla tenía un callo horrible. Aquella viejita, aquella señora que era mi madre, que tuvo el honor de tener 23 partos, de los cuales yo soy el último. Esa señora me dijo esas palabras. Aquí miras esto. Yo le dije, sí, ¿qué es eso? Me dijo, debajo de estos callos te tengo ante el altar de Dios. Y no me voy a morir sin antes ver que Dios cambie tu vida. Y que Dios quite tu soberbia para que hables la grandeza del Dios que te va a trasladar de las tinieblas a su luz admirable. ¿Cuántos alaban al Señor en esta hora? Créame que quise reírme, pero un nudo socó mi garganta. Un nudo tan duro que hizo brotar lágrimas de mis ojos. Y yo que había enseñado a la tropa que los hombres no lloraban, yo que había enseñado que el comando no es llorón, yo que había enseñado que había que ser macho, yo traté de disimular. Habían jefes oficiales, clases, soldados en las guardias de prevención que todo el tiempo no faltan ahí, y yo quise disimular. Quería ir, quería correr, quería abrazarla, quería pedirle perdón. En ese momento Dios empezó a meter su mano y empezó a tocar mi corazón. ¿Cuántos alaban al Señor en esta hora? Dios empezó a tratar con aquel soberbio, Dios empezó a tratar con aquel iracundo, con aquel mal pensado, con aquel destructor. Empezó a tratar de una manera especial. Pero el gran orgullo, el gran capricho, ¿qué van a decir? Me quedé tragando grueso. Las lágrimas me pasaban por dentro. ¿Usted ha llorado alguna vez que las lágrimas le pasan por dentro de la garganta? Hermano, esas lágrimas son dolorosas. Y yo me fui para adentro, llegué, agarré mi equipo, como a la hora salimos, mi mamá se fue y yo aquel disco me quedó metido. Y llegamos al Estado Mayor, el 28 de febrero salimos para los Estados Unidos, hermano, a sacar el cursillo. Para no cansarlo, el 31 de julio venía de regreso con mi graduación, con totalmente aprobado mi cursillo. Yo venía contento, no traía el primer lugar, venía en el segundo, pero venía contento. Y veníamos por la carretera del litoral, gritando cosas, cantando locuras, en el camión que nos había ido a recoger a los de la brigada, cuando de repente, en el desvío Jiquilisco San Francisco Javier, una mina suspendió el camión. Cuando Dios pone su dedo, no pasa. Y aquel camión se dio vuelta, y yo salí volando como una cáscara de mango, y caí en la cuneta sobre mi fusil, en el pecho. Era la calle antigua que tenía la litoral. Era una cuneta de tierra con grama, con hierba. Y ahí enterré toda mi cara, con la cara en el suelo. No sé cuánto tiempo pasé inconsciente, pero que cuando yo reaccioné no podía respirar. Yo deseaba que alguien me levantara, yo deseaba que alguien me auxiliara, yo deseaba que alguien me diera una mano, me dieran respiración. Desesperadamente yo oía la voz de mi madre gritando, un día conocerás aquel que te ama. Cuando yo volteaba a ver para un lado, el que me podía ayudar estaba recogiendo sus intestinos que estaban regados. El otro del otro lado estaba con todo su rostro desarmado, gritándole a la mamá, el oficial y el motorista prisionados en la cabina, envueltos en llama, quemándose vivo. No había quien por mí, no había quien, nadie. Cuando de repente un silencio entró, y en aquel silencio un personaje me paró, y yo me miré parado y mi cuerpo tirado en la cuneta, y yo dije, me mataron. Esta es la muerte, porque ese es mi cuerpo, y este la parte espiritual. Ahora sí yo entendí, y con claridad dije, voy para el infierno, porque esto es la muerte. Pero ese personaje no me llevó al infierno, me trasladó a un lugar tan maravilloso, donde había millares y millares de gente salva, vestido de blanco resplandeciente, que alababan a todo pulmón, que alababan a Dios con todo el corazón. ¿Cuántos alaban al Señor en esta hora? Y fue ahí donde yo empecé a oír un canto que yo lo conocía desde niño. Pecador, ven al dulce Jesús. Y cuando empezaron a decir, ven a Él, yo empecé a llorar. Y yo empecé a gritar y dije, ¿a quién más pueden estar llamando si no es a mí? Si aquello todo era una claridad, todo era una belleza, todo era una blancura. La única mosca en la leche era yo. Yo dije, ¿a quién más están llamando? Y yo empecé a gritar y a decir, Señor, si hay esperanza para mí, si hay una oportunidad para mí, dame la vida, yo quiero servirte, yo te voy a recibir, voy a creer en ti. ¿Me está escuchando en esta hora? El hombre soberbio, el que se cuidaba solo, el que creía que no necesitaba de nadie, ahora está clamando misericordia. Y el Señor me llevó por en medio de aquella multitud a ponerme frente a un predicador que predicaba a todo pulmón la palabra, un mensaje, hermanos, de rasgador, un mensaje de exhortación a despertar espiritual. Y cuando yo vi al predicador, la sorpresa más grande para mí es que el predicador era yo mismo. Y ahí fue cuando yo pregunté, Señor, ¿cómo puede ser esto? Y Dios dijo, para él no hay nada imposible. ¿Cuántos alaban al Señor en esta hora? Dios es aquí, grababa aquí, basaba, gloria a su nombre, alábelo. Él es real. Y me dijo, ¿ves lo que haces? Yo dije, veo lo que hago. Eso que estás haciendo te envío a hacer a las naciones. Pondré mi palabra en tu boca. Y lo que yo diga dirás y los amonestarás de mi parte. El tiempo está cerca. Y yo me comprometí y dije, Señor, si me das oportunidad, lo haré. Y volvimos a la emboscada. Y la emboscada estaba peor porque había helicópteros, habían tanquetas, aquello estaba más terrible. El silencio solo había pasado en la revelación que yo estaba recibiendo. Pero me levanté con confianza, el fusil estaba quebrado, en la calle había una ametralladora botada con una canana de 300 cartuchos aproximadamente. Agarré aquella canana y me di vuelta y dije, yo de aquí disparaban. Y cuando yo dije a disparar, aquel personaje tocó mi espalda y me dijo, ya te dije que te voy a sacar. Yo solté la ametralladora y empecé a llorar. Como si usted le quita la válvula a un chimbo de gas, a soltar todo. Empecé a llorar desmedidamente. Había llegado el refuerzo de la Guardia Jiquilisco, la patrulla de carretera. Había llegado un oficial de carretera. Hermano, un capitán me decía, viera, agáchese. Un soldado me gritaba, agáchese, lo van a matar. El indicativo mío en el ejército era temerario. Dios me lo cambió por temeroso. Y yo parado llorando, me senté detrás del chasis del camión que se había consumido en fuego. Y lloré y no entendí por qué lloraba. Los hombres no deben llorar, esa es mentira, porque nunca se han enfrentado con la mano de Dios. Delante de Dios no hay valiente, delante de Dios no hay fuerte, delante de Dios no hay gritón. ¿Cuántos alaban al Señor? Delante de Dios debe de haber humildad y aceptar su señorío, aceptar su poder. ¿Cuántos alaban al Cristo de la gloria? Joven que me escuchas, jovencita que me escuchas, no te glorees en tu belleza, no te glorees en tu juventud, porque todo eso es pasajero. No trates de darle la espalda a Dios, al contrario, Salomón dice que es el tiempo de acordarse de Dios. A veces la juventud se cree que, hermano, es la gaviota de la playa y que se eleva. No, hermano, eso es pasajero. Esa gaviota de repente aparece embarazada sin saber de quién. ¿Me está escuchando? Ese muchachito aparece con un pulmón cruzado de un balazo, si queda vivo, con tripas plásticas. ¿Y qué pasó? Todo se vino abajo. Mas los que esperan a Jehová levantarán alas como las águilas. ¿Cuántos alaban al Señor? No importa cuán miserable los mire el mundo, no importa cuán inútiles los mire el mundo, no importa cuán inservibles los mire el mundo, pero es que lo débil de este mundo escogió Dios para avergonzar a los fuertes. ¿Cuántos alaban al Señor en esta hora? Porque en la mano de Dios, diga el débil, fuerte soy, a su nombre. Y alaba, iglesia, el dedo de Dios fue el que enfrentó el rey Belsasar. Y usted quiere oír qué pasó después. Pues yo salí, pedí la baja y no me la daban. Ah, loco, dijeron. Me mandaron al Cerro del Mono, a Jucuarán. le llamaban el Palacio de las Minas, donde todos los días había gente tunca, ciega, pedaceada, muerta. Y lo raro para el comandante es que yo estuve ahí muchos días y no, ni contacto, ni combate, ni mina. El hombre en un helicóptero, pero allá a las alturas de la litoral, me decía, ¿a dónde estás, temerario? Ah, ¿pues dónde usted me dijo? tírame una señal de humo. Yo le tiré una granada de humo. Ah, ok, se iba. No me creía que yo estaba metido ahí. ¿Con qué fines me mandó el diablo ahí? A saber, pero los planes de Dios son mejores. Ni por accidente. Ve que a veces ahí hallábamos el juego encendido y me decía, se acaban de ir los guerrilleros. Y ahí estábamos los elotes nosotros en el juego que los dejaban prendidos. Aquí durmieron anoche, mire, ahí vamos a dormir nosotros ahora. Cambiábamos cama cada rato. Y nunca tuve problema. A partir de esa fecha no volví a disparar un arma.
2: Amén. Gloria a Dios.
0: ¿Me está escuchando?
2: Amén.
0: Y el Señor me sacó. El 31 de octubre me mandaron a traer. De allá de Jucuarán. Me mandaron a llevar. Había un capitán, un teniente efectivo, era piloto y le decíamos el Pitufo, ¿se acuerda? Le decíamos el Pitufo porque era más grande que Ananías López. Sí, tamaño doblado que daba en el helicóptero. Me habló y me dijo, prepárese que a recogerlo voy. Yo dije, pues a ver qué he hecho ahora, ni me acordaba. Yo estaba cumpliendo 10 años de servicio. Primero de noviembre yo salí con licencia y me dijeron que causaba baja al que dejara firmar el alta. Yo dije, lo siento mucho, yo no puedo firmar, me voy. Aquí es punto, me voy. No me dejaban ir. Me dijo el comandante, ¿de verdad te quieres ir? Sí. La mejor mula se me está echando. Hasta ahí entendí por qué me tenían ahí. De mule carga. Me voy. Y me fui. No busqué una iglesia. El diablo vendó mis ojos y me llevó a rodar. Y en términos de meses, yo estaba en una miseria. Con una sola mudada. Y un par de zapatos que parecía avioneta regadora, los dedos me salían por los lados. Un pantalón como con 20 bolsas y un camisón, los muy fierros de las pistolas en una sobaquera y cuatro granadas amarradas con hule porque los seguros se los botaba borracho. El orgullo estaba ahí. Y llegué a trabajar en una tejera. No hacer la teja, yo deshacía el burril de caballo con mis manos. El dueño de la tejera era el dueño de la cantina. A mí me pagaban liquidado, con líquido. Cuando venía a ser sábado, sacaba la cuenta, ya debía 2 litros para la otra semana. Pegamos la cuenta, pues, dame otro 2. Y así era mi vida. No compraba comida, ¿y a dónde? Había un grupo de cristianos trabajando ahí, entre comillas, cristianos. Me quería que evangelizar, el testimonio de ellos estaba muy feo. Y a mí me parecía que al hacerme cristiano iba a ser igual a él. Un diácono me dijo, borracho, inclenque, empedernido, si no te arrepentís para el infierno vas. Y a mí me gustó que me dijeran la verdad siempre. No me enojé, saqué la cuenta, borracho, inclenque, empedernido, ¿qué así soy de él? No me dijo nada malo, era cierto. Pero fíjense qué tremendo, yo no conocía de la Biblia, pero le dije así, mira, vos lees la Biblia, sí, yo predico, me dijo, pues mejor todavía, porque vos sabés dónde está esta cosa. Ahí donde dice que los borrachos no van a entrar, por ahí cerquita dice que los adúlteros tampoco. Así que si yo me voy al infierno, ya te espero. ¿Por qué? Me dijo, yo tengo a mi esposa, y tu esposa está en Estados Unidos y te has casado con otra aquí, le dije. Y dice que si tiene la mujer vieja, casa con otro es adúltero. Ahí que ya te espero, papa. Yo borracho y vos predicador, los dos en el infierno. Mire, ve. No me volvió a decir nada. Cuando usted habla de un Cristo que liberta, asegúrese que usted ya fue hecho libre. ¿Ah? Porque es que la gente no quiere creer en el Señor. Porque estamos presentándolo a través de personas que no lo han conocido. ¿Está escuchando? Imagínense cómo se va a ganar la vecina a usted si las dos tragan novela juntas. En todo chambre del cantón, ahí está la hermana metida. ¿Me escuchó? Entonces, ¿cuántos alaban al Señor? Una prima mía sale a evangelizar en San Salvador. Cristo te ama y te quiere cambiar. Y la gente se le queda viendo y me va a cambiar así como vos, me quedo así, dice la gente. Se meten un pedazo de pantalón, sentar con los tacones largos, un pedazo de camiseta, el ombligo al aire libre, y ni es bueno el ombligo que tiene porque he brotado para afuera y se trae una argolla aquí. Parece granada fragmentaria. Más pelona que yo, con aretes desde aquí hasta abajo. hablando de un Cristo que salva, con uñas más largas así, como media volteada, como Warren Guayabo, y hablando de un Cristo que cambia. ¿Qué cambio es eso? Los jóvenes que estaban ahí, aproveché el tiempo, todavía está joven, les decía, que aprovecharlo. Yo les arbitriaba en el campo y ellos eran los jugadores. Y ustedes a la hora de culto, ¿a dónde están metidos? No estemos engañándonos. Y yo era un zorrillo bien grifo. Pero había un joven ahí que era el presidente de la juventud de una iglesia. Ese me puso en su puesto. Un día me invitó a comer y me dice, me dio el plato de comida, porque yo no compraba comida, ya le digo, como no era guaro. Y me dijo, vamos a comer, gracias, le dije yo, ya, echame el bocado y permítame. Me dijo, démosle gracias a Dios porque ha provisto comida, me puso a orar. Y yo cerré el ojo del lado de él. Y con el otro viendo el plato, porque por ahí estaba un chucho viejo ahí. Descuidado. Oré. Y me dijo, voy a hablar con usted. Es mala educación hablar comiendo, pero el tiempo no nos da. Me dijo, quiero decirle que Cristo le ama. Ya me lo dijeron por todos lados. Dios no hace nada, me dijo, que salga mal. Pues sí, sí, Dios es perfecto, le dije. Pues sí, ¿usted cree que Dios hace las cosas bien? Correcto, y él me dijo, pues la de como le da la gana, le dije yo así. Porque ya sentía por dónde venir. Y me dijo, Dios no lo va a sacar a usted de esa posición que tenía para traerlo a un montón de burril de caballo. Dios lo ha llamado a usted de allá para ponerlo en silla de honra. Y usted está, oiga las palabras, y usted está como el rey Nabucodonosor comiendo zacate, teniendo un palacio. Y empecé a enmudecer, ya no hallaba cómo defenderme. Y me dijo esta palabra: el sábado tenemos vigilia, ahí lo espero. No me invitó, me ordenó. Me ordenó que fuera. Y yo no supe a qué hora dije, palabra de hombre, que ahí va a estar. Y después que dije, vaya. Ya salió y la palabra que sale no se recoge. Hoy sí, hay que cumplir. Sábado, comenzaron a las 7 de la noche y yo dando vuelta como perro aragán. No quería llegar. Me fui a la cantina y eran las 9 de la noche. Y yo dije, me voy a echar un buen trago para tener valor de entrar al templo. Miren la cobardía del hombre. ¿Y qué pasó? Me lo eché. Llegó al fondo del estómago y saltó para atrás otra vez. Echaba un tufo ese alcohol, ese licor. Prendí un cigarro para disimular. Echaba el mismo tufo el cigarro. Y al fondo estaban cantando los coros para darle el tiempo al predicador. Los que son de apóstoles y profetas saben quién es el hermano Fidel Chicas. Un anciano que ya tiene como 100 años, no tiene ni una cana y no ocupa lentes. Y no se pinta el pelo como ustedes. Ese era el predicador, un hombre que habla suave. Un hombre tranquilo. Y yo llegué, hermano, y me senté en la parte de la banca de atrás, como era vigilia sin tamales. Había poca gente, porque ahora las vigilias son novenarios. Y estaba yo sentadito cuando el diablo está ahí también. Y el diablo empieza a decirme, ¿qué estás haciendo aquí? Saliste, mira cómo te quedan viendo, ¿ves? Vos sos la burla de esta gente. Aquí no es tu lugar, saliste, hombre. Y yo hablé en voz alta lo que estaba oyendo en mi oído. Yo lo reprendí en voz alta. Yo le dije, si tanto miedo tenés, andate, porque yo vengo a quedarme aquí. Y voltearon a ver todos que, con quien hablé, este viene loco. Pero yo tenía una guerra dentro de mí. Cuando Samuel, el joven, se levantó y le puso un papel con mi nombre encima de la Biblia, el viejito, que ya había leído la Biblia para predicar, y el viejito dijo, le damos la bienvenida a nuestro amigo David Viera Fuente, que está con nosotros. Este era mi llamado, no era bienvenida. Yo me paré en aquella banca, me tiré tres bancas por encima y caí al pasillo y voy para adelante. La que fue mi suegra, que ya el Señor se la llevó, dije, que dijo, ¿para qué llamaron ese caballo? Deténganlo, pensaron que a pelear con el predicador iba, porque era mi costumbre ponerle la pistola en la cabeza a los predicadores. Hoy sí dijeron, ¿para qué lo llamaron? No, hermano, yo iba con las dos manitos levantadas, porque ante el poder de Dios no hay valientes. Cuánto alaban al Señor. Ese día 23 de febrero del 91 entregué mi vida a Jesucristo en ese templo. Cuánto alaban al Señor. Y de ahí para acá, mi poder depende de aquel que me salvó. Cuánto alaban al Cristo de la gloria. A su nombre. El dedo de Dios es poderoso. Y Él escribió mi nombre en el libro de la vida. Y por ese nombre me llamará. ¿Cuántos tienen ese nombre escrito allá? Póngase a cuenta que el dedo de Dios se está moviendo últimamente en el mundo. Amén. De repente hay orden para el mar y la playa va a quedar allá en el Chaparrastique. ¿Qué pasaría de usted si eso pasa? No le vengo a meter miedo. Simplemente le estoy diciendo lo que está por venir. De repente Dios toca y a la tierra le agarra el sacudirse, y cuando se sacude bota todo y le cae un plajón en la cabeza. La tierra se lo traga. ¿Qué puede pasar? Muchas cosas. Digamos que no exageramos. Lo pica una cazampulga y se muere porque somos arruinados. De la picada de un alacrán se muere. ¿Cómo está su vida? ¿Está listo para enfrentar el juicio de Dios? Porque su dedo dictará el juicio. ¿Me está escuchando? Y cuando el dedo de Dios baje con sentencia, nadie podrá escapar de ese juicio. En tanto ahora, Él envió a su Hijo. Y dice la palabra, porque a Él fue el que Él señaló. Y Él fue el que dijo, ese es mi Hijo amado, en quien tengo complacencia, a Él oíd. Y Él es el que te llama hoy. Escapa de la ira de Dios. Escapa de la ira de Dios, porque hoy es el día aceptable. Póngase de pie. Alabado sea Dios. Qué bueno es Dios. ¿Cómo se ve el tiempo, verdad? Oh, gloria a Dios. Padre, te damos gracias. Gracias, soberano Dios, por esa palabra. Gracias por recordarnos que tú eres poderoso, incomparable. Gracias, Señor, por tu misericordia. Gracias por la vida de aquellas personas que hoy pueden salvarse, que hoy pueden regenerarse, que hoy pueden dar un nuevo comienzo. Hay personas que nos han estado escuchando aquí que han sido cristianos, han sido tus hijos, y ahora andan descarriados sirviendo a las tinieblas. Pero tu mano todavía les espera para salvarles. Señor, toca sus corazones, convénceles, Espíritu Santo, de pecado. Tráeles a los pies del Maestro Divino que salva y que perdona. Y no solamente eso, sino que sana también el cuerpo. En el nombre de Jesús, en el nombre de Jesús. Yo quiero hacer un llamado esta tarde. Si usted tiene un amigo al lado suyo, orando por él, invítele a venir al altar. Si usted anda descarriado, esta es la tarde de reconocer el poderío de Dios y humillarse ante su presencia. No rechaces el llamado de Dios. No pelees con Dios, porque nadie ha salido ileso si pelea con Dios. Hoy es el día que Él te da la oportunidad de tu vida y Él te dice, recíbeme y serás salvo. Hoy es el llamado para usted. Hoy es el llamado para usted que está aquí. No sé si entre nosotros hay personas que no han creído en Cristo. Yo les presento a ese Cristo, dador de la vida, salvador de las almas. Hoy es tu momento aceptable, tu momento de salvación, joven. Para ti hay un llamado. Para ti hay un llamado. ¿Estás consciente de lo que estás rechazando? Creo que tienes suficiente entendimiento para saber lo que está rechazando. Sería lamentable que mañana buscáramos algo que lo tuvimos en la mano y lo despreciamos y ya no lo encontremos. Hoy es el día de reconciliación con el Señor. Ella necesita reconciliarse con Cristo. Hoy es el momento. Un alma en peligro. ¿Qué dice? Usted es reconcilio que necesita. Hoy acepto, no ha aceptado nunca. Pues sí, entonces, sabiendo hacer lo bueno y no hacerlo, ¿sabe usted cómo le doblan el azote a uno? Y va a esperar eso. ¿Habrá una cosa más grande que Dios que le impida aceptar su llamado? ¿Por qué rehúsa? Si el Señor solo quiere hacerle bien. Yo no quisiera irme sin orar por usted. ¿Qué dice? ¿Todavía no? ¿Alguien esta tarde? ¿Alguien esta tarde todavía tiene oportunidad El llamado es breve, yo ya voy a terminar. Por acá viene un hombre. Dios le bendiga. Yo necesito un pastor por aquí. Un pastor de esos que corren. Va reconciliando con Cristo. Dios te bendiga. El pastor va a orar contigo porque yo voy a seguir el llamado. Oración de fe con ese hombre. ¿Alguien más? Mire, si en todos estos tres días solo esta alma se salvara, yo voy satisfecho. Y aún si nadie lo hiciera, yo voy satisfecho porque me mandó el Señor a predicar su palabra. Pero aquí hay un alma que no vale oro ni plata, sino la sangre de Cristo. Pastor, ore con él. Yo quiero hacer el llamado un minutito más, mientras el pastor hace la oración de fe con este hombre. Un minutito más, el llamado. ¿Dónde está otra persona que reconoce que Cristo es su Señor y Salvador? Antes que caigas. El apóstol Pablo dijo, horrenda cosa es caer en manos del Dios vivo. Reconócelo ahora. Reconócelo en tus caminos. Él quiere perdonar. El amigo que está allá sentadito en la silla, lo he visto muy atento en todo este culto. Cristo le ama. El amigo que tiene la mano en la cabeza, me hace que esa posición que tiene es como pensativo y dice que me estoy perdiendo. Hoy es el día, hoy es el momento. Si no hay nadie más, vamos a dar gracias a Dios por este hombre. ¿Está de acuerdo? ¿Está de acuerdo, iglesia? Oramos por él. Démosle gracias a Dios. Él ya oró, ya pidió perdón, se ha orado por él. Pero vamos a dar gracias a Dios. Padre, en el nombre de Jesús, su pueblo le agradece, Señor, por ver este milagro. Muchos se gozan, Señor, por ver un paralítico pararse. Pero el verdadero milagro es la salvación de un alma. Ese milagro ha sido grande, Dios mío. Si lo has obrado en este hombre, este milagro va a tener sus efectos. Efectos positivos para la vida eterna. Pongo en tus manos la vida de este hombre y te agradezco por perdonarle hoy, por traerlo hoy y por poner el propósito en su corazón de dejarte entrar. Gracias por escribir su nombre en el libro de la vida. Santifícalo en tu verdad. Tu palabra es la verdad. Gracias, Señor, en esta preciosa hora, en el nombre de Jesús. En el nombre de Jesús. ¿Cuánto dan un aplauso al Señor? Atención a esto. Rápidamente. Yo quiero saber, con mano levantada, de aquellos creyentes que han venido enfermos, pero que creen que Cristo sana. Porque hay creyentes que no creen. ¿Para qué va a venir aquí? Los creyentes enfermos que creen que Cristo sana. Levante la mano, levante. Tenga valor de venir aquí. Vamos a orar por esos creyentes. Porque desde que usted se empieza a mover creyendo, yo creo que Dios está obrando. La Biblia dice, al que cree todo le es. Esa es la clave. Si usted se mueve creyendo, si usted viene dudando, no se mueva y quédese. Tal vez mañana tiene fe. Pero el que tiene fe hoy, véngase. Porque si usted tiene fe hoy, esto no es el predicador ni el que viene de... No, no, esto es el Señor. Oración de fe. Porque hoy se ha metido un asunto, hermano pastor, y hay que cuidar eso. Se ha metido un asunto que esta administración, mucha gente le tiene miedo porque el predicador viene y se tira y agarra a la gente, le echa zancadilla y tira a las mujeres abajo y los hombres encima. Ese show que el diablo ha hecho de las administraciones, eso no es de Dios. Con todo respeto se lo digo, porque si eso es de Dios, entonces rock and rollemos, que es el mismo relajo. Así que vamos a orar, es oración de fe. La oración de fe no es la más larga ni la que más se grita, es la que se hace creyendo. Amén. Y aquí hay mucha gente que ya recibió sanidad y ni cuenta se da. Desde que se movió creyendo, Dios está obrando ahí. A través del mensaje, Dios ha estado obrando. Es que Dios es misterioso, hermano. Si lo que nosotros deberíamos de hacer es agradecido. Yo invito ahora a los siervos pastores que vengamos aquí alrededor de estos hermanos y vamos a extender nuestras manos como ministro de Dios. Como ministro de Dios, vamos a extender nuestras manos sobre esas vidas. Vamos orando. Yo quiero decirle a todos los que están allá, ayúdenos a orar. Aquí hay cositas que salen buscando a dónde meterse y no quiero que usted sea el cajón. La Biblia dice que cuando un espíritu inmundo abandona un cuerpo, va desesperado buscando otro lugar. Y usted tragando pupusa con repollo se lo va a tragar. Así que ahorita estamos orando, vamos orando. Extienda sus manos sobre estas vidas. Y yo diga, es más, vamos dando gracias. Diga gracias, Señor, porque mi sanidad es hoy. Gracias, Señor. Es más, ni mencionemos nombre de enfermedad porque la estamos haciendo famosa. El nombre que sobresale aquí es el nombre de Jesucristo. Jesucristo es el que sana. Aleluya, créale. Créale, su palabra es real. Él es el mismo de ayer, de hoy y por los siglos. Padre, en el nombre de Jesús, en el nombre de Jesús, en el nombre de Jesús, en el nombre de Jesús de Nazaret. Pastor, pastor, venga por aquí. Aquí con hermano Roberto Orellana. Gloria al Señor. Quiero que ore por esta hermana. Ella, por ella. Oren por ella, ahí. Oren por ella. Oren por ella. Ella, sí. Gloria a Dios. Gloria al Señor. Toda amenaza cancerígena de ese pecho ahora, en el nombre de Jesús, reconozca el poder de Dios sobre esa vida. En el nombre de Jesús, ahora, en el nombre de Jesús. Obra, obra, Dios mío, obra en el nombre de Jesús. Para ti es la alabanza, para ti es el poder. Aquí hay sanidad, aquí hay sanidad, aquí hay riñones libres. Tu palabra es real, tu palabra es real. Aquí hay pulmones recibiendo liberación. Padre amado, niveles de azúcar ahora, ahora, Señor. Estás tomando control de esa presión alta y baja. Estás tomando control de todo eso que afecta la salud de tus siervos y tus siervas. En el nombre de Jesús de Nazaret, Padre, en el nombre de Jesús, en el nombre de Jesús, en el nombre de Jesús. Oh Dios mío, mire ese vientre amenazado. Ahora, ahora, recibe sanidad, recibe sanidad. No importa lo que el médico dijo, la ciencia ha visto ahí. Tu mano poderosa lo erradica ahora. En el nombre. Pondrán la mano sobre los enfermos en su nombre, dice su palabra, y sanarán, sanarán, sanarán. Esa es tu promesa. Sanarán en tu nombre, sanarán en tu nombre, sanarán en tu nombre. Porque nada hay imposible, nada hay imposible, nada hay imposible, nada hay imposible, nada hay imposible, nada, nada hay imposible. En el nombre de Jesús, en el nombre de Jesús. Ay, santo Dios del cielo, Cristo está sanando, Cristo está sanando. Pastor, por favor, por aquí venga. Gloria al Señor, por ahí no alcanzamos. Gloria al Señor, aleluya. En el nombre de Jesús, por esta mujer. Ella no ha querido reconciliarse, pero necesita de Dios. Ore por ella. Ay, ay, santo Dios, gloria a su nombre. Gloria a su nombre. Con las manos en alto, diga gloria a Dios. Diga gloria a Dios. Su poder glorioso es real. Es real. Él está sanando. Aún allá atrás, personas que no vinieron están sintiendo el poder de Dios. Aquel que quedó enfermo en casa, esta oración llega, rompe barrera hasta el hospital donde está metido, hasta la casa donde está tirada esa persona con un aguijón. Ahí llega esta palabra y usted tendrá noticia hoy que llegue, que aquel enfermo fue sanado. Oh, gloria a su nombre. La distancia no importa, la distancia no importa, no importa. Ahora hay dama. Bendito sea su nombre. Para ti es la gloria, para ti es la gloria. En el nombre de Jesús, en el nombre de Jesús, en el nombre de Jesús. La iglesia, el Señor dice, como dijo iglesia, denle un fuerte gloria a Dios y un aplauso. Diga gloria a Dios. Quiero preguntar, antes de entregar el micrófono.
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En aquel día dirás: cantaré a ti, oh Jehová, pues aunque te enojaste contra mí, tu indignación se apartó y me has consolado. He aquí, Dios de salvación mía, me aseguraré y no temeré, porque mi fortaleza y mi canción es Ja, Jehová, quien ha sido salvación para mí. Sacaréis con gozo aguas de las fuentes de la salvación y diréis en aquel día: cantad a Jehová, aclamad a su nombre, haced célebres en los pueblos sus obras. Recordad que su nombre es engrandecido. Cantad salmos a Jehová, porque él ha hecho cosas magníficas. Se ha sabido esto por

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0: porque te tomé de los confines de la tierra y de tierras lejanas te llamé y te dije, mi siervo eres tú. Te escogí y no te deseché. No temas porque yo estoy contigo. No desmayes porque yo soy tu Dios que te esfuerzo. Siempre te ayudaré, siempre te sustentaré con la diestra de mi justicia.
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0: Son las 5 con 25 minutos.
1: Ciertamente, llevó Él nuestras enfermedades y sufrió nuestros dolores, y nosotros le tuvimos por azotado, por herido de Dios y abatido. Mas Él, herido fue por nuestras rebeliones, molido por nuestros pecados. El castigo de nuestra paz fue sobre Él, y por su llaga fuimos nosotros curados. Todos nosotros nos descarriamos como ovejas, cada cual se apartó por su camino, mas Jehová cargó en Él el pecado de todos nosotros. Isaías 53, del 4 al 6.
0: Son las 5 y 26 minutos.
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1: Gracias, Jesús.

A Jehová presta el que da al pobre, y el bien que ha hecho se lo volverá a pagar. Proverbios capítulo 19, versículo 17. 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El apóstol Pablo escribe a los Corintios en su segunda carta, capítulo 9, versículos 7 y 9. Dice el apóstol Pablo: cada uno dé como propuso en su corazón, no con tristeza ni por necesidad, porque Dios ama al dador alegre, y poderoso es Dios para hacer que abunde en vosotros toda gracia, a fin de que, teniendo siempre en todas las cosas todo lo suficiente, abundéis para toda buena obra. Como está escrito: repartió, dio a los pobres, su justicia permanece para siempre. 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

y Él os dio vida a vosotros cuando estabais muerto en vuestros delitos y pecados. 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

cantad salmos a su nombre, exaltad al que cabalga sobre los cielos, Ahad es su nombre, alegraos delante de él, padre de huérfanos y defensor de viudas, es Dios en su santa morada. Salmo 68, 4 al 5. 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Gracias a los hermanos colaboradores, gracias a los hermanos que se han unido a este lindo ministerio. Somos Radio Evangélica Ríos de Agua Viva, proclamando que Cristo viene pronto, y juntos cantemos alegre a nuestro Dios.

Recuerden, el que siembra escasamente, escasamente cosechará. Y el que siembra en abundancia cosechará. Segunda carta a los Corintios, capítulo 9, versículo 6. 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Él fortalece al cansado y acrecienta la fuerza del débil. Isaías 40:29. 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
3: Son las 6:53.

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0: Son las 7 con 34 minutos.
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en todo tiempo. Ama al amigo y es como un hermano en tiempo de angustia. 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

cantad alegres a Dios, habitantes de toda la tierra, servid a Jehová con alegría, venid ante su presencia con regocijo. Salmos 101 y 2. 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

0: familia. Son las 7:57.
1: Una promesa poderosa. Si caminas en el desierto, Dios te sustentará en sus brazos. En situaciones que parecen imposibles, Dios es suficiente. En los hornos ardientes de la vida, Dios está presente. En las tempestades y en los vendavales, Dios salva. En el calor del sol, será tu sombra. En el valle de sombra de muerte, Dios estará contigo. Él prometió estar con nosotros

en todo tiempo. 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

0: Son las 8 en punto.
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a Jehová presta el que da al pobre, y el bien que ha hecho se lo volverá a pagar. Proverbios capítulo 19, versículo 17. 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El apóstol Pablo escribe a los Corintios en su segunda carta, capítulo 9, versículos 7 y 9. Dice el apóstol Pablo: cada uno dé como propuso en su corazón, no con tristeza ni por necesidad, porque Dios ama al dador alegre, y poderoso es Dios para hacer que abunde en vosotros toda gracia, a fin de que, teniendo siempre en todas las cosas todo lo suficiente, abundéis para toda buena obra. Como está escrito: repartió, dio a los pobres, su justicia permanece para siempre. 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

0: Son las 8:07.
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cantad alegres a Dios, habitantes de toda la tierra. Servid a Jehová con alegría, venid ante su presencia con regocijo. Salmos 101 y 2. 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

tened por sumo gozo, hermanos míos, el que os halléis en diversas pruebas, sabiendo que la prueba de vuestra fe produce paciencia. Santiago capítulo 1, versículos 2 y 3. 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
2: Son las 8:12. Son las 8:12.
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0: Son las 8 con 17 minutos.
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2: Él da esfuerzo al cansado y multiplica las fuerzas al que no tiene ningunas. Los muchachos se fatigan y se cansan, los jóvenes flaquean y caen. Pero los que esperan a Jehová tendrán nuevas fuerzas, levantarán alas como las águilas, correrán y no se cansarán, caminarán y no se fatigarán.

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1: Son las 8:20.

a Jehová presta el que da al pobre, y el bien que ha hecho se lo volverá a pagar. Proverbios capítulo 19, versículo 17. 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El apóstol Pablo escribe a los Corintios en su segunda carta, capítulo 9, versículos 7 y 9. Dice el apóstol Pablo: cada uno dé como propuso en su corazón, no con tristeza ni por necesidad, porque Dios ama al dador alegre, y poderoso es Dios para hacer que abunde en vosotros toda gracia, a fin de que, teniendo siempre en todas las cosas todo lo suficiente, abundéis para toda buena obra. Como está escrito: repartió, dio a los pobres, su justicia permanece para siempre. 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

0: Son las 8:37.
1: Cristo son las viene 8:37.
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0: Son las 8:37.

A Jehová presta el que da al pobre, y el bien que ha hecho se lo volverá a pagar. Proverbios capítulo 19, versículo 17. 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El apóstol Pablo escribe a los Corintios en su segunda carta, capítulo 9, versículos 7 y 9. Dice el apóstol Pablo: cada uno dé como propuso en su corazón, no con tristeza ni por necesidad, porque Dios ama al dador alegre, y poderoso es Dios para hacer que abunde en vosotros toda gracia, a fin de que, teniendo siempre en todas las cosas todo lo suficiente, abundéis para toda buena obra. 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

0: Son las 8 con 47 minutos.
1: Consumado es. El sacrificio por el pecado fue consumado. Sus indecibles sufrimientos terminaron. El príncipe de este mundo fue derrotado. Las obras del Padre estaban consumadas. El juicio de Dios había pasado. Las profecías se habían cumplido. Su obra de salvación estaba consumada. Y el camino al cielo está abierto.

0: Son las 8:51.
1: Edificamos tu vida con 51 minutos.
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0: Son las 8:51.

a Jehová presta el que da al pobre, y el bien que ha hecho se lo volverá a pagar. Proverbios capítulo 19, versículo 17. 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El apóstol Pablo escribe a los Corintios en su segunda carta, capítulo 9, versículos 7 y 9. Dice el apóstol Pablo: cada uno dé como propuso en su corazón, no con tristeza ni por necesidad, porque Dios ama al dador alegre, y poderoso es Dios para hacer que abunde en vosotros toda gracia, a fin de que, teniendo siempre en todas las cosas todo lo suficiente, abundéis para toda buena obra. 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

0: Son las 8:54.
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0: Son las 8:57.
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0: Son las 8:57.
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Son las 9 en punto. El andar de los hijos de Dios. Los hijos de Dios deben andar en novedad de vida, por fe, en el Espíritu, en amor, en la verdad, según sus mandamientos, con prudencia, en forma digna del Señor, en la luz. Y andad en amor, como también Cristo nos amó y se entregó a sí mismo por nosotros, ofrenda y sacrificio a Dios, en olor fragante. Efesios capítulo 5, verso 2.

Son las 9:01. Él se hizo pobre para que nosotros fuésemos enriquecidos. Él no tenía dónde morar para que nosotros tuviésemos un hogar. Él fue el varón de dolores para que nosotros tuviésemos alegría. Él lloró para que nosotros fuésemos consolados. Él sufrió sed para que nosotros fuésemos saciados. Él fue hecho pecado por nosotros, para que nosotros fuésemos hechos justos. Él se vació de todo, para que nosotros tuviésemos la plenitud. Este es nuestro Señor.

0: Son las 9:07.
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0: Son las 9:08.
5: Eres parte de una idea incomparable, tan inimaginable como el infinito cielo. Eres fruto de un sueño grandioso, con un propósito eterno. Eres una creación especial tan maravillosa como todo el firmamento. Fuiste hecho para ser su hijo. No te sientas solo, tampoco te sientas desamparado. Solo tienes que llamarlo en tanto que está cercano. Buscad a Jehová mientras puede ser hallado. Llamadlo en tanto que está cercano. Isaías 55:6.
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0: hasta el fin. En la Biblia, la expresión hasta el fin adquiere una gran importancia. Hasta el fin debemos permanecer firmes. Hasta el fin debemos mantener la osadía de la esperanza. Hasta el fin debemos mantener la confianza. Hasta el fin debemos mantener la plena certeza de la esperanza. Hasta el fin debemos guardar las obras de Cristo. Permanece hasta el fin.
1: Son las 9:12.
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2: Son las 9:23.
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2: Son las 9:23.
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2: Son las 9:23.

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1: Salmos, capítulo 23. Jehová es mi pastor, nada me faltará. En lugares de delicados pastos me hará descansar. Junto a aguas de reposo me pastoreará. Confortará mi alma. Me guiará por sendas de justicia, por amor de su nombre. Aunque ande en valle de sombra de muerte, no temeré mal alguno, porque tú estarás conmigo. Tu vara y tu cayado me infundirán aliento. Aderezas mesa delante de mí, en presencia de mis angustiadores. Unges mi cabeza con aceite, mi copa está rebosando. Ciertamente el bien y la misericordia me seguirán todos los días de mi vida, y en la casa de Jehová moraré por largos días.

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Santo. Aleluya. ¿Cuánto creen que se va a la iglesia? Aleluya. Si usted lo cree, denle un aplauso, hermano. Bendito Jehová.

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2: Queremos, hermanos, escuchar palabra de Dios. Dios les bendiga a todos.
3: Bendito sea el nombre de nuestro Dios, hermanos. Ya cantamos esos bellos coros para la honra y la gloria del Señor. Dios bendiga la vida de mi hermano, Jimmy, hermano, que cantó esos coros. Vamos a dejar a nuestro hermano Min que ore por la palabra, hermano, para que sea el Señor hablando en nuestras vidas a través del predicador.
4: Gloria al Señor. ¿Estamos alegres, pueblo? Hay por qué estar alegre. Si mi hermana Juanita tiene gozo, yo también tengo gozo. Y usted también tiene que tener gozo. Y nos vamos a alegrar también en la palabra. Porque la palabra dice que ella es digna de ser recibida por todos y en todo. Y lo guste o no lo guste, tenemos que recibirla. La palabra del Señor dice que el que tiene oídos para oír, que oiga. Y si no quiere oír, tápese. Bendito es el nombre del Señor. Pero aquí venimos a oír palabra de Dios. Y si el diablo no la quiere escuchar, pues hoy la va a escuchar. Quiera o no quiera, tiene que escucharla. Porque, hermano, hay momentos que al diablo no le gusta. Cuando oye más, cuando está fuerte la cosa, al diablo no le gusta. Cuando le dicen que él ya, hermano, claramente no tiene nada. Porque el diablo ya no tiene nada. Pero usted y yo sí. Tenemos una esperanza viva. Bendito es el nombre del Señor. Dios bendiga a la vida de mi hermana Juanita. Dios bendiga a toda esta familia, hermano Juancito, ¿verdad? Que les amamos mucho, les conocemos desde hace mucho tiempo, hermano, y pues hemos tenido ahí bastante acercamiento con mis hermanos. Bueno, hay mucho que contar, ¿verdad? Pero gracias a Dios, hermano, que desde el momento en que conocimos esta familia ha sido de mucha bendición para mi vida, y yo sé que también para ustedes, porque ustedes más bien conocen a hermana Juanita. Y nosotros, la hermana los conoce desde chiquitos, a nosotros. Y siempre que pasaba, mi hermana, no por nada, siempre, tomen hijos. Y es una mujer que, bueno, yo creo que con todos es así. Nadie va a decir, hermana Juanita ha sido... Yo le digo que de esos testimonios así hay que aprender. De eso, hermano, usted y yo tenemos que aprender. Que no hay que ser duro, que cuando un hermano lo visita, hermano, usted saque de lo que Dios le ha provisto. Y no niegue. Porque así como abrimos nuestra mano, así Dios también la abre para nosotros. Porque muchas veces, hermano, quizás, hermano, hay momentos que los endurecemos. Está bendecido y no quiere soltar de lo que Dios le ha dado. Solo le gusta para adentro. Yo le digo que, hermano, cuando recibimos estamos contentos, pero cuando damos, pero la Biblia los exhorta, hermano, que dice que cuando demos, que lo hagamos alegre.
5: Amén, hermano.
4: Y que no lo hagamos por tristeza ni por necesidad, sino que con alegría. Así tiene que ser. Y esa es palabra de Dios, hermano. Bendito es el nombre del Señor. Bueno, no me han puesto a predicar, pero hay gozo, hermano. Estamos contentos porque Dios los tiene esta tarde en este lugar. Y es que esta es una bendición, hermano, estar todos juntos. Dios bendiga a mi hermano Francisco que está en este lugar. Pues es una bendición tenerles todos en este lugar. Dios bendiga a las hermanas hembras, los varones. Dios bendiga a los niños, los ancianos, los amigos que están también en el medio nuestro. Que Dios les bendiga, son bienvenidos a este lugar. Hoy van a escuchar la palabra del Señor. Y qué bueno que en este día ellos vengan a Cristo. Cristo está dando la oportunidad y hoy es el día aceptable. Hoy es el día que pueden darle su vida al Creador del cielo. Porque hay que acordarlos que de un momento los vamos a ir de este mundo, y si Cristo no está en nuestros corazones, pues lamentablemente, hermano, vamos a ir a un lugar de tormento. Y de ese lugar es que queremos, hermano, que los amigos no vayan a ese lugar. Porque, hermano, es un lugar terrible. Allí no hay misericordia. Aquí sí, hermano. Tenemos la bendición que cualquier hermano, lo bendice. Pero allá no. Allá, hermano, solo están. Sácame de aquí un momento. Dame la oportunidad como aquel rico. Pero allí ya no hay oportunidad. La oportunidad es ahora en vida en que los amigos pueden venir a Cristo. Hoy es el día de salvación, dice la palabra del Señor. Los invito, hermanos, que vengamos en palabra de oración, orando por lo que es la palabra del Señor. Padre nuestro que estás en los cielos, Señor Dios Todopoderoso, te damos a ti la honra, te damos a ti la gloria, Señor, en esta hermosa tarde. Gracias, Señor amado, por este momento, por esta tarde tan linda, Dios mío, la cual usted nos ha permitido, Señor, estar todos juntos en este lugar, con el único propósito, Dios mío, de adorarte, de bendecirte, Dios mío, en esta hermosa tarde. Ya nos alegramos, Señor, en las alabanzas, en los coros, Dios mío. Ahora, Dios mío, viene su palabra, Señor, la cual, Dios mío, será primeramente, Dios mío, para el predicador, Dios mío, en esta tarde. Después, Señor, esa palabra, Dios mío, será para cada una, Dios mío, de las vidas que estamos presentes, para aquellos que van a escuchar también por medio, Dios mío, de este aparato de sonido. Oh, Dios mío, en esta hermosa tarde pedimos, Dios eterno, que usted pueda usar, que usted pueda respaldar, Dios mío, mi hermano, quien va a predicarlos en esta hermosa tarde, Dios mío. Usa su boca, usa su mente, usa todo su ser, Dios mío, para tu honra, para tu gloria, Señor, en esta hermosa tarde. Oh, Dios mío, en esta hora limpia esos aires, oh Dios eterno, limpia esos aires, oh Dios mío, ahora, en el nombre de Jesús de Nazaret, Dios mío, declaramos libertad, Dios mío, en este lugar, Señor, declaramos bendición, Dios mío, en esta tarde, sobre la vida de mi hermana Juanita, Señor, Dios mío, sobre toda su familia, los cercanos como los lejanos, Dios mío, en esta tarde le pedimos que sea usted, Dios mío, añadiendo esa bendición del cielo, Dios mío, a este lugar, a esta familia, señores. Que esa palabra, Dios mío, llegue, Dios mío, a la vida, Dios mío, de cada vida presente, Dios mío, y haga el efecto necesario para lo cual, Dios mío, usted lo va a enviar en esta tarde, Dios mío. Oh, solo te pedimos que los ayudes a estar atentos, Dios mío, como dice su palabra, como una antorcha que alumbre en los lugares oscuros, Dios mío. Solo pedimos que los abras el entendimiento, Dios mío, y que los ayudes en esta hermosa tarde para recibir esa palabra con gozo, con alegría, así como hemos cantado, Señor, también escuchemos ahora su palabra, Dios mío, la cual va a ser impartida en este lugar, señores. Bendiga a los amigos, bendiga, Dios mío, a todo su pueblo en esta hermosa tarde. A mi hermano, Señor, quien nos va a traer esta palabra, Dios mío. Solo pedimos que usted lo use, que usted lo respalde, Dios mío. Que lo unjas con tu Espíritu Santo en esta hermosa tarde. Bendiga a todo su pueblo, Dios mío. Gracias por este pueblo que usted, Dios mío, ha aparejado en este lugar. Nos sentimos alegres, contentos, Dios mío, por la vida que usted nos ha regalado. Gracias por todo lo que usted ha hecho y por lo que seguirá haciendo, Dios mío. Gracias. Muchas gracias por esta tarde, Dios mío, por este momento, Dios, de su palabra. Gloria al Señor. Bueno, ya oramos por la palabra del Señor. Ahora pues dejo el tiempo a mi hermano, pues quien nos va a traer la palabra en esta hermosa tarde. Dios les bendiga a todos.
5: Gloria a Dios. A su nombre, iglesia. A su nombre. Qué bueno, hermanos, esta tarde estamos alegres, contentos con Dios, porque Dios, hermanos, nos concede la oportunidad el estar en este lugar para que juntos, hermanos, nos deleitemos en la presencia de nuestro Padre Celestial. Amén. Espero que la bocina no le vaya a estorbar. Gloria a Dios. Cuando andaba de borracho, no le estorbaba la bocina. Gloria a Dios. Cuando andaba, hermano, en la feria, no le estorbaban las bocinas, alabado Dios. Hoy en el Evangelio es que dice el hermano, qué fuerte la bocina, aleluya. ¿Cuántos bendicen a Dios en esta tarde? Hoy en el Evangelio, hermano, nos hemos hecho, hermano, gloria a Jesús, bien, ¿cómo se llama, hermano? Bien, místico, gloria a Dios, que no queremos, hermano, aleluya, que una bocina nos dañe, ¿verdad?, el oído, gloria al Señor. Y más antes, cuando andaba de bolo a las 2 de la mañana, él estaba diciendo, otra en la discoteca, gloria a Dios. Y ahora en el Evangelio, hermanos, solo somos lloradas, alabado sea el nombre del Señor. Dios bendiga al pastor Francisco Lazo, los hermanos que le acompañan de la iglesia filial de allá de Usulután. Gloria a Dios, es una bendición el estar aquí reunidos para poder exaltar el Rey de Reyes y Señor de Señores. Vámonos a la palabra del Señor en esta tarde. Gloria a Jesús, bendito Dios. Qué bueno es el Señor. ¿Se acuerdan la vez pasada que estuvimos aquí mismo en el llano? Vamos a ver si ustedes tienen una mente buena. ¿Cuál fue el pasaje que leímos aquí en el llano?
6: Aleluya.
5: En un culto de agradecimiento también. Alabado es el nombre de Dios. Pero ser hacedores de la palabra y no tan solamente oidores olvidadizos, engañándonos a vosotros mismos. A su nombre. Creo que ya se olvidaron, ¿verdad? Salmo número 73. Alabado sea el Dios de la gloria. Salmo número 73. Vamos a leer en esta tarde. Dios bendiga a todo el pueblo del Señor. A mi hermana Juanita, que yo sé que hay alegría, hermano. Gloria a Dios. Mi hermana Juanita decía: a ver cuántos van a venir. A ver si me va a mudar el pollo. No se preocupe, aleluya, que hasta para reenganche va a haber también. Alabado Dios. Gloria a Dios. Cuando Jesús le dio de comer a aquella multitud, hasta sobró, hermano. Alabado sea el Dios de la gloria. Así que no se preocupe, hermano. Gloria a Dios, que eso va a sobreabundar en esta tarde. Gloria al Señor. Vamos a leer la palabra honrando los tres poderes, aleluya, porque no somos huérfanos. ¿Cuántos lo creen así? Jesucristo dijo: y no os dejaré huérfanos, alabado Dios. Así que el que es huérfano, que se aflija. Honramos al Padre, al Hijo y al Espíritu Santo de Dios. Y dice así: pero en cuanto a mí, como dice iglesia, el acercarme, el 28, no vaya a andar allá por Génesis. El acercarme a Dios es el bien. He puesto en Jehová el Señor, que dice, mi esperanza. ¿Para qué? Para contar todas sus obras. Alabado Dios. Padre, en el nombre de Jesús, mi hermano ya oró. Pero en esta tarde, Dios mío, te pedimos que tu palabra, Señor amado, oh gloria a Dios, pueda ser glorificada, Señor, que en esta tarde tu palabra pueda correr, Dios, y bendecir a mi hermano que esté en este lugar. En el nombre de Jesús, Señor, bendiga a mis hermanos, mi hermano Pastor Francisco Lazo, mi hermano Ariel, mi hermano Ramón, Señor, mi hermano Jimmy, mi hermano Bim, mi hermano Nelson, y a todos por igual, mi hermana Juanita, a todos mis hermanitos que se han reunido en este lugar, los bendecimos en el nombre del Señor. Y que la bendición del Dios de Abraham, de Isaac y de Jacob esté sobre este pueblo esta tarde. Y que la presencia del Dios de los hebreos esté con nosotros en este lugar. En el nombre de Jesús, glorioso nombre, nombre que es sobre todo nombre, Dios amado. Oh, para la gloria de tu amado Hijo Jesús, Padre mío, hablaremos tu palabra, Señor. Como hombre me hago a un lado para que la presencia de Dios repose sobre mi vida. Alabado sea el nombre de Jesucristo. Padre, háblame y habla a mi hermano y a mi hermana en el nombre de Jesús. Amén y amén. Gloria al Señor. Amén. Gloria a Dios. Estamos listos. Bueno, hemos tomado, hermano, gloria al Señor, un salmo de la palabra de nuestro Dios en esta tarde. Un salmo de Asaf, gloria a Dios. Hemos tomado este salmo, gloria a Dios. Sabemos que los salmos, hermanos, no solamente los escribió David. Hay muchos escritores, hermanos, gloria a Dios. Sabemos que los salmos se dividen en 5 libros. Bendito el nombre del Señor. Y los salmos cuentan con 150 capítulos, alabado Dios. Y un total de 2525 versículos, gloria a Dios. Y no nos vamos a detener ahí, mi amado hermano, gloria a Dios, sino que queremos hablar, alabado sea el nombre de Dios, un tema muy, hermano, bonito, que la vez pasada, estando aquí por la orilla en la calle, lo iniciamos. Y es que hablábamos, hermano, gloria a Dios, de los incomparables beneficios de tener una relación con Dios. Alabado Dios, los incomparables beneficios de tener una relación con Dios. Y estando allá en la calle, hablábamos, mi amado hermano, que el primer beneficio de tener una relación con Dios, decíamos la vez pasada, es en primer lugar que Dios nos ofrece, gloria a Dios, seguridad. ¿Cuántos están seguros en Dios? ¿Cuántos están seguros en Dios? Aleluya.
7: que aunque haya prueba, aunque haya dificultad, aunque haya necesidad muchas veces en nuestros hogares, aunque muchas veces no haya alimento, que aunque muchas veces, hermanos, quizás, hermanos, falte lo básico de la casa, que aunque muchas veces quizás no falte, mi amado

en las manos de Dios. El Salmo 91 dice que el que habita el abrigo del Altísimo, que dice, morará bajo la sombra, y no está diciendo bajo la sombra del alcalde. ¿Cuántos alaban la gloria de Dios? No está diciendo bajo la sombra del presidente, alabado Dios. No está diciendo bajo la sombra de un instituto político corrupto, ladrón, alabado Dios. Está diciendo que el que habita el abrigo del Altísimo, dice la Biblia, que morará bajo la sombra del omnipotente Dios. No es cualquier cosa. Yo no sé si usted entiende eso. Aleluya. Estamos morando bajo la sombra del omnipotente Dios. Cuando nosotros decimos eso, para el diablo es un dolor de cabeza. Amén. Aleluya. Dios bendiga a mi hermana. Y Dios bendiga a los que vienen del Carrizal. Amén, hermano. Qué maravilloso que hasta cuando nos dormimos seguros. Pero hay creyentes que un ratón los asusta. A su nombre, iglesia. Creyentes que un ratón, hermano, los asusta a medianoche, que el gato anda siguiendo y dice, ¡ay, malos espíritus! Alaba lo que Cristo vive. Aleluya. Primer beneficio es que hay seguridad. Primer beneficio en la familia de hermana Juanita es que mi hermana Juanita y su descendencia está segura porque está en las manos de Dios. ¿Cuántos bendicen a Dios? El que habita el abrigo de la

terrible cuando la gente no entiende la palabra de Dios. Y Daniel estaba seguro que aunque se había firmado ese edicto, él decía, yo no dejo de orar. Aleluya. Y estaban tres gobernadores. Daniel era el número uno. Y es que cuando tú

El oído de Jehová está atento a oír la oración de su pueblo. Los ojos de Jehová están sobre los justos y atentos sus oídos para escuchar el clamor de ellos. Alaba la gloria de Dios, su ser. Aleluya. Se firmó el edicto de 30 días. No queremos a nadie orando. Pero Daniel, en virtud de acobardar, ese es usted que es un gran cobarde. Ese es usted que con una mala mirada se acobarda, alabado Dios. Ese es usted y yo que con una mala mirada que alguien nos haga, ya no queremos ir a la iglesia. Ese es usted que con que solamente digan que usted no sirve, ya se está acobardando. ¿Qué importa que el diablo diga que yo no sirvo? Yo claro que yo sirvo. ¿Qué importa que el diablo diga que usted no sirve? ¿Usted sirve, hombre? Aleluya. ¿Cuántos creyentes no se han quedado del evangelio porque otro loco les dijo que no sirven para nada? ¿Ah? ¿Cuántos creyentes se han quedado del evangelio porque alguien nos dice, tú no sirves? Y nosotros de cobardes, ah, sí, es verdad, yo no sirvo. Y nosotros de cobardes decimos, no, no sirvo. Cuando Dios dice en su palabra que Él tiene planes buenos para nosotros, planes de bien y no de mal. Dios tiene planes para bendecirnos. Dios

en este lugar. ¿Cuántos creen que Cristo vive? Oh, qué bendición, esta es una acción de gracia. Amén. Y en esta acción de gracia yo quiero decirle a esa familia, no tengan miedo, están seguros en las manos de Dios. Y hermano, aleluya, voy a resaltar este primer punto que tocamos a la orilla de la calle. Porque cuánta gente cobarde en el evangelio que creen, hermano, que Dios los ha dejado, que Dios me ha abandonado, que Dios no me oye, que Dios no me responde. Y Dios está ahí esperando tu oración. Dios está esperando la oración de las 4 de la mañana.

0: Aleluya. El primer beneficio de esa relación con Dios es que tenemos seguridad. Cuando estamos con una relación con Dios, tenemos la seguridad que Él, en primer lugar, Él nos ama. Yo no sé si usted se siente amado por Dios. Yo me siento amado por Dios. Hay veces que, hermano, aleluya, el hombre se siente desamado porque la mujer le dice, ya no te amo. ¡Cobarde! Ya no sigo en el Evangelio, que mi mujer ya no me ama. Aleluya. Y viene la otra también, como el marido le dijo que no la ama, dice ella, también, yo ya me siento decepcionada. ¡Qué terrible! Pero ¿qué importa que mi padre y mi madre me dejaren? ¿Qué interesa que alguien me quiera dejar? Pero la presencia de Dios no me ha dejado todavía. La presencia de Dios está sobre mi vida. Y si la presencia de Dios reposa en mi vida, es más que suficiente a su nombre, iglesia. Oh, aleluya. Este beneficio nos enseña que Dios nos ama y que Dios nos cuida. Esto nos da confianza, oiga bien, para que siempre estemos, aleluya, salvos y protegidos. Pero el Señor es fiel y Él los fortalecerá y los protegerá. ¿Sabe de quién? Del maligno. Hombre, yo lo siento, sé que está más de allá que de acá. ¿Será que siente más olor a pollo? Alabado sea el Señor. Primero tenemos el amor de Dios. Él nos cuida. Nos da confianza. También estamos salvos. Estamos protegidos en este primer beneficio. También el Señor es fiel. Amén, iglesia. También Él nos fortalece. También Él nos protegerá del maligno. Oh, qué linda esta palabra. También, yo quiero que vean conmigo algo precioso en el Salmo 27.1. Alguien que lea Salmo 27.1. Si usted lo tiene, léalo por favor. Salmo 27.1, por favor. Para que nos demos cuenta que Dios nos fortalece y nos protege. Vamos a ver, Salmo 27.1. Jehová es mi luz. Yo le iba a decir, pero prefiero que usted lo lea, porque si no lee la Biblia en la casa, léala acá. Jehová es mi luz. Oigan esto, y mi salvación. ¿De quién temeré? Jehová es mi luz. ¿Y qué dice? Mi salvación. ¿Y qué más dice? ¿De quién temeré? ¿De quién vamos a temer, pues? ¿Ah? Si Él nos ofrece seguridad, promete guardarnos del maligno. Y como el diablo nos asedia, ¿verdad, hermano? Nos busca por acá. Usa a la vecina para vernos mal. Usa un familiar para vernos mal. Usa, hermano, si es posible, a un cabezón de la iglesia que no ha dado fruto digno de arrepentimiento. Usa cualquier hermano tenguerecha del diablo para vernos mal. Y usted es cobarde tirando la toalla. Cualquier un poco cabezón que el diablo levantó para vernos mal y estamos chillando, alabado Dios. ¿Ah? Y solo somos chillonetas. Jehová es mi luz y mi salvación, dice la Biblia. ¿De quién temeré? Esto está bueno, hermano. Y hermano, y usted dirá, pero hermano, y ese mensaje, porque así. Pero el Salmo dice, pero en cuanto a mí, el acercarme a Dios es el bien. Y el estar cerca de Dios nos ofrece en primer lugar seguridad. Estar cerca de Dios nos ofrece seguridad. Este hogar está cerca de Dios. Por eso es que Dios lo bendice. Por eso es que la bendición de Dios llega sobre la vida de mi hermana Juanita. Muchos nos acordamos que como mi hermanita Juanita ha venido luchando. Tiene una trayectoria de lucha, de perseverancia en la obra, de esfuerzo, aleluya. A pesar de que antes, hermano, profesaba religión, ahora no profesa religión, ahora profesa que el Evangelio es poder de Dios para salvación. Ahora que ella ha creído en un Dios vivo, en un Dios que venció la muerte, aleluya. Porque cuando digo en un Dios, es porque Cristo es Dios también, manifestado en carne. Y ahí es donde se enredan los de la fe en Jesús. Ahí es donde se enredan todo. Que si hay alguno solo aquí, ya va a ser variada que se va a llevar. Alabanzas al Cordero. ¿Cuántos alaban al Hijo de Dios viviente? ¿Cuántos alaban al Hijo de Dios? El acercarme a Dios es el bien. Y en primer lugar, cuando yo vine a Cristo, desde ese momento yo dejé de estar inseguro. ¿Me escuchó usted? Desde ese momento yo ya no soy inseguro. Desde ese momento usted no está insegura. Su casa está segura. Porque hay gente que tiene miedo ir al culto porque le van a robar. Y hermano, aleluya. Y casa, hermano, con doble llave. Alábalo. No quieren dejar cerrada la casa porque le van a robar unas pailas todas manchadas ya del año 90. Alábalo, que Cristo vive. No se quieren ir al culto por un chancho seco costilludo. Bendito el nombre de Dios. Pero dice el salmista que el acercarse a Dios para él era el bien. La iglesia debe de entender que cada culto que usted se acerca a la casa de Dios es el bien que usted va buscando. Usted va buscando una seguridad. Usted va buscando estar seguro en las manos de Dios. Alabado sea el Señor en esta tarde. Ay, Señor. Salmo 46:1, por favor, rápido. Voy a avanzar con esto porque no es, eso no lo quiero tocar. Quiero tocar el 2 hasta llegar al 7 porque nos vamos a ir hasta la noche.
1: Dios es nuestro amparo,
0: fortaleza. Nuestra fortaleza. Deja de andar quejando, su hombre. Dice que Él es nuestro amparo. Amén. Pero hoy los pastores y los líderes se andan a hermano amparando a los políticos. Hoy en El Salvador da vergüenza ver a los evangélicos enredados en la política. Alabado Dios. Que esto no conviene decirlo, van a decir los hermanos, se van a enojar, pero ni modo. Ahí le andan mendigando una lámina al alcalde. Hay veces que yo me meto a problemas, hermanos, pero estamos bien en las manos de Dios, amén. Dice la Biblia que Dios es nuestro amparo y nuestra fortaleza. ¿Y qué dice, hermano? Nuestro pronto auxilio en las tribulaciones. Y nosotros llamamos para Estados Unidos, auxiliame vos que ahorita me están cobrando en la tienda. Dios es nuestro amparo, nuestra fortaleza, nuestro pronto auxilio, dice la palabra de Dios. Aleluya. Ahí voy despacio. Vamos a irnos con el punto número 2. Alabado Dios. El tener una relación con Dios, el estar cerca de Dios, tenemos seguridad. Número 2, aleluya, nos permite experimentar el perdón. Gloria a Dios. Una de las principales cosas que nos ofrece una relación con Dios es el perdón. El perdón nos ayuda a liberarnos del pasado y nos da la oportunidad de comenzar de nuevo. ¿Qué dice Isaías 43:25? Aleluya. Estamos con Biblia, hermano. No estoy fuera de Biblia. Amén. Gloria a Dios. ¿Cómo dice?
1: Yo
0: soy el que borra tus rebeliones.
1: Por amor de mí mismo.
0: No me acordaré de tus pecados. Amén. ¿Quién es el que va a borrar tus rebeliones? Dios. ¿Quién es que no se acuerda de tu pecado? Dios. Oh, qué beneficio más grande ese, hermano. Ese es un beneficio grande. Entonces, el tener una relación con Dios nos permite experimentar el perdón. También, gloria a Dios, Él dice, yo soy el que borro tus rebeliones por mi causa y no me acordaré de tus pecados. ¿Qué dice Hebreos 10:17? Vamos a la Biblia. Hoy vamos a leer Biblia. Gloria a Dios.
1: Añade.
0: Y nunca más me acordaré, ¿qué dice?
1: De sus pecados.
0: Y transgresiones.
1: Pues donde hay remisión. De esto no hay más ofrenda por el pecado.
0: Ya estuvo. Ya el sacrificio fue pagado. ¿Cuántos bendicen al Dios de gloria? Yo no sé si usted es libre, pero yo ya soy libre ya. Amén. El estar cerca de Dios o tener una relación con Dios nos ofrece perdón de pecados. Pero todavía hay gente, mi amado, que anda diciendo, yo no sé si Dios ya me hizo libre. Si ya Cristo te perdonó, que andas guardando cosas del pasado. Aleluya. También quiero que vean Job 8:7, por favor. Lean la Biblia. Gloria a Dios, cuando ya Dios te perdonó, mira lo que se viene, Job 8:7, por favor. Vamos a ver, aunque tu principio
2: haya sido pequeño,
0: tu postrer estado será muy grande. ¿Verdad que todos te vieron cuando tú comenzaste en el Evangelio? Aquellos que se reían de ti, que no creían en ti, aquellos que se burlaron de ti, aquellos que te criticaron, hermano Ramón, verán la mano de Dios en tu vida. Aquellos que quisieron ver destruida tu familia, verán tu familia bendecida. Aquellos que quisieron verte la desgracia, hermano, verán la gloria de Dios en tu vida. ¿Entendió eso, sea iglesia del Señor? Amén. ¿Cuántos bendicen a Dios? Bueno, como ahora ya nosotros tenemos una relación con Dios, aquí se viene esto, que aunque tu principio haya sido insignificante, con todo tu final aumentará sobremanera. En otra versión, la gente se va a quedar sorprendida. ¿Usted cree que la gente no se queda sorprendida en ver la casa de hermana Juanita, en ver cómo Dios los ha bendecido? La gente dice, ¿y cómo es que Dios lo ha bendecido? Es que a esta mujer ha pasado de rodillas clamando al Dios de gloria. Esta mujer ha sido ejemplo en la obra. Esta mujer se ha estado de rodillas, hermano, ayunando, orando para ver la mano de Dios. Porque es así como se ve la mano de Dios. Oh, no sé si usted entiende eso. Entonces, cuando yo me acerco a Dios, o Dios está a la par mía, o tengo una relación con Dios, quiere decir que aunque quizás yo comencé viviendo en una casa de zacate, pero la gente se va a dar cuenta después cuando te vea en una casita de bloque, cuando te vea en un carrito, cuando te vea en una moto. La gente no creía cuando te miraba en una bicicleta mojosa, la gente se burlaba de ti, y que el rin le hacía así, mire. Y cuando usted se bajaba también así le hacía usted, porque la bicicleta ya le hacía así toda rara, alabado Dios. Pero ahora que la gente te ve en la moto y dice, bueno, y ese es el fulano, sí es el fulano, alabado Dios. Ese es de quien se burlaban cuando lo miraban en aquella bicicleta.

ahorita. Ahora tienen que ver lo que Dios hará con usted. 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Ahora

0: cuando tienes una relación con Dios, aunque el diablo te quiera destruir, no puede. Oh, qué lindo eso. Y el diablo le da coraje cuando te ve prosperado. Y el diablo se enoja. Pero cuando ya Dios tiene algo determinado, Dios lo tiene. Y aunque el diablo se revuelque con los demonios, el diablo nos va a tirar. Nos va a buscar por un lado. Nos va a buscar por otro. Pero no nos va a hallar.
1: Aleluya.
0: Oh, santo es el Señor. Ese es el punto número 2. Voy rápido. Número 3. Nos ofrece, gloria a Dios, una dirección. Gloria a Dios, los beneficios de una relación con Dios. Nos ofrece dirección. Vamos a ver esto. Dios nos guía y ofrece dirección a través de su palabra y sus enseñanzas. Esta dirección nos ayuda a tomar decisiones sabias y nos ayuda a vivir una vida más significativa. Significativo es una vida más relevante. Alabado Dios. Salmo 25, 4 al 5. Oh, qué lindo. Mira, la vida ahora que tienes es una vida diferente. Ay, aleluya. Gloria a Dios. Yo quiero, hermano, que preste atención a eso. Si usted no anda a Biblia, por lo menos oiga. El que tiene oídos para oír, dice la Biblia, que oiga. Vamos a ver qué dice el 25, 4 al 5.
1: Muéstrame, oh Jehová, tu camino.
0: Muéstrame, oh Jehová, tus caminos.
1: Enséñame
0: tus sendas.
1: Encamíname en tu verdad.
0: Ajá.
1: Y enséñame, porque tú eres el Dios de mi salvación. En ti he esperado todo el día.
0: Oiga, Señor, dice, muéstrame tus caminos. Porque cuando Dios nos muestra los caminos, caminamos rectecito en este camino. Cuando Dios nos muestra, hermano, el camino, comenzamos a caminar recto delante de Dios y comenzamos a ver la gloria de Dios. Comienza el mover de Dios a fluir en nuestra vida, en nuestra familia. Y comienza Dios a hacer de lo que estaba tirado, Dios lo comienza a levantar.
1: ¡Aleluya!
0: ¿Quién era ese el que andaba posando? Andaba posando.

con falda de marca. Miren, las hermanas jóvenes, ¿cómo andan? Andan bien tiradas ahora. Más antes andaban en pantalones pasarrío. Ellas decían que se miraban bonitas. A su nombre. Como que eran de esas cherenquecas de río se miraban, pero ahora sí se miran todas unas ovejitas para la gloria del Señor. Ahora dice, bueno, ¿y quién es esa la que andaba en un pasarrillo y se miraba como que era cherenqueca? Sí, pero era en el mundo. Ahora es una sierva de Dios. Ahora es una princesa del Evangelio. Ahora es una sierva que alaba y glorifica al Señor. Nuestra vida ahora es más relevante. Ahora tiene sentido. El borracho ya no es borracho. Aquel borracho que va. Aquel borracho, hermano, que llevaba toda arrojada a la casa. A patada agarraba los chuchos del hermano Waldo. Aleluya, bendito Dios. Pero cuando Mano Ramón aceptó, ya no oyeron a aquel viejo que llegaba con hipo. ¡A su nombre! Nuestra vida más relevante, aleluya. Y la gente decía, uy, ahí está un pueblo, nadie nos daba importancia. Y ahora, cuando ven esa ovejita así parada de este vuelo, y dicen, ¿quién es ese? Y el diablo comienza a ver que tú radias la gloria a Dios, y dice, ¿quién es ese? Y toda una sierva del Señor, no con una falda socada enseñando todo, aleluya, se para la sierva. Y es aquí que es la que andaba viendo en todas las tiendas, ya no vi allá. Y que no es esa la que viaba y no pagaba, si esa es, pero hoy paga, porque la vida de ella es más relevante ahora. Y todo el mundo, mira, todo el mundo los anda en la boca, dice esa. Pero es que ahora sí damos de qué hablar, más antes no dábamos de qué hablar. ¿Y qué iba a hablar la gente de un bolo? ¡Ay! ¡Hasta en inglés hablaba! ¡Bye, see you later, my friend! ¡Aleluya! Y ahora no, hermano, aunque sea saliva, se echen el pelo, pero hoy huele por lo menos en que sea saliva agria. Y hay bárbaros que ni saliva se echan. Aunque sea pelón andar, pero mira, es reflejar la gloria del Señor. Oh, qué lindo. Yo cuando alguien me critica o alguien habla de mí, digo yo, ay, enseña que yo soy relevante. Y tú no eres relevante. Porque el árbol que tiene fruto, a ese le llueven las pedradas. Hermano, usted sea un árbol que no le fruto, ni nadie se le va a acercar. De fruto. Y todo el mundo tiene que hablar de nosotros. Piedras por todos lados. Y el diablo usa a la gente. Dice el diablo, con esta que te pega en la cabeza, no te paras. Y debería ser diferente, porque usted que tendría que dar piedras para tirarle al diablo, y el diablo se las tira a usted. El problema es que los creyentes de ahora no van al arroyo. Los creyentes ahora lo que andan es en rollos, enrollados en problemas. Los creyentes tienen que ir al arroyo. ¿A dónde fue David? Al arroyo. ¿Y qué fue hacer David allá? A buscar piedras. Al enemigo no lo vas a enfrentar con la boca. Al enemigo lleva piedras listas. Llévate esa onda lista, alabado Dios. Al enemigo llévate, hermano, un garrote por ahí. Que hermano, llévate la vara. Es la palabra. Pero hay creyentes desvarados, hermano. Les da pena andar la Biblia. Cuando los agarra un testigo de Jehová, mejor le salen huyendo. Cuando los agarra un luz del mundo, salen huyendo. Cuando los agarran los creyentes que andan atravesados celebrando cumpleaños, de eso salen huyendo también. Ya me metí en algo que no me iba a meter, pero bueno, ya.

0: Tú. Alabanzas al Cordero. Dígale al que está en la par suya, tu vida es más relevante ahora, dígale. Tienen pena decirle, es que usted no lo ha visto cambiar, quizás es, ¿verdad? Porque ahora radiamos la gloria de Dios. Y la gente dice, bueno, y ese chirizo, hombre, ¿cómo le ha cambiado hasta la cara? Si es que más antes tenía cara de tacuacín, mafioso. Hoy tiene cara de cristiano. Hoy la gente le confía $2, más antes no se los confiaba porque se los robaba y echaba el trago. Hoy la gente lo deja entrar a la casa con confianza. Porque hoy hay confianza que si entra no se roba nada. Porque el Evangelio le ha dado valor. Es que el Evangelio a alguien que te ha valorado, el Evangelio le da valor. No sé si entendí eso. Yo voy a seguir porque este asunto, esto va caliente, gloria a Dios. También, mi amado hermano, Dios nos ofrece, gloria a Dios, dirección. Para caminamos con dirección, sí o no. Y decía el salmista, muéstrame tus caminos. Y él decía, enséñame tus sendas. Porque él decía, muéstrame tus caminos. Bueno, hablemos de los caminos de Dios. En los caminos de Dios, ¿qué es lo que hay? Culto. Palabra, alabanza, muéstrame tus caminos. Esos son los caminos de Dios. Alabanza, palabra, culto, ayuno, oración, vigilia, leer la Biblia. Amar a su hermano, amar al prójimo. Perdonar al que me ofende. Hay que perdonarlo 490 veces al día. Y con una usted que ya está aburrido. Aquel creía que eran 7, no te he dicho 7, 70 veces 7, 490 veces al día. Y usted ya anda bravo y quiere pasar Santa Cena y bravo con la gente usted. Le debe al tiendero, bravo con el tiendero y queriendo pasar Santa Cena. Miren hermano, yo hay veces que me meto a cosas que no debería meterme, pero ahí estoy. Es la que es la palabra, yo no puedo cambiarla, pues. ¿Y qué decía el salmista? Porque aquí el que está hablando es el salmista David en el Salmo 25. Muéstrame, Señor. Y es que no le está hablando a cualquiera, pues. Amén, hermanos. Muéstrame, Señor, tus caminos. De nosotros le hemos dicho a Dios, Señor, muéstrame tu voluntad. ¿Cuál es tu voluntad? Algunas veces no vamos para la unión sin permiso de Dios. Allá se dio vuelta el burro. ¿Qué le pasó, hermano? Salió sin dirección. Allá se le ponchó la llanta de la moto. Salió sin dirección. Usted tiene que andar con dirección de Dios. A su nombre. Muéstrame tus caminos. ¿Y qué más decía? Y enséñame tus sendas. Y decía, guíame. Qué bonito es ser guiado por alguien, ¿verdad? ¿Ah? El pastor Francisco me dijo, no conozco. ¿Qué quería usted que hiciera yo? Que lo guiara. Lo guía hasta aquí. ¿Vale? Lo guía hasta aquí. Entonces, él dice, guíame. ¿Cuántas veces usted le ha dicho a Dios, guíame? Si es tu voluntad. ¿Cuántas veces Nelson dice, no, yo voy a ir a donde yo quiero? Pero Dios dice, el salmista dice, guíame. Una persona guiada no se pierde. Por lo menos ahora con el GPS, esa cosa de Google, uno no se pierde. Yo he ido hasta San Salvador con ese GPS y no conozco, yo he andado por allá, chuchu, me meto por todo allá, hermano, y hasta que salgo, aleluya. Pero con el GPS del Espíritu Santo, un creyente, la Biblia enseña que aquí por torpe que sea alguien no se pierde, hermano. Y es duro, lo quita. Pues para que la verdad, hermano, en este camino por torpe que sea alguien no se pierde. La fuerte es dura. Aleluya. Pero él decía, guíame. a su nombre. Oh, maravilloso evangelio. En este evangelio usted tiene que aprender a decirle a Dios, guíame en tu camino. Usted tiene que pedirle a Dios que lo guíe. ¿Se quieren casar las jóvenes? ¿Ya le preguntaron a Dios si es la voluntad de Él para casarse? ¿Le preguntaron a Dios para hacer el culto de acción de gracias si era este día el indicado? Parece sencillo esto, pero es que esto hay que decirlo. Creo que sí, mi hermana, oró al Señor. Y mire, un montón venimos a esta tarde. Y algunos otros haraganes que no vinieron. Que es normal, ¿verdad, hermano? Siempre hay dos que tres haraganes en la iglesia. ¡Aleluya! Pero la bendita misericordia de Dios es que estemos hoy aquí reunidos para exaltar ese nombre que es sobre todo nombre. El tener relación con Dios, el beneficio más grande es que Él nos muestra el camino, nos enseña su senda, nos guía en qué. ¿Y sabes qué decía Él? Guíame en tu verdad. Hoy los creyentes no piden que ser guiados por la verdad de Dios. Los creyentes necesitamos ser guiados por la verdad de Dios. El problema es que los creyentes hoy no quieren verdad, hoy quieren fábula. Pues los creyentes quieren que le digan que están bien, que ya están arriba en el cielo, que tienen alas. Y ya andan un pecado que yo le digo, hermano. Que andan como el camello, jorobados. Porque el evangelio de hoy en día es que usted, aunque peque, no hay problema, usted va para el cielo. El evangelio de hoy es que, ay, juega el mundo, vos. De modo que haya vivido en Júpiter o Marte. Voy rápido. Guíame en tu verdad y enséñame. Mire, porque tú eres el Dios de mi salvación. En ti espero todo el día. ¿Cuántos esperan en Dios? Salmo 86:11. Enséñame, oh Señor, tu camino. Andaré en tu verdad. Unifica mi corazón para que tema tu nombre. Enséñame, Señor, tu camino. Amén. Unifica mi corazón para que tema tu nombre. Amén, iglesia. Dice que este tercer beneficio es que Dios nos ofrece guía. Amén. Y por eso es que David dice, enséñame, oh Señor, tu camino. Nosotros tenemos que pedir eso al Señor. Que nos muestre el camino correcto que tenemos que seguir. Voy a ir avanzando. También, el Salmo 139, 23 al 24. Quiero que lo veamos, por favor. Dice así. Escudriñame, oh Dios, y conoce mi corazón. ¿Cómo dice, hermano? Pruébame. Y conoce mis inquietudes. Y ve si hay en mí camino malo. Guíame en el camino eterno. Oh, qué dulces palabras. Amén, iglesia. Dice, y ve si hay en mí camino malo. ¿Cuántas veces usted le ha dicho, Señor, hay algo malo en mí? Sácalo. ¿Ha oído una alabanza que dice, saca todo lo malo de mí? ¿Qué han oído esa alabanza ustedes? Dice, todo lo que no te agrada, sácalo. Porque la iglesia de Cristo tiene que ser una iglesia santa, limpia, sin contaminación, sin mancha. Amén. Porque no es cualquier cosa que Dios se va a llevar. Cuando Cristo venga, no va a ser cualquiera que se va a ir con Cristo. Hoy todo el mundo dice que va para el cielo, dudo mucho. No es cualquiera el que se va a ir con Cristo. Voy a ir terminando a las 7 de la noche, número 7, punto número 4. Amén. Beneficio de tener una relación con Dios. Número 4, pues rápido, nos ofrece la esperanza. Vamos a ver, una vez que estamos en una relación con Dios, nuestra vida se llena de esperanza. Sabemos que Dios nos ama y siempre está ahí para nosotros. Por los que nunca nos sentimos solos, desesperanzados. Amén. Dice así la palabra de Dios: porque yo sé muy bien los planes que tengo para ustedes, afirma el Señor, planes de bienestar y no de calamidad, a fin de darles un futuro y una esperanza. Dios es bien claro, porque yo sé muy bien los planes que tengo para ustedes. Tú no sabes los planes que Dios tiene, pero esta tarde yo te digo que allá en el cielo Dios dice: yo tengo planes para ti, Nelson. Y Dios dice: dile a Ramón que yo sé los planes que tengo para él. Pero hay que comenzar a decirle: guíame. Y Dios dice: hoy dile a Francisco que yo sé los planes que tengo. Oh, qué linda esta palabra. Y hoy Dios dice: hermana Juanita, dile que yo sé los planes que tengo con ella. Oh, maravilloso Dios. ¿Verdad que la palabra no retorna vacía? Porque yo sé muy bien los planes que tengo para ustedes, afirma el Señor. No lo afirma el hombre, lo afirma Dios. Y los planes de Dios son mejor que los planes nuestros. Nosotros echamos medida y decimos: voy a Estados Unidos. Los de nosotros se equivocan. ¿Cuántos de nosotros queremos irnos para Estados Unidos? Y ahí andamos: voy para Estados Unidos. Espérate que ahorita ya va a salir ese viejito chele que está dentro del otro chele, y todos vienen para atrás. Va a empezar a haber una amarrazón de gente como que son pollos para el 24. Y yo se los estoy profetizando ya. Ese hombre va a empezar a hacer una deportación masiva. Y allí vienen creyentes que no consultaron a Dios para irse topados. ¿A serio? Porque hoy tenemos una generación de creyentes vagos, sin consultar a Dios. Allá quedar así, hasta con la boca abierta, quedan en el desierto allá. Y en el desierto: Señor, ayúdame. ¿Quién te mandó para ahí, vago? No lo digo por su familiar, lo digo por el que está aquí. A su familiar se huele el tiempo. Lo digo por los que están aquí. Que andan ganas de irse, hermano. A su nombre. Hay bárbaros que dejan a la mujer sola, ya cuando vienen ya la hallan con otro. 3 años tiene el niño y le dice: vení, ese niño, bolita, es tuyo, le dice. Enseñale, mirarle los ojos igualitos, los tuyos, con un color azul. Y el hotel son negros. Mirarle, dice, la panza que tiene igualita a la tuya, lleno de parásitos está. Porque se han ido. A su nombre. Ya cuando vienen, a otro allá en la casa. ¿Quién anda ahí, vieja? Mira vos, que aquí anda el que antes era mi ex, le dije. Pero eso pasa por andar de vago, sin consultar a Dios. A su nombre. Mira, hermano, yo hay veces que me meto a cosas que yo, uno ni sabe por qué las dice, pero quizás alguno de estos ya anda gana, tírese, hermano. Mire, yo no sé, la gente, todo Estados Unidos. ¿Por qué mejor no deciden bautizarse, casarse, prepararse, arreglar su vida para servirle al Señor y esperar la ciudadanía celestial mejor? La gente anda ya: yo quiero la residencia, yo quiero la ciudadanía. Y Dios dice: yo te quiero en El Salvador para que me sirvas. Aleluya. Y ahí está la viejita: andate para Estados Unidos, un mejor futuro. Y aquí está el futuro de nosotros. Aquí está el futuro, dice Dios: yo tengo planes buenos para ustedes. ¿Ah? Porque yo sé muy bien los planes. No, me voy por un carro. Y Dios dice: aquí te lo quiero regalar, te lo voy a dar nuevo. Ahí van a ver a hermano Juancito en un lujo de Jairo más allá. ¿Y quién es ese? Aquel que lo miraban así porque andaba en un carrito viejito, ¿eh? Lo miraban, ¿eh? Porque andaba arriando vaca, pues eso no. Ahí van a ver a hermano Moncho ahí con un carrito más o menos. Ahí lo veían el carrito rojito. Uy, qué gran humazón, hermano. Le dije que el carrito te apagaba. A la fuerza. Y ahí se bajaba hermano Ramón y decía calentar la batería. Y este volado, ¿qué le pasa, señor? Y hasta se humilla orando. Padre, tú no. ¡Alabado Dios! Pero cuando lo vean entrar en una NP300 2027 o 2030, aleluya, si es que el Señor no ha venido, si no en el carro de juego vamos a andar. Y que no es ese vos aquel, porque andaba un carro viejo, vos sí ese es. Y como él, para que lo vean, hasta le va a hacer así. Dios aquí tiene regalo grande. No es que nosotros somos los bárbaros, hermano.
1: Aleluya.
0: Mana Juanita no ha ido a Estados Unidos. Mire, chulada en casa tiene. Ya va a estar la suya también. Bueno, si crees, pues. Porque esto no es para incrédulos, es para creyentes. Aquí hay gente que ya vamos a empezar a... Casa de bloque. Con cerámica, está aire acondicionado. Oh, chica. ¿Cómo no va a haber agradecimiento aquí, hermano? ¿Ah? ¿Cómo las hijas de hermana Juanita no van a estar alegres? ¿Cómo hermano Juan no va a estar alegre? ¿Cómo río de agua viva no va a estar? ¡Ay, Dios mío! ¿Cómo no vamos a estar alegres? Porque Dios tiene planes buenos para esta familia. ¡A su nombre! ¡Oh, qué lindo! Yo sé muy bien los planes que tengo para ustedes. Afirma el Señor, planes de bienestar y no de calamidad. Ustedes que andan, yo soy pobre de la mente. Tenés un Dios rico y andas diciendo, yo soy pobre de la mente, que pobre usted anda. Yo soy el más pobre de la iglesia, hermano. Yo ni ropa tengo. Yo hermano, miren la carita que tengo, hermano, le dice, quiero una limosnita, por favor. Quiere andar limoneando, usted no es limonero del diablo. ¿Ya vieron la alabanza? Soy el hijo de un rey. Levante esa cara, ande activo, ande positivo. Usted fue los cables negativos, nomás. Es un creyente de corriente, positivo. Ya se iba a inaugurar el carro que va a andar usted, si en la mente sí le decía, Dios mío, ¿cuál va a ser? Y el pastor Francisco le dice, por fe, yo también va a ser una Hilux, va a ver, pastor, cuando lo visite. Doble cabina. Y es que sos un siervo de Dios, papá. Y un hijo de Dios se merece eso y mucho más. El Dios al que yo les sirvo es un Dios poderoso. Como tenemos una relación con Él y estamos cerca de Él, pedid todo lo que queráis y os será. Pídelo hoy. Me acuerdo en una oración, estando de hermana Cecilia, le dije yo al Señor, Señor, usted me mostró esta revelación y yo quiero lo que me mostró. No es que lo mande, pero usted me lo mostró. Con el tiempo Dios lo cumplió. Y yo le dije, Señor, agarré la Biblia y dije, esta palabra me afianzo y así como yo lo vine, lo voy a ver. Y puedo decirle, he bendecir. He visto la mano de Dios. Dios tiene planes buenos, no de calamidad. Así que deja de andar diciendo, yo soy el más pobre. De la mente es que es pobre usted. Pero usted es un hijo de un rey. Un rey. Imagina usted a Salomón con toda su riqueza y su gloria que tuvo y su esplendor. Aún Salomón con todas sus riquezas, pero no pudo vestirse como uno de los lirios del campo. ¿Y quién hace los lirios del campo? Ay, ay, ay, ay, ay, ay, ay. Aunque Salomón era un rey terrenal y tuvo riqueza, tuvo todo, pero no se pudo vestir como uno de esos. Si Dios hace que esos lirios existan, aquí hay un montón de lirios también que huelen en la presencia del Señor. Aquí está la iglesia madre del Cordero. Aquí están los lavados con la sangre de Cristo. Aleluya. Sigamos. Entonces, hay una esperanza. Y esta esperanza es que Dios tiene planes buenos. Esa es una esperanza buena. Amén. Ahora, pero en esta esperanza no solamente planes de darnos algo bueno aquí en la tierra, sino también, dice Dios, para darles, a fin, para darles, dice, un futuro y una esperanza. Oh, qué lindo. ¿Cuántos creen que hay un futuro para nosotros? Hay un futuro glorioso que nos espera. Por eso es que el diablo te ataca y te ataca y te ataca, te acusa, te tira palos, piedras, te tira esto y lo otro para que desmayes. Pero a la iglesia le espera un futuro, le espera cielo nuevo y tierra nueva. A la iglesia le espera, hermano, volar con Cristo en el arrebatamiento. Y por eso es que el diablo nos ataca. Esta esperanza también nos lleva a que a través de ella podemos renovar hasta las fuerzas. Es que, hermano, en este camino hay esperanza. Una esperanza de bienestar, una esperanza de un buen futuro, pero hay una esperanza también de que Dios promete renovar nuestras fuerzas. ¿Ustedes han hallado eso en la Biblia? ¿Cómo dice la palabra? Pero los que confían en el Señor, ¿qué dice? Renovarán sus fuerzas. ¿Qué más? Volarán como las águilas, correrán y no se fatigarán, caminarán y no se cansarán. Entonces hay una esperanza gloriosa, la esperanza de un buen futuro, la esperanza de un bienestar, pero también la esperanza de renovar nuestras fuerzas. ¿Cuántos de los que estamos aquí andamos débiles? Quizás alguno de los que está aquí ha sentido divinidad. Ha sentido desánimo, ha sentido decaimiento, ha sentido que ya no puede más. Pero Dios te va a renovar las fuerzas. Porque en medio de nosotros siempre hay gente, hermano, que anda desanimada. Ahí venía en el camino haciéndole así, miren. ¡Qué barbaridad! Desanimado porque pasó el cobrador y no le pudo pagar. 2 semanas le debe y anda desanimado. ¡Aleluya! Desanimado porque se venció la cuota del banco. Y Dios dice, no te matas, hijo. A su nombre. Dios dice que Él renovará tus fuerzas. Hay gente que anda sin fuerza aquí, hermano. Cansado, fatigado. Pero Dios te va a renovar fuerzas hoy esta tarde en su nombre. Amén, iglesia. Hay una esperanza que Él promete darnos nuevas fuerzas. ¿Y sabe qué es lo lindo? La Biblia dice que vas a levantar vuelo como el águila. El águila no es pijullo. El águila vuela las partes más altas. Dígale que está en la par suya. ¿Eres águila o eres pijullo? Dígale. Dígale, dale la mano. Hay cristianos que tienen espíritu de pijullo. ¿Usted ha visto los pijullitos esos? Solo los charrales andan nomás, no alzan vuelo. Y ahí va pijullo aquí, pijullo allá, y ahí va, y ahí va. En los charrales. Pero el águila no, el águila busca las alturas. Y allá remontar en las alturas se queda viendo el águila. la culebra no puede volar. Y la culebra la anda siguiendo a usted. Yo no entiendo por qué no vuela. Ahí lo anda siguiendo la culebra. Y yo no entiendo por qué usted no vuela. Lo sigue la culebra donde quiera que anda. Es tiempo de volar si eres águila. Ni modo que se sienta gallinazo usted. Solo el que es gallinazo es que le gusta andar abajo. Ustedes no saben qué gallinazo va. ¿Ah? Así les dicen en Colombia, gallinazo. ¿Sabe qué? ¿Sabe a quiénes les dicen gallinazo? A los dopes. Se llaman gallinazo. Hay gente que tiene espíritu de gallinazo, que anda un sumo mortandad de pecado. Pero esta tarde aquí solo hay águilas, aquí no hay gallinazo. Esta tarde solo hay águilas. Esta tarde está la novia del cordero. Esta tarde la iglesia Río de Agua Viva. Y de cualquier iglesia que esté aquí, está aquí para adorar a Dios. Así que ponte ese espíritu de pijullo, de gallinazo. Hermano, la cosa seria. Cuando tenga problemas, levántese como el águila. Amén, hermano. Cuando tenga problemas, alce vuelo como el águila. Pastor Joel, ¿y cómo voy a alzar vuelo si no tengo alas y que ni pollo que soy? Usted no entiende eso. Eso es en el espíritu. Váyase de rodillas y comience a orar una hora. Vas a ver el vuelo que vas a tener cuando venís al culto. Gloria a Dios, aleluya, Padre, en el nombre de Jesús. Es verdad, Padre, que ya la deuda del banco ya casi me vienen a traer a mi Padre, pero yo creo. Ahí donde empezás a volar, Padre, estos enredos los voy a vender, Señor, para que no me enreden, que no vaya al culto, Padre. Lo vendo porque lo vendo. Y comienza usted a declarar solo victoria para su casa. Pero hay veces que no lo declara derrota, hermano. Y llega a la cocina, ni los gatos han bajado por aquí. No, cuando llegue a la cocina, ponga manos a la cocina y diga: ¡cocina! Ya me veo aquí cocinando. Y no me veo cocinando huevos, yo voy a cocinar pollo, pues. Los israelitas dijeron: queremos carne. Ahí le va carne, dijo Dios. Es el mismo, pues. Queremos pan, les mandó el maná del cielo. ¿Ah?
1: Hay poder, Jesús.
0: Cuando usted quiera algo, toque. Me acuerdo yo cuando yo le pedí al Señor un carretón de esos que está ahí. Yo le llamo carretón, porque eso, y eso es de Dios, no es mío. Porque hasta eso hay que tener cuidado. Y dice: Señor, quiero que me regales un carretón de esto. Y un día me atreví a tocar uno que no era mío. Y me fui y lo toqué. Y le dije: Padre, este no es mío. El mío tiene que ser nuevo. Yo no lo quiero viejo tampoco. Me fui y lo toqué. Y le dije: quiero uno nuevo. Lo toqué. Abraham, dice la Biblia, que creyó. Porque era fiel el que lo había prometido. Abraham dejó su tierra y su parentela y se fue a una tierra que le habían prometido a él. ¡Ay! Una tierra le contaron a él que fluye leche y miel. Y Abraham se fue. Él no sabía. Nosotros tenemos que ser como Abraham, el hombre de fe. Porque sin fe es imposible agradar a Dios. Es menester que los que se allegan a Dios crean que le hay. Y él es galardonador de los que le buscan. Alabado sea el nombre de Dios. Y mire, yo toqué, creí y lo vi. Y no, ahora mire, primera, segunda, tercera, cuarta, quinta y diez. Y casi los bajo a ustedes en la casa, así de un solo a dormir. Este es el Dios que yo predico. Amén. ¿Cuántos se quieren ir? Renovarán sus fuerzas, volarán como las águilas, correrán, ¿y qué dice? Y no se fatigarán. En este camino vamos a correr, pero no nos vamos a fatigar. Amén, iglesia. ¿Qué más? Caminarán y no se cansarán. Pregúntele al que está en la par suya si ya está cansado de este camino. Ay, mi hermano, yo ya me cansé todos los días, culto, lunes, miércoles, viernes, domingo, y dale, y dale. Hay gente que ya se cansó en este camino. Ya hoy usted los ve así, que van al culto allá cada 15. Hoy han hecho creyentes quincenales. Creyentes de los 30 días. Y el hermano Chepe no vino al culto. Chepe está allá en la maca, así, mire, con una salvacola. Y hermana Chepa, allá en la maca está la hermana Chepa. ¿Sí ve? Y qué galán, solamente con la salvacola, con un churro también. Y de remate el teléfono, hasta un pedestal tiene para estarlo viendo así, ¿ve? Viendo TikTok. A su nombre. Se cansaron de ir a la iglesia, pero de estar viendo el teléfono no se cansan. Bueno, también en este camino, cuando tenemos una relación con Dios, nos ofrece que se nos va a renovar la fuerza, pero también hay una esperanza, que Él nos protegerá de todo mal. Mire lo que dice la Biblia: el Señor te protegerá de todo mal, protegerá tu vida. El Señor te cuidará en el hogar y en el camino, desde ahora y para siempre. Hasta en el hogar nos van a cuidar. ¿Dónde más nos van a cuidar? El Señor te protegerá de todo mal. Hay gente que cree que un brujo le puede hacer daño, ¿va? ¿Cuánta gente cree que los brujos le pueden hacer daño? A ver, si no me han hecho un daño, yo siento algo aquí, hermano. Y se tocan aquí, yo digo que me pusieron un sapo. Espíritu de sapo que se le ha metido a usted. Y yo siento que algo me brinca aquí, me hace guar, guar, guar, guar. Y es la tripa, hermano, a ver, de tanto pan que comes, a ver qué escaso mazacuate no tienes. ¿Sí? Una bolsa de pan en la mañana, una en la mediodía, va a la milpa, otra bolsa de pan. En la noche, otra bolsa de pan. ¿Y cómo no va a estar panzón de tanto parásito que tiene? Yo creo que me han metido un sapo, mano. A un buen creyente no hay brujo que lo toque. Un buen creyente, hasta cuando está muerto, los brujos tienen cuidado de ir al cementerio. Ahora no digamos que estás vivo y andas el Espíritu Santo contigo. ¡Ay, ay, ay, ay, ay, ay, ay! Si al Espíritu Santo los brujos le tienen miedo. Aquella bruja que se le atravesó a Pablo, estos son siervos del Dios Altísimo, y Pablo, en vez de que ya varios días venía ahí molestando, Pablo le desagradó y la reprendió en el nombre del Señor, y aquel espíritu de adivinación de esa mujer salió y quedó libre. Un creyente tiene autoridad, usted. Amén. Un creyente tiene autoridad, hermanos, aleluya. Se para en la casa, comienza a orar por su casa, comienza a orar por su esposa, por sus hijos, por su familia. Si la mujer ahora gana, ore usted, hombre. Lee por su casa. ¿Sabe qué se hacen los brujos? Le voy a decir qué hacen los brujos. Y te tiran agua. Te tiran agüita. Para que le caiga la bendición. Y lo que Dios ha bendecido, ¿quién lo va? ¿Ah? Lo que Dios ha bendecido, nadie lo puede maldecir. Si la bendición de Dios está en ustedes, aunque les tiren agua de lo que les quieran tirar, de por último agua de pata juca, jacarago le pueden tirar, pero nada le van a hacer. Ah, pero esos son a los creyentes no tiktokeros. Pero si usted es un tiktokero del diablo, ya le cayó también. Si usted es un creyente crudo, agárrese, que el diablo se lo come frito. Pero si es un buen creyente, no hay demonio. No hay demonio que se le acerque. ¡Aleluya! ¡Están felices! Esta esperanza también nos sentimos. Amén, no nos sentimos solos. Dice la Biblia: tú eres mi escondite y mi escudo. En tu palabra he puesto mi esperanza. Amén. Salmo 62:6, por favor, lean. Voy a ir terminando, ya lo veo con más con cara de irse ya. La cena, mano. Ya nos vamos, mano. Le aseguro que esta hora de andar de vago de callejero no tiene ganas de ir. Creyentes vagos que hay hoy en día, que ya andan aplanando calle a medianoche. Ahí los para la policía. ¿Vos qué? ¿Dónde venís? Yo soy cristiano. Echen al carro también para que andes debajo en la calle. Si usted no tiene nada que andar en la calle, vaya a encerrar a la casa, a dormir con su esposa, con sus hijos. Hay hermanos vagos que en la calle andan a las 7 de la noche. Yo, como ya le dije, si a mí me habla la autoridad, hermano, y usted como pastor, aquí anda un miembro suyo en la calle, llévenselo. ¿Y qué andaba haciendo en la calle? Pues yo lo mandé a la calle. Un buen creyente a las 6 de la tarde ya está en la casa. Más si tiene mujer. Ahí anda como que. Como que guasalo, hermano. El sol, amén. Guasalo nocturno. Amén. ¿Qué anda haciendo en la calle usted? Que no ve que los días son malos, dice la Biblia, que hay que aprovechar el tiempo. Váyase a leer la Biblia. Váyase a abrazar a su esposa porque ya casi se muere usted y no le va a dar los últimos abrazos. Aprovechela. En vez de estar abrazando a la esposa, ya anda ya como que es callejero en la esquina. Váyase a abrazar a su mujer. Y, mi amor, y cuando yo me muera te vas a casar. Dile, ni lenta ni perezosa. Pero por lo menos hablen. Que tengan en la casa los dos pollitos encerrados. Las dos codornices encerradas, el codornice macho y la hembra. En casita, abrazando a su esposa. Las jóvenes leyendo la Biblia, que están haciendo TikTok y Facebook Live. Bendito el nombre del Señor. Y de aquí no se van hasta las 8 de la noche, papá. Hoy vamos a ir palabra toda la tarde. ¿Qué dice ese Salmo 62:6? Solo Él es mi roca, mi salvación y mi refugio. No resbalaré. Mire qué promesa, hermano. Él es nuestro refugio. No vamos a resbalar. Dios bendiga, hermana Juanita. Gracias, hermana Juanita, por habernos invitado a este lugar. ¿Sabe por qué está la iglesia aquí? Porque hermana Juanita tiene una relación con Dios y nosotros hemos visto la relación de mi hermana con Dios. Y nosotros hemos visto, de hermana Juanita, yo le digo, va a hacer la limpieza, amén. Va a recoger la ofrenda, amén. Va, hermana, a trapear, amén. Vale la pena, va a estar donde unas hierbas de obediente, va. Y uno como pastor, uno hasta le hace aquí, mira, hasta más cholo se siente uno, va. Pero cuando una viejita es rebelde, uno le da miedo, va. Voy a hacer ese culto allí, pero por compromiso. Pero esta anciana sí me ha demostrado enfermita, pero ahí andado. Pero es que ella ha visto a su pastor que no es un haragán también. Imaginen que yo fuera un pastor haragán de esos que mandan a hacer los cultos y ellos allá en la hamaca. Gracias a Dios, hermano, mi hermana ha visto el ejemplo, que yo ando para arriba y para abajo también.

0: cosas le ayudan a bien. Y Dios seguirá haciendo cosas grandes en esta familia. Y más que hasta Mano Ramón entró esta familia aquí con sus hijas. Con una es, no es con sus hijas, porque es plural, no, solo una. Que ni sé quién es quién, porque todas se parecen a esta muchacha. Yo cuando las miro es la misma cara, mira. Lo bueno que es evidencia que es el mismo papá y la misma mamá. Evidencia, gloria al Señor. Amén, hermanos. Dios bendiga a hermano Ramón también, un hombre sufrido, pero que a pesar de todo y eso, hermano, el Espíritu de Jehová levanta bandera por su pueblo. ¿Cuántos bendicen el nombre del Señor? Amén, hermano. Hemos estado también en la casa de mis hermanos orando y nos han recibido con amor. Y mi hermano, donde quiera que me ve, Dios le bendiga, hermano. Va, hermano Juancito, también, Dios le bendiga. En vez de que cuando andan engrupados, qué mal espíritu tiene, me disculpan, pero pues lo voy a decir. Cuando andan enmanchados no lo ven a uno, cuando andan solos, bien digan. Yo hipócrita no me gusta andar hablando con hipócritas. Pero este hombre ha sido un hombre recto, hermano. Este hombre cuando él le digo no fue. Y este es hipote también, pues. Y Dios no ha visto, hermano Juancito es un hombre que de ejemplo, cuando veníamos a dar la bocina, le iba, me dice un hermano, ese es hipote, ese es hipote, es ejemplo. Humilde, otro hermano Juanita, pues Juancito también va. Hipote humilde, hermano, gloria a Dios. Buen yerno de ellos. Yo creo que él le va con los vasos de leche. No, si él tiene leche también. Amén, hermano. Hermana Juanita, venga por acá. Vamos a ver si hermana Juanita tiene palabras para con Dios, hermano. Yo creo que sí tiene palabras, amén. Antes de orar, hermano, por la palabra, queremos dejarle unas palabras también, hermana Juanita. De una vez entregar el culto a nuestro Dios. Gloria a Dios. Y que es un privilegio dejar esta ovejita con nosotros aquí, hermano.
1: Dios les bendiga, amada iglesia. Siento agradecida con mi Dios por tenerlos aquí. Vean todos mis hermanitos del Cabezal. Dios bendiga a mi hermano Francisco, a mi pastor y así a la congregación, ¿verdad? Estamos agradecidos con nuestro Dios. Y muy pronto vamos a tener otro culto, ¿verdad?
2: ¡Aleluya!
1: Para invitarlos a todos mis hermanitos. Estas son mis palabras y que el Señor les bendiga.

A Jehová presta el que da al pobre, y el bien que ha hecho se lo volverá a pagar. Proverbios capítulo 19, versículo 17. 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Como está escrito: repartió, dio a los pobres, su justicia permanece para siempre. 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

0: Son las 11 con 54 minutos.
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0: Son las 12 en punto.
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0: Son las 12 en punto.
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A Jehová presta el que da al pobre, y el bien que ha hecho se lo volverá a pagar. Proverbios capítulo 19, versículo 17. 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

0: Aleluya.
1: Son las 12:15.
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1: 44 minutos.
0: Espéralo.
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0: Son Cristo las 12 viene pronto.
2: Con 51 minutos.
0: Espéralo.

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1: Es la 1:35.

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0: Jesús, aleluya. Todos puestos de pie, cantamos esos coros y ofrendamos en esta hermosa tarde. Gloria a Dios. Bendito Jesús, aleluya.
1: Gloria a Dios.

0: Gloria a Dios, Dios le bendiga. Que Dios le bendiga otra vez, hermano. Damos gracias a Dios por esta oportunidad bendita que tenemos de estar en la casa, o en, sí, en la casa del Señor estamos, ¿verdad? Qué bueno que estamos en este lugar para poder glorificar su santo nombre. Dios bendiga a los siervos pastores en esta hora. Qué odio más grande, ¿verdad? Que Dios bendiga a los pastores. Sale un amén de odio a veces, ¿verdad? Debe ser un amén de amor. Cuando se ama a un pastor, ¿verdad? Gloria al Señor. Pero es algo notorio en las campañas donde nos toca predicar, pues la mayoría de los pastores que llegan son de esos pastores bastante huesos colorados, regañones, ¿verdad? Entonces por eso es que las amenes no se oyen muy así, muy espléndidos. Porque la gente viene a andar agradecida, anda resentida. Pero yo sé que aquí hay unos dos, tres, que cuatro que amamos a los pastores. ¿Verdad? Así es que Dios bendiga a los pastores otra vez. Bendiga al pastor Vicente, ¿verdad? Un anciano que yo le digo anciano porque él tiene más canas que yo. Y le digo que tenemos años de conocer a hermano Vicente. Prácticamente desde que me inicié en este ministerio que el Señor nos ha dado, conocemos al hermano Vicente, al hermano Miguel, acá en la zona, y muchos siervos del Señor, ¿verdad? Como ya no digamos Aguacaliente, ¿verdad? Tenemos a los hermanos de Aguacaliente que hemos convivido mucho, ¿verdad? A Rutilio también, ¿verdad? Que es parte de la cosecha de este ministerio cuando nos iniciamos y hemos trabajado juntos. Cuando se empezó a trabajar en el hospital con la fuente de luz, nuestro programa radial era el medio que teníamos para el desarrollo del ministerio de oración, y ese ministerio sigue todavía. Nosotros clausuramos ya programas radiales después de 28 años de programa radial, y hermanos, y según en las radios que hemos estado, si fuera en una sola radio que hayamos predicado los 28 años, se multiplica a 68 años de predicación en una sola radio, ¿verdad? Entonces significa que hay un poquito de esfuerzo ahí. Y el 19 de este mes estamos dándole al Señor un culto de acción de gracia por habernos permitido predicar todo ese tiempo en las radios diferentes del país y fuera del país. Así que Dios ha sido bueno. Por ahí les esperamos, ahí se les ha dado una carta, no la vayan a meter en otro lado, pónganla donde la puedan leer. Gloria al Señor, los pastores metemos la carta en medio de la Biblia y la vemos después de 6 meses. Ya pasó la actividad, pero ojalá que nos acordemos. Dios bendiga a la audiencia que está con nosotros. Tenemos una audiencia con nosotros, hermano. Bueno, y en diferentes redes, en diferentes plataformas, pero en las nuestras estamos ahí también ya. La página oficial que teníamos de Facebook, nos la robaron, hasta eso se roban, hermano. Y hasta que no me roben a mí, ¿verdad? Y hemos creado otra, que se llama Pastor David Viera, así es que esperamos que por ahí estemos empezando a transmitir ya en vivo luego, pero ahorita estamos transmitiendo en Merle Restauración y enlazando con todas las páginas. Yo quiero que vayamos a las Escrituras, amén. Dios bendiga al ministerio, ¿verdad? Al ministerio, ¿cómo se llama? Linaje. Simiente, le iba yo, pero no, es un poquito diferente. Es lo mismo, semilla, linaje, simiente. Amén. Pero ellos son linaje escogido, ¿verdad? Gloria al Señor, son sobrinos de su servidor. Somos parientes con el abuelo de ellos. Por ahí está el hermano. Allá está el hermano. Margarito, Dios me lo bendiga grandemente. Queremos ir a la palabra del Señor y lo vamos a hacer ahora en la epístola de Santiago. Le advierto que esta sopa viene caliente, tenga cuidado. Gloria al Señor. Y el pastor Rutilio dijo que está un poco fría esta situación. Vamos a ver si las tiramos aunque sea encima, pero esto va a calentarse. Gloria al Señor. Santiago capítulo 1, vamos a leer verso 13 al 15. Alabanza al Cristo de la gloria. Amén. Aquí está la iglesia. Gloria al Señor. La palabra se va a leer para la gloria de Dios el Padre y de Jesucristo su Hijo y de su Santo Espíritu. Amén. Cuando alguno es tentado, no diga que es tentado de parte de Dios, porque Dios no puede ser tentado por el mal, ni Él tienta a nadie, sino que cada uno es tentado cuando de su propia concupiscencia es atraído y seducido. Entonces, la concupiscencia, después que ha concebido, da a luz el pecado, y el pecado, siendo consumado, da a luz la muerte. Amén. Padre y soberano Dios, te damos gracias por esta lectura de la palabra en la que esperamos ser edificados. Padre, en el nombre de Jesucristo, estamos en este lugar para predicar esta palabra que tú has dado, que tú has revelado, y que la necesidad está en nosotros. Y como esa grave necesidad está en nosotros, tu palabra viene a tiempo, como un aliciente, como un bálsamo, y como una tijera cortando aquellas cosas, Señor, que afectan a nuestra vida espiritual. En el nombre de Jesús, bendice nuestra vida y la vida de aquellos que escucharán tu palabra en esta preciosa hora, desde acá de la comunidad Cantón o Hacienda San Ramón, en Loma Larga, Señor. En el nombre de Jesucristo, bendice a donde quiera que nos sintonicen esta palabra. A ti sea la gloria por los siglos de los siglos. Y la iglesia del Señor dice, amén. Sigue dando en gloria a Dios, ¿se siente? Sí, hermano, dé gloria a Dios para sentarse, porque nos quejamos mucho ya para pararnos y sentarnos. Hay un tema muy fuerte esta tarde, pero hay que decirlo, por supuesto. Están cayendo las bendiciones, ¿eh? Desde arriba están cayendo huevitos de paloma. Ay, pues. Gloria al Señor. El tema que tenemos para hoy es, si estás preñado, parirás. Si estás preñado, parirás. Todo lo que es engendrado nace. Bueno, eso es lo que vamos a ver ahora. El pastor Vicente comenzó hablando hoy, y eso ya es por el Espíritu, y lo que él estaba diciendo es relacionado al mensaje que Dios me ha dado. Tengo 2 semanas de estar en esto y pidiéndole al Señor qué me quería decir con estos versículos, y descubrimos, hermano, que la mayoría de los creyentes podemos andar embarazados sin darnos cuenta, rumbo a la muerte, sin darnos cuenta, porque nos hemos acomodado tanto a un estilo de vida que ya no nos afecta lo malo. ¿Amén? ¿Usted ha oído la ilustración del sapo y la olla de agua caliente? ¿No la ha oído? Te lo voy a poner. Usted agarra un sapo y lo pone adentro de una olla con agua y le prende el fuego, la estufa o la leña, le atiza. El sapo ahí está. El agua se va calentando y el sapo sigue ahí. El agua está hirviendo y el sapo no busca salirse. Porque como el agua va calentando poco a poco, el sapo va poniendo el pellejo, adaptándose al calor, así va templando su cuero. Y se va adaptando al calor y no busca salirse. Diferente es que si el agua ya está hirviendo y usted trata de echar al sapo, ese sapo va a brincar por salirse. Esto significa que a veces nosotros, hermano, nos vamos adaptando a los malos deseos, a las concupiscencias, a los malos pensamientos. Amén. A los deseos de los ojos, a los deseos de la carne, a la vanagloria de la vida, y ya no nos afecta. ¿Cuántos alaban al Señor? Porque, hermanos, nos fuimos metiendo poco a poco. Toqué, no me pasó nada. Codicié, no me tocó nada. Agarré y no me tocó nada. Enterré y no me tocó nada. Al rato vienen las piedras y te mueres. Los que leen la Biblia saben qué estoy diciendo. Y los que no la leen, quédense adivinando. ¿Cuántos alaban al Señor? Ahora, la Biblia nos explica que Dios no tienta a nadie. Dios no impulsa a nadie a hacer el mal o a hacer lo malo. Primero, porque Dios no puede ser tentado. La tentación, hermano, proviene de los propios deseos de las personas. Y muchas veces nosotros cometemos el error de decir, es que Dios me tentó. Es que no aguanté la tentación que Dios me... Dios no tienta. El tentador se llama Satanás. Y ese es el que manipula los apetitos carnales. ¿Cuántos alaban al Señor? Entonces, de las personas provienen las tentaciones, de los propios deseos de las personas. O sea, que no tenemos excusa como para culpar a otros o culpar a Dios del mal que hay en nosotros. Cada uno de nosotros es responsable de las acciones morales, físicas y espirituales que cometamos. ¿Cuántos alaban al Cristo de la gloria? A su nombre sea la gloria. O sea, la explicación más sencilla es que Dios no puede ser tentado por el mal. Dios tampoco tienta a nadie a hacer lo malo. La tentación proviene de los propios deseos y las pasiones de las personas. Los malos deseos llevan a las personas a consumar el pecado. Y la vida dedicada a hacer lo malo y a pecar es que lleva a la muerte eterna. Amén. Porque en esta escritura descubrimos, si hermanos, comparáramos con la ciencia que ahora tenemos, muchas veces los ojos del ser humano, y de esto no se escapan los creyentes, alabe a Dios si puede, los ojos del ser humano son tan lasciviosos, hermanos, que superan a los rayos X. No había tanta ciencia cuando Jesús dijo estas palabras, y cualquiera que mira a una mujer para codiciarla, rayos X, ultrasonografía, pasó la ropa y miró el cuerpo, alabe a Dios si puede. La mente lasciviosa, hermanos, le da tanto potencial a los ojos físicos y carnales que el hombre ve más allá de lo que alguien muestra. Porque los pensamientos del hombre son malos. Los pensamientos del hombre, los designios del corazón del hombre son de continuo a lo malo. ¿Amén? Un culto de campaña sin amenes significa que estamos dando a donde es. ¿Cuántos alaban al Cristo de la gloria? ¿Amén, hermano? El apóstol Juan escribió en su primera carta, capítulo 3, versículo 6, y dijo, el que permanece en Cristo no peca. El que permanece en Cristo no peca. Todo aquel que peca es porque no le ha visto ni lo conoce. ¿Se pueden dominar los apetitos carnales? Claro que se pueden. El apóstol Pablo lo dijo claramente, todo lo puedo en Cristo, porque Él es mi fortaleza. Y de modo que si alguno está en Cristo, nueva criatura es. Las cosas viejas pasaron, y aquí todas son ellas nuevas. Ahora, de ahí a que nosotros hayamos renovado todo, falta que ver. Oímos del pastor al principio, dijo, ve arruga, ve canas, dos dientes nomás, uno arriba y uno abajo. Pero las perversidades mentales están ahí. Esas no se envejecen, esas no cambian. ¿Cuántos alaban al Señor? Yo les conté una vez pasada, no sé si lo ha escuchado, una vez que estoy en el aeropuerto esperando vuelo, hermano, un pastor me llama para preguntarme si podía estar con él en una fecha, saqué la agenda, estoy hablando con el pastor, viendo la agenda, y cuando yo estoy ahí al par de un anciano de unos 97 o 100 años, ahí, el anciano, hermanos, cuando yo estoy en esto, se llega a sentar en las otras sillas de enfrente, porque ahí las sillas quedan así viéndose cara con cara. Hermanos, se llega a sentar una mula, sin cuero, alabe a Dios si puede, y sin montura. Un demonio de esos grandotes, más alta que yo, con un pedazo de chiquifalda, y no le bastó sentarse, sino que levantó una pierna y la montó sobre la otra. Pero como yo estoy inclinado viendo a Kiko hablando con el pastor, pero no aguantaba el codo del viejito que me pegaba. El codo del viejito en las costillas mías. Y yo dije, permítame, pastor, le pensé que al viejito le estaba pegando un parateay, un patatús. ¿Me está escuchando? Espérese, espérese, pastor, permítame un momento. Le digo, disculpe, ¿qué le pasa? Y me hacía. No, esto está mal, le dije yo, aquí está un viejito muriéndose. No, hombre, me dijo, que no te gustan las viejas, me dijo. El viejito, casi 100 años, no podía ni los caites, pero la mente la tenía llena de veneno, de pecar. ¿Me está escuchando? No hay edad. El diablo no busca edad, no busca rostro, si eres ojos verdes, ojos azules. El diablo sabe que tienes un alma y él te quiere arrastrar con él al infierno. Eso es lo que quiere el diablo. Pero esta tarde despierta, despierta, despierta. Y ahora sí, si se puede hablar de desechar lo que andas adentro, deséchalo, porque eso sí no es pecado. Esa es la liberación que el Espíritu Santo te trae esta tarde. Dele fuerte esa gloria a Dios, a su nombre. Santiago nos está diciendo en el 1.15 que la concupiscencia, después que ha concebido, da a luz el pecado. Todo comienza por un deseo que se vuelve lascivia. Un deseo que se vuelve concupiscencia. Un pensamiento incontrolable de apetitos carnales que está en la mente. ¿Me está escuchando? Todo comienza ahí. Y cuando no aprendemos a frenar eso, quedamos preñados de concupiscencia y parimos el pecado. Se llegó al pecado. Ahora la gente cayó en el pecado y cree que se quedó tranquilo porque canta, porque danza, porque habla lenguas, porque preside, porque predica, porque profetiza, porque hace muchas musarañas en la iglesia, porque anda manga larga, porque el cubierto le cubre hasta las cejas, no deja circular la sangre al cerebro, bien socado, pero no es eso. Dentro de eso hay una preñez de pecado que está matando tu vida, y cuando vengas a parir eso, parirás muerte, y esa muerte es irremisible, esa muerte es eterna, porque la paga del pecado es la muerte. Y el Señor está evitando eso en la palabra. ¿Cuántos alabamos al Cristo de la gloria? En su primera carta a los Corintios, el apóstol Pablo pone en claro que la tentación es algo humano. Por eso Pablo le dice a los Corintios, cuando les hablo como humano por vuestra humana debilidad. Toque al que está al lado suyo y dígale, no te la lleves de tan tan porque sos humano. No, o sos Robocop, levanta la mano a los Robocop que están aquí de tornillos, tuercas y aceite tres en uno. No hay ni uno. Somos humanos. Y habrá cosas feas, hermano, es que la gente a veces solo se ha... Hermano, oye, eso es pecado, no es culpa, no hable, hermano. Y esa es la gente que anda más cargada de lepra. Igual a Naamán, debajo del uniforme de gala, está podrido. ¿Usted cree que Naamán de gusto se ponía los uniformes, los trajes de gala, de general? Era para cubrir la pudrición que andaba. El problema es que aunque se tape como se tape, la hediondez sale. ¿Cuántos alaban al Cristo de la gloria? Entonces el apóstol Pablo dice a los Corintios en el capítulo 10, verso 13 de la primera carta, no os ha venido, oiga esto, no os ha sobrevenido ninguna tentación que no sea humana. Las tentaciones son humanas. Es la humana debilidad la que atrae las cosas. Porque por naturaleza traemos un chip de pecar. ¿Me escuchó? Qué lindo fuera que cuando aceptamos a Cristo y el Señor nos dijera, oye, te voy a quitar ese chip, te voy a poner este otro. Desconectado con el mundo, desconectado con los placeres, desconectado con las tentaciones, y así quien no se salvara. Hasta el más tonto va al cielo. ¿Ah? Pero no nos desconectan. Aceptamos a Cristo. Nos arrepentimos de los pecados cometidos. Venimos al templo, a la iglesia, nos bautizamos. ¿Me está escuchando? nos casamos para no estar en fornicación, hacemos todo lo posible que la Biblia nos dice, pero la naturaleza humana pecaminosa sigue con nosotros, y esa es la que Satanás aprovecha para tocarnos, y esa es la que Satanás aprovecha para poner las ofertas, y esa es la que Satanás le sirve el plato en bandeja de oro, y hace todo lo posible por atraernos, aleluya, y a veces nos creemos inteligentes como la mosca. La mosca anda volando. Y de repente ve una maquita que se está meciendo así, una gran araña en el centro. Y la araña le dice: mosquita, ven, descansa conmigo en mi hamaca. Ah, pues sí, le dijo la mosquita, ¿tú crees que yo soy tonta? Yo soy de loma larga. Yo soy inteligente. Yo me pego ahí y tú me hartas, le dice. ¿Y es cierto o no? Claro, si esa mosca le hace caso y se pega en las telarañas, se fue. Y dice, no, yo no voy a caer en tu trampa. Yo soy inteligente, dijo la mosca. Y a poco volar todavía, encontró un cuadro así, como este pedazo de púlpito, que habían 3,000 moscas con las alitas. Y dijo ella, ¡oh, ahí hay un carnaval! Dijo, ahí sí voy a aterrizar porque ahí todas son de las mías, ahí no me va a pasar nada, dijo. Y cuando aterrizó se dio cuenta que todas estaban pegadas. Era un papel matamosca. Muchos a veces colamos el mosquito y nos tragamos el camello. Nos evitamos de esta tentación, pero no podemos evitar la otra. Porque vemos que ahí va el montón que se parece conmigo. Este está haciendo lo mismo y no le pasó nada. A este está viviendo así y le dan privilegio. No te dejes engañar. Las cuentas son individuales. Las cuentas son particularmente individuales. Dele fuerte esa gloria a Dios en esta hora. A su nombre. A su nombre. No ha venido sobre nosotros una tentación que no sea humana. Pero fiel es Dios, que no nos dejará ser tentados más de lo que podemos resistir, sino que también dará justamente con la tentación la salida para que podáis soportar. Pero para eso hay que andar orado. Para eso hay que asistir al ayuno. Mire que amén, es más aguadito. ¿Ah? ¿Cuántos miembros pastorea usted? No le digo cuántos son creyentes. Usted, todos le dicen Dios le bendiga. ¿Cuántos son? 150. ¿Y en los ayunos cuántos vienen? 150. ¿Ah? 150 van a venir. Pero no vienen los 50. Viene el diezmo, 15. ¿Me escuchó? Todo mundo está expuesto a ser arrastrado por la tentación. Todo mundo. Mientras otro hermanito está allá de rodillas, Señor, ayúdame a controlar esta chuleta, esta bestia, esta mula de carne que tengo, Padre, no la puedo amansar. Usted está divirtiéndose, llenándose el cerebro de lascivia, viendo Facebook, TikTok y toda la basura que el diablo le tira y ahí se quede. Hoy parecemos monos viudos riéndolos nosotros solos. Hoy los matrimonios están en la misma cama, uno con cada teléfono, riéndose, cada quien se ríe de sus tonterías. ¿Me está escuchando? Ve cómo la mente nos está atrapando y nos está arrastrando, porque ahí hay cosas tentadoras, ahí hay cosas que nos recuerdan a Egipto, ahí hay cosas que nos quieren volver a recoger la basura que dejamos. El apóstol Pablo dijo, pero cuántas cosas para mí eran excelentes, buenas ganancias, las tiré atrás como estiércol, dice la versión original, las dejé como basura atrás, y nadie vuelve a recoger estiércol, nadie vuelve a recoger basura. Hay que poner la mirada en la promesa, pero para eso hay que dominar los apetitos de la carne. José encontró la salida que el Señor da. Amén. No puedes ser tentado más de lo que vas a aguantar, claro, pero cuando estás agarrado de Dios. Allá es la puerta de salida cuando estás agarrado de Dios. Y cuando estás 10 puertas te abre Dios y ni una miras y estás ciego. Ciego por el pecado. ¿Qué vas a ver puertas? Portones te abre Dios y te topas todavía con los muros. A mediodía, dijo Isaías, tocando como ciego. Pero José halló esa salida. ¿Y por qué halló esa salida, José? ¿Ah? En todo lo que fue tentado, salió libre. Nótelo bien, desde sus hermanos, la venta, la compra, amén, su servicio de administrador en la casa de Potifar, aquella vieja potifarrona que lo codiciaba, que se ponía ropita transparente para José. A veces vienen potifarras al culto. Y como dijo el pastor Vicente, hasta los viejitos se desnucan viendo, recogiéndose la saliva. Alabe a Dios si puede. Ninguna persona, ni siquiera el mejor cristiano que me está escuchando aquí, ni siquiera el más espiritual que me está escuchando aquí, está exento de la tentación. Y con un solo clavo le voy a clavar el pelo en la cruz a usted. Mire, aún el Señor Jesús, en su reencarnación como hombre, con una carne que no cometió pecado, pero fue tentado por el maligno. La intención estuvo buena. Y el diablo pensó que Jesús se congregaba en San Ramón. El diablo pensó que Jesús era el Alto del Roble, del Carmen, del Gavilán, del Llano Los Patos. Eso pensó Satanás. Este me lo he hecho, este rapidito, dijo. Si una vez le digo nomás que le pago el viaje para Estados Unidos y deja la predicación y deja el pastoral y se va. Y deja a la mujer para que el mototaxista se la cuide. Así pensó el diablo. Este viaje de agua, dijo. Pero lo voy a esperar, dijo, lo voy a esperar. Lo voy a esperar 30 días y el Señor tranquilo orando en el desierto. Todavía no tiene hambre, dijo. Yo voy a esperar más. A los 40 días. No sé si es que Jesús dijo, tengo hambre, y el diablo escuchó, pero no ocupa decir si en la cara se le nota al que no almorzó. Ni un amén ha dicho. Le doy permiso que le coma toda aquella pupusa que está ahí y se viene a sentar de nuevo, para que agarre fuerza. Pero el diablo supo cuando Jesús tenía hambre. Y nomás se escribe y dice, y tuvo hambre. No habla de sed. Y eso se respeta, déjelo ahí. Un cuerpo naturalmente no puede vivir 40 días sin agua. Por eso dice, tuvo hambre. ¿Me escuchó? Y mire qué tentación más chueca esta. Aparece el enemigo con unas piedras. Hombre, tanta venta de quesadillas que hay colorida en la calle, ¿por qué no llevo una torta de quesadilla caliente? Pues sí, para tentar ya con el olor, pues me animo, ¿verdad? Pero aparece con dos talpujas. Si eres hijo de Dios, haz que estas piedras se conviertan en pan. Todavía lo quería poner a trabajar, pero como hay quien que trabaja para pecar, nunca trabaja en la obra, pero para pecar se esfuerzan. ¿Sí? Ah, no, si el carro de la iglesia no va a recogerlo a 3 cuadras que vive para el culto, no va. Pero para Estados Unidos camina 7, 8 horas sin parar en el desierto. ¿Eh? ¿Se fijó? Ah, bueno. Dígale que Western Union está en la punta del cerro con Chavo, aquí recto se tira. Por camarón, sube por cacao a salir a las torres arriba. No espera bus. No espera, colgado de una moto se va. Pero hay algo diferente en ser un humano desconectado de Dios, de su voluntad, de su palabra, a ser un creyente que obedece a Dios y a su palabra en todas las circunstancias de la vida. Jesús como hombre le respondió al diablo y le dijo, escrito está Satanás, no solo de pan vivir el hombre, sino de toda palabra que sale de la boca de Jehová. Y alaba. Bueno, dijo, no lo pude agarrar por el estómago a este. Lo voy a agarrar, dijo, por la... la codicia. Aleluya. ¿Se acuerda un tiempo usted que nosotros tuvimos aquí en el país? Todavía existe esa fiebre, pero ya es menos, ya. Como la pandemia, ya se calmó. De que todo mundo, aunque no tuviera los dientes malos, demandaba chapear de oro la trompa. Sí, sí. Aunque hacer una conchita a un lado y solo por ese lado se reía. Pedro Navaja le decía. Así se reía de ladito para andar enseñando. ¡Qué vanagloria! Una tontera. Y el diablo dijo, bueno, a este le voy a ofrecer todo el oro del mundo. Todo el poder económico. Los reinos de este mundo. Está hablando el poder de todo. El poder de todas las potencias que ahora existen. El diablo se las estaba poniendo a los pies a Jesús. Y le dijo, son mías, le dijo, son mías. Y Jesús no le rechazó eso, no le dijo, diablo mentiroso, como dicen algunos por ahí. No subestime al enemigo. ¿Me escuchó? Si algo dijo Juan, que mayor es el que está en nosotros, eso no quiere decir que el otro no puede hacer nada. Hay que distinguir, mayor es el que está en nosotros, significa que el otro en menor grado, pero puede también. Entonces no lo subestime. Qué pobre diablo inútil, que no, tenga cuidado. Tenga cuidado. Y hasta Jesús dijo, ahí viene el príncipe de este mundo y yo con él no tengo nada. Dijo, y se apartó. Y usted probando que es hijo de Dios. Como un joven ahí en esa zona roja de la Unión que va saliendo de la grada de un burdel de esos ahí. El joven y el pastor que iba pasando en el carro para el trabajo. Y frena el pastor y dice, hey muchacho, ¿y usted qué anda haciendo ahí? Aquí buscando una tentación para vencerla, pastor. Hay gente que quiere buscar la tentación para demostrar que es creyente. Yo soy maduro, el podrido anda allá y no te das cuenta. ¿Cuántos alaban al Señor? Te doy todo esto que tengo aquí, esto es mío, le digo, y a quien quiero se lo doy. Si te postras de rodillas y me adoras, te lo doy a ti. Satanás, le dijo el Señor. Escrito está, el Señor tu Dios adorarás y solo a Él servirás. Vete de aquí, Satanás. Y se apartó de él. ¿Amén? No, dijo, y lo voy a tocar por la vanagloria, dijo. Es que eso de ser héroe, hermano, es bonito. Por eso es que usted quiere que le saquen un diploma por el pedazo de lámina que dio para el templo. Así que quiere que todos los domingos le estén pasando lista la colaboración que dio del 1.50 que puso ahí para la construcción. 1.50 puso para la construcción y en la inauguración le dieron un plato de comida de $15. ¿Quién perdió? La iglesia. Alabe a Dios si puede. Dele fuerte aplauso al Señor, hermano. A su nombre. A su nombre. Me he detenido un poco en esto de la tentación de Jesús. Porque, oiga, el mismo Señor está siendo tentado. Se lo lleva al pináculo del templo. Le dice, súbete ahí. Hoy tírate cabeza, viejo. Y el Señor se quedó viendo, uy, está feo, está barranco y para abajo ese pedrero está fuerte. Sí, le dijo el diablo. Y ahí es donde yo le digo que si usted no estudia, el diablo sabe mejor. El diablo se fue al Salmo 91 y le dijo, pero aquí está escrito que va a mandar a sus ángeles para que te guarden en los caminos y para que tu pie no tropiece en piedra. Es verdad, ya me convenció usted, señor testigo de Jehová. Sí, don Mormón, ya me convenció. ¿A dónde me bautizo otra vez? Dice el creyente. Porque con Biblia lo totorotan. Pero oiga lo que le dijo Jesús a Satanás. ¿Me está escuchando? También está escrito, Satanás, no tentarás al Señor tu Dios. Déjame en paz. Dice que Satanás se fue y los ángeles aparecieron para servirle. Hay victoria cuando se sufre, cuando se soporta la tentación, dice el mismo Santiago ahí. Cuando se ha sufrido la prueba, se ha vencido la tentación, entonces viene la corona de victoria, la corona de vida, la corona de justicia, la corona incorruptible. Dele fuerte ese aplauso al Cristo de la gloria. ¡A su nombre! Un escritor antiguo, hermano, cuando digo un escritor antiguo, valga la redundancia, un escritor de la antigüedad, dijo, pero como burlándose, como mofándose, que el bautismo de un cristiano no le ahoga su carne. Y tiene sentido en lo que dijo. El apóstol Pedro lo aclara de una manera mejor. O sea que aunque seamos fielmente bautizados en agua y aunque seamos fielmente bautizados en el Espíritu, las tendencias pecaminosas siempre nos acompañarán hasta el último día de vida. ¿Me escuchó? Siempre. Hasta los más lindos han fallado. Y a veces Dios lo permite para que el hombre no se crea que es otro diosito en la tierra. Amén. El gran hombre de la fe, Abraham, metió la pata. Noé, después de una gran victoria, hermano, salir victorioso de aquel gran diluvio, hermano, lo primero que hizo fue empinarse la pacha y terminar desnudo. Y ahí los comentarios, los eruditos bíblicos comentan que fue posible que su hijo lo haya violado. Y por eso la maldición a ese joven. ¿Me está escuchando? Son desastres que el diablo hace cuando se mete en una familia. El descuido es peligroso. Moisés, el gran varón de Dios, y ya, para cruzar el río Jordán, metió la pata, pero no en el río, sino en un error. Y eso le costó no entrar a la tierra prometida. ¿Quién se cree usted? ¿Quién nos creemos nosotros? Deberíamos de vivir tembloroso delante de Dios. Por eso dijo el apóstol Pablo que nos ocupemos de nuestra salvación, pero no así como la llevamos. No así como la llevamos, un culto al mes, a los 15 días, no, no, medio sancochado y medio machigua, no, no. Dice que con temor y temblor nos agarremos de ocuparnos de esa salvación tan grande que Dios nos ha dado, porque si no escaparon ni los ángeles, no escaparon los antediluvianos, no escaparon los antiguos, ¿cómo escaparemos nosotros si descuidamos una salvación tan grande? Dígale que está al lado suyo, la salvación tuya no salió en trocric. En sorpresa. No, ese es el regalo más grande que tenemos. Dijo el apóstol Pedro en su primera carta, capítulo 3. Versículo 21 y 22. El bautismo que corresponde a esto, ahora nos salva. No quitando las inmundicias de la carne, sino como una aspiración de buena conciencia hacia Dios por la resurrección de Jesucristo, quien habiendo subido al cielo está a la diestra de Dios, y a él están sujetos ángeles, autoridades y potestades. El bautismo que corresponde a nuestra vida eterna, a nuestra salvación, sí salva, pero no quita las inmundicias de la carne. Te llevaron al río. Por eso nosotros en el ministerio, alguien lo tiene a broma, pero yo lo estoy practicando. Vamos a bautizar a un hermano. Abra la boquita, por favor. ¿Para qué, pastor, me puedo ganar? No, para que se le moje la lengua, porque si no va a quedar chambroso siempre. ¿Sabe usted que la lengua no se les moja a los que se bautizan? Por eso es que el chisme no se erradica de la iglesia. No, no es por eso. El problema es que ya no es, nuestra naturaleza es así. Si ya usted de nacimiento es Juana Chisme o Chepe Chambre, usted no va a cambiar con el bautismo. No. Al contrario, por eso Pablo dice, haced morir las obras de la carne. Y ahora desechad vosotros todas estas cosas. Ese es trabajo de nosotros. El apóstol Juan dice, y el que tiene esta esperanza en él, se purifica a sí mismo. Nosotros somos responsables de deshacernos de muchas cosas. Si tu ojo derecho te es ocasión de caer, sácalo. No dice que vayas a un doctor que te lo saque. Tienes que hacerlo tú personalmente. ¿Y qué significa el ojo derecho? ojo de la vida eterna. ¿Lo estás tirando al barranco? Quítalo de ahí, pues te vas a ir al barranco. Mira para otro lado. El problema es que ya le gustó al hermanito, a la misma tienda va a comprar, a la misma hora, porque ya siempre que le dan el vuelto le soban los dedos. Siempre paga con billete grande para que le den vuelto. No sale de esa misma pupusería. Porque la que está haciendo pupusas ahí, hermano, casi bota con las caderas la cocina. Y ahí está él. Sírvame otra. Dice, aquí está de repollo ya, pero quiere otra. Para estar mirando. Ya por último, por de perdida, dice, hágame dos para llevarle a mi mujer. Aleluya. Las malientadas quedan ahí. A estas alturas ya deberíamos de ser más responsables con nuestras acciones, hermano. Ya deberíamos de ser responsables con nuestras actitudes erradas. Ya no tenemos que estar culpando a otras personas de nuestros errores, de nuestros pecados mortales que hay en nuestra vida. Porque esa maña no se nos ha quitado. Adán le echó la culpa a Eva. Eva le echó la culpa a la culebra. La culebra se quedó callada y total que la culpa vuelve a quien la hizo y a quien la debe. Ah, correcto. Hay un círculo de culpa y siempre queda en el primero que la soltó. Alabe a Dios si puede. ¿Fracasó? Ay, es que esta mujer me salió mal, hermano. Esto no sirve, hermano. ¿Y qué te pasó, hermanita? Es que ese hombrecito. Ya que casi nadie dice yo. Yo soy, como dijo Jonás. Ya de último, pero lo dijo. Ya no había ni un miembro en la iglesia, se la acabó toda. Pero lo dijo. Yo soy el culpable, aviéntenme para abajo. Dijo que esto se compone. Oh, qué lindo que fuéramos así, ¿verdad? ¿Ah? Que fuéramos como el profeta Isaías cuando vio la gloria. ¡Ay de mí! ¡Ay de mí! Yo no veo a Isaías diciendo en el capítulo 6 de Isaías, pobre Jeremías, hoy lo mata Dios. Pobre Ezequiel, jefe Daniel, ¿cómo anda torcido? No digo, ¡ay de mí! Que Dios me mata hoy porque yo soy inmundo. Qué lindo es reconocer que nosotros tenemos el problema. Qué lindo es reconocer, qué precioso es reconocer que en nosotros está la debilidad. Dijo el apóstol Pablo 14, 12 al 14 de su carta a los romanos. De modo que cada uno de nosotros dará cuenta a Dios de sí mismo. Amén. Por consiguiente, ya no juzguéis los unos a los otros, sino más bien decidid esto. No poner obstáculo o piedra de tropiezo al hermano. Llega el tiempo en que nosotros tenemos que analizar nuestra vida. Yo me fijo, cada mujer que sale embarazada, ella abre su control y ella es responsable de su control. ¿Controle su embarazo entonces?
1: ¡Aleluya!
0: ¿Usted sabe de cuántos meses está? ¿Usted sabe de dónde se engendró ese asunto? Y si lo sabe, pues aquí está Dios poderoso. Si usted le confiesa, Dios se lo quita hoy. Porque la sangre de Jesucristo, el Hijo de Dios, limpia todo pecado. ¿Diga todo? ¿Diga todo? ¿Todo? Es que a ver si el Señor me perdona. No, solo que no te arrepintas, no hay problema. Pero si te arrepientes, la sangre de Cristo tiene poder. ¿Qué significa tentación? En la Biblia, la tentación es una incitación a desobedecer a Dios y a pecar. Eso es la tentación. Incitación.

0: ¿Sí? Afligido está que se va a ir al infierno eternamente y usted culpándolo más y él no hizo nada. Ya como que es superstición de pecar. Como el hombre que dice que el garrobo y la cascabel se discutían quién era el más peligroso. Y el garrobo le dijo a la cascabel, no, me le dijo, es que vos dos mortales, y vos dos lo mordés, la gente al ratito está muerta, le dijo. No, le dijo la cascabel, aquí es la enfermedad de los locos, le dijo. Hagamos una prueba, le dijo. Hagamos una prueba, le dijo. Pongámoslos en la orilla del camino. Y al primero que pase, le dijo, lo voy a morder yo, le dijo el cascabel, pero vos salís corriendo, le dijo al garrobo. Y así fue. La cascabel lo mordió y el garrobo salió corriendo. Y el hombre, qué garrobo viejo. No le pasó nada. Ahora esperemos al otro, le dijo. Y venía el otro. Hoy lo mordés vos, le dijo al garrobo, y voy a salir yo, le dijo. Lo mordió el garrobo y salió el cascabel. Ay, dijo el hombre, bunca. La excusa de morirse es fácil. ¿Ah? A veces no es tanto el veneno que nos inyecta el diablo, es lo que nosotros nos inyectamos. Nosotros mismos. Nuestras acciones. Por eso dice la lectura, sino que cada uno es tentado de su propia concupiscencia y es atraído y seducido. ¿Ve cómo no entra Satanás en ese papel? De su propia concupiscencia. Está aquí y aquí.
1: Aleluya.
0: Y a veces el diablo de vacaciones está ahí, este diablo perverso, déjame tranquilo. Y a él le zumban los oídos por allá. En el ámbito de las religiones con doctrina cristiana, la tentación es la provocación o incitación por parte de Satanás, que es el diablo, que el Señor lo reprenda, a acceder para obedecer o no obedecer, para aceptar o no aceptar, para dejar de hacer o de decidir hacer. Hermano, la decisión está en nuestras manos. El enemigo a veces solo pone la oferta. Es usted y soy yo el que decide si sí o si no. ¿De acuerdo? Pero que de ahí me venga a decir usted que no supe cómo fue, no supe a qué hora. O usted andaba en marihuanado o es sonámbulo. ¿Ah? Para que diga que no sabe. Hermano, ¿y qué le pasó? Es que yo no supe qué pasó. Yo tengo la historia de un pastor. De un pastor de acá de la zona de Usulután. Un pastor que hasta el día de hoy, de hace 22 años, 24 años, hasta el día de hoy, no se puede parar. Llegó un día de ver su milpa, día de culto, llegó a su casa, se quitó la ropa, le dice la esposa, ahí está la ropa planchadita, amor, de esas esposas que apoyan al pastor, no es que lo mandan arrugado, ¿no? Ahí está tu ropita, hijo, le dice. No, amor, le dijo, hoy no voy a ir. Váyanse ustedes, le dijo. Hoy el hermano diácono Gilberto predica. Me voy a quedar descansando. Está bien, le dijo la esposa, y se fueron con los hijos. Dice que no había caminado una cuadra la esposa con los hijos, cuando en la puerta estaba una joven, piernas tornadas, muy diferentes a las de la esposa, que ya solo eran venas. Entonces, ahí la oferta venía diferente, porque la mujer está con un canastito en la cabeza y dice, ¿va a querer empanadas, don Beto? No, le dijo él, sin camisa en su hamaca, descansando. No, le dijo. Cuando acordó, ella está al par de la hamaca adentro. Ya no se quedó en la puerta. Ha bajado el canasto y ya tiene una empanada embarrada de azúcar. Y se la está poniendo en la boca. Pruébelas.

0: pruébelas, están ricas. Él le agarró la empanada y eso fue el mal de Israel para que ella se sentara en la hamaca y de ahí no sé qué pasó. Fue tan profunda la oración que se le fue el tiempo. Hasta el día de hoy, el pastor no se puede parar. Lo intenta y no se puede parar. Un día platicando con él me dijo, pastor, yo no puedo culpar al diablo por eso. Fue mi propia pereza. Mi irresponsabilidad como pastor, yo tenía que estar allá. Y no lo hice. Entonces Satanás puso la oferta, pero yo le di puerta abierta. ¿Me está escuchando? Fácilmente podemos, hermano, quedar embarazado de nuestra propia concupiscencia para consumar un pecado que parirá la muerte. Alabe a Dios si puede en esta hora. A su nombre sea la gloria. Amén. Concupiscencia es otra palabra que suena aquí. En la Biblia la concupiscencia es la tendencia de los seres humanos a pecar. No solamente es el apetito, sino la tendencia a pecar. Se inclina más por obedecer al pecado. El apóstol Pablo dice a los romanos en el capítulo 6, perseveraremos en el pecado para que la gracia abunde. En ninguna manera. Porque ya lo que hemos sido libertados de la ley del pecado, aleluya, hemos sido libertados también de la ley de la muerte. ¿Cuántos alaban al Señor? Y ya no podemos vivir más en el pecado. No se enseñoreará más el pecado de nosotros, porque no estamos bajo la ley, sino bajo la gracia de Cristo. A su nombre sea la gloria. Eso se refiere a un deseo desmedido de satisfacer nuestra carne, que se opone a la razón y que se vuelve incontrolable. ¿Usted se ha dado cuenta de algún viejo que se enamora de una jovencita?
1: Sí, un montón
0: hay. Y eso, menor. Yo tenía un tío que fue el último tío que murió de las manos de mi madre. Murió hace un año más o menos. Y ese viejito tenía un refrán y decía, un viejo enamorado es peor que un piñal prendido. Pues un día le pregunté yo que cuál era la lógica del piñal prendido. Sencillo, mijo, no se puede apagar, me dijo. ¿Por qué? Le digo, es que cuando te pasas a este lado lo apagas, levanta la llama al otro lado. Lo que da vuelta a pasarte al otro lado, te levanta a este otro lado. No lo apagas, me dijo. Y qué horrible es eso. Un hombre casado, obsesionado con una cipota. O una señora casada, obsesionada con un José. ¿Ah? Ay, Josecito. Ahorita que mi esposo está en la ñanga. Sacando punche. ¿Ah? Saquemos punche en la casa, ¿no? Ahora que mi esposo anda pescando. Obsesionada.
1: Aleluya.
0: Como que pasó una bandada de alas blancas por aquí. ¿Cuántos alaban al Cristo de la gloria? La concupiscencia se relaciona con la lujuria. ¿Me escuchó? La concupiscencia se relaciona con la lujuria pecaminosa, con el apetito sensible, con la razón humana. Nadie puede frenar a alguien que esté empecinado en pecar, porque está en su razonamiento humano, no deja al Espíritu Santo obrar. Cree que es correcto lo que está haciendo. Por eso la concupiscencia se relaciona con la satisfacción carnal. Ahora le voy a decir algo de José. José supo lidiar con la tentación a tal grado que fue calumniado, difamado, implicado, encarcelado, condenado. ¿Me está escuchando? Pero no le falló a Dios y a su palabra. ¿Sabe por qué? Porque en José no había concupiscencia. Si José ya hubiera estado preñado de concupiscencia, doña Potifarra no le hace dos piquetes. Se lo aseguro que no hace dos piquetes. José hubiera sido viaje de agua, hermano. Pero en José no había concupiscencia. No estaba preñado. El problema es cuando el pecado hay alguien preñado de concupiscencia. 2 horas viendo pornografía en el teléfono. Y luego la oferta literal y física enfrente. No te escapas, mijo. 2 horas tragando novela. Viendo esas señoras ahí que se agasajan con unos tipos que así son los músculos que tienen, que se bajan de un gran caballo, ¿verdad? ¿Ah? Sin camisa. Y usted mirando el gordiflón de su marido, que nunca deje esa maca de Aragán. Al momento, el diablo le pone un animalón de esos ahí enfrente. Y como la mente ya está llena, parió. Se consumó el pecado. Ahora queda preñada del pecado y la gente quiere que ya estuvo todo. Yo sé que fallé. Ah, pero a mí me da pena reconciliarme. Yo así me voy a quedar, como solo yo y él sabemos y el dueño del motel. ¿Se te olvidó que Dios sabe también? ¿Ah? ¿Ya se te olvidó? Es, hermano, esto es terrible. Había un líder, pastor, y una iglesia fuerte en la Unión, que me amaba tanto que de perro me trataba. Yo sé que muchos saben de quién estoy hablando porque por la radio se le escapó al hombre tratarme a mí. Y un día yo voy para la Unión con mis hijas. Mi esposa andaba por Estados Unidos un par de semanas. Entonces yo, para no estar quebrándome la cabeza que vamos a comer en la casa, yo llevaba las hipotas a una pupusería. Era el encargado de darle de comer, ¿va? Súbanse al carro, vamos a ir a ver qué comemos. Yo no voy a estar echando tortillas, yo así vengo en todos lados. Y cuando vengo por esa recta de la Unión, hermano, en uno de esos moteles que están ahí, sale un carro doble cabina y según la urgencia que traían para cruzarse el carril que va para la Unión, se me meten al carril mío y yo voy colgado con las llantas, chollando llantas y le llego y quedamos así, pero no pegamos. Lo único que quedamos tan cerquita que casi besé a la señora que iba atrás componiéndose el pelo, la esposa del pastor. Me quedé tan helado, nervioso, no porque casi pego, sino porque a mí me parecía que era mi esposa la que iba saliendo de ese lugar. Yo no creo que vinían de orar. No se miraban tan espirituales.
1: Aleluya.
0: A las 2 semanas voy del farito de una campaña. Cuando voy bajando, mi esposa me dice, pasa por la farmacia, hijo. Usted sabe que cuando uno está viejo, pues solo es farmacias y pomadas y todo. Pasa trayendo el ungüento del soldado. Y me tiré por el centro. Ya estaba el bypass. Pero me tiré para el centro para pasar por la farmacia. Y no me voy a parar a otra parte donde estaba un culto de una iglesia ahí. ¿Y quién estaba predicando? La esposa del pastor. Pero así saltaba. Hablando lenguas, declarando, atando, pactando, sembrando. El solo lenguaje que usted sabe. Que Dios te va a coronar de riqueza. Y aquella mujer una sacudica, hermano. Como una gallina que la has querido despescuezar, pero quedó media viva, brincaba con todo. Y yo me dije, pero qué carácter de gente. No se asuste por lo que voy a decir, pero no sé cuántas me están oyendo ahorita mismo en la misma condición. Porque la concupiscencia parió el pecado y ahora se quedaron con el pecado esperando parir la muerte. Pero no quieren ser humildes en aceptar la condición en la que el pecado los tiene. ¿Y por qué urge que hablemos esto? Porque la iglesia tiene que evangelizar. Porque la iglesia tiene que hablarle al inconverso. Aquí tenemos amigos, aquí tenemos a Rosa Cándida, tenemos a Douglas, tenemos a Rina Portillo, tenemos a Alejandra, que me lo han anotado acá. Tenemos amigos aquí que hay que hablarles de Cristo, pero tenemos primero que sanar la iglesia. Tenemos que ser nosotros primero los limpios. Tenemos que nosotros desechar la culpa de pecado que nos está matando adentro de la iglesia. Hay demasiado maldad adentro. Y eso está afectando afuera. Porque cuando ese río suena, piedras trae, ese refrán es pero eficaz. Todo el llano de los patos, todas las tunas, todo Loma Larga y San Ramón, Altamarindo, todos saben. Ya te das cuenta lo de fulano. Ella es la que está saliendo en las bocinas de arriba, vamos, cantando. Oíla como canta, tía, un jilguero, dice.
1: Gloria a Dios.
0: Pobrecito el marido, hasta el nombre le cambiaron, dice. El venado, le dicen. José no tenía concupiscencia. Era joven. No estoy hablando de un viejo, estoy hablando de un joven. La Biblia lo llamaba mancebo. Era un joven ordenadito, guardado para Dios. Pero qué palabra más linda de este joven para esa mujer. Un forrazo en la cama ahí. No, qué tripuda ni qué nada. No, medida, pero cuerpo Coca-Cola 16 onzas.
1: Aleluya.
0: No estoy hablando de un chimbo de gas de 50 libras. Modelo, ahí. Y dijo, señora, primero, yo respeto a su señor, su marido. Él confió en mí y yo no lo voy a traicionar a él. Pero si eso le es poco a usted, yo soy siervo del Dios viviente y no voy a pecar contra él. Eso es tener la mente en Cristo. Eso es tener la mente en Dios. Que las ofertas pueden llegar, la tentación puede llegar, pero usted tiene la puerta bien cerrada. Usted tiene la puerta. Por eso el apóstol Pablo dice en el 4:27 a los Efesios, ni deis lugar al diablo, cerrale la puerta, resistilo firme en la fe, sabiendo que esas mismas pruebas y tentaciones se van sufriendo por todas partes, pero el que supera la prueba y la tentación será triunfador en Cristo Jesús. Dele fuerte ese aplauso si es para él. Ya casi termino la introducción de este mensaje. A su nombre sea la gloria. José salió victorioso y evitó la muerte a tal grado que Dios lo honró, que ni siquiera su esqueleto dejaron en Egipto. Eso significa que cuando usted honra a Dios, sus huesos no se quedarán aquí. Se los lleve el Señor el día que venga. El día que nos traslade el Señor, nos resucitará el esqueleto también. ¡Amén! Pero no fue así con el príncipe Acán. Acán escuchó que se dijo, no toquen lo maldito de Jericó y de ninguna ciudad que vamos a entrar. No lo toquen. Para eso están los encargados, los levitas, los sacerdotes que van a reunir esas cosas para consagrarlas y vamos a ver para qué se ocupa. Pero nadie lo agarra así por agarrar. Entraron a Jericó, usted sabe, las vueltas y todo eso, ¿verdad? Que unos dicen que a las 7, pero yo digo que a las 13 vueltas fue que se dio vuelta el muro. Porque los primeros 6 días no es jugando que anduvieron, era obedeciendo. Entonces habían dado 6 y 7 que dieron el último día, son 13. Por favor, tómeles en cuenta las otras 6 que no andaban de choto. ¿Me escuchó? Y entraron con pie firme en aquella ciudad, man. Y entonces aquel hombre que había escuchado la prohibición, pero su corazón andaba inclinado a la codicia. Usted puede tener el mejor predicador en su iglesia. Usted puede tener el mejor pastor. Usted puede matar 30 Gilla Ávilas al año en su iglesia predicándole. Pero si usted es torcido, hay hermanitos de la congregación que hay hermanos que le dicen, Galán, ustedes que se congregan con el pastor David Viera, supieran quién es, dije yo. ¿Cuántos alaban al Señor? No, yo respondo por mí, yo les predico, pero no respondo por ellos. El hombre oyó las enseñanzas, oyó las advertencias. Pero una vez que entró, paz, un manto babilónico ya le dio a Dios.
1: Aleluya.
0: Manto babilónico. Ya te metiste a problema. Estás preñado. Ya estás preñado. Es que la mirada solo es la coquetería, pero cuando ya metiste las uñas, te preñaste. Estás preñado. Tu concupiscencia te metió el pecado y ya lo tienes adentro. Pecaste. Y el diablo no se queda ahí nomás. Pero ¿cómo es que agarra un manto? Es cierto que es babilónico, es algo que lo puedo vender caro o tenerlo como un trofeo. Pero ¿para qué otra cosa me puede servir? Paz, el lingote de oro. Ah, para hacer el tamal. Para envolver esto, ¿eh? Mire cómo van las cosas en orden. Ahora pone el lingote en el manto y lo cubre. Adelantito, un puñado de moneda. Al manto también.
1: Aleluya.
0: Se fue con aquello tapado. Mi alma volará. Mi alma volará en pedazos. ¿Ah? Al son de la trompeta, mi alma volará. Para el lago de juego. Llegó a la caja. Y por eso es que me preguntaron a mí, si Dios no mata al justo con el impío, ¿por qué mató a la mujer de Acán con los hijos? Porque la gente piensa que los hijos de Acán eran niños. No, eran guerreros, eran adultos. El problema es que cuando él llega le dice, miren, ustedes saben, ¿verdad? ¿No han visto nada, verdad? ¿Ah? Vaya pues, ayúdenme a escarbar. Hasta la señora con las uñas. Es que de ahí me van a sacar aretes, las conchas de oro que ocupo para el colmillo. Todo me van a sacar ahí, brazaletes, cadenas. Taparon todo. Otro día, señores, vamos para la ciudad de Ay. No, dijeron, pero ¿para qué vamos a ir todos ahí, hombre? Si hay con 3,000 que mandemos, suficiente. Y se fueron, ahí venían con 3 docenas de muertos. Y dijo Josué cayó de rodillas, padre, pero tú dijiste, hey, levantate, le dijo el Señor, ¿qué haces de rodillas? Única vez en la Biblia que yo veo que Dios levanta a alguien que está orando. Josué le dijo, no estamos en tiempo de que estés orando, estamos en tiempo de actuar. Actúa, en mi pueblo hay anatema. Me han fallado. Pero si solo era uno, mire cuánto mal hace un pecador en la congregación. ¿Me escuchó? Máximamente si es el adúltero el que está predicando, es el adúltero el que está cantando. Ahí tenemos un demonio ministrando. Hay influencia demoníaca. Yo le advertí a un pastor en Nueva York una vez, de un predicador sinvergüenza que andaba aquí en El Salvador, que dice que ha sido brujo, que no sé qué, de ahí por Ciudad Barrio. Le dije, mire, ese sinvergüenza acaba de hacer unas grandes chanchadas en Virginia. Tenga cuidado, hombre, le dije yo, esa gente está mal. Se siente feo como que uno hable de otro, pero hay que advertirle a un compañero pastor, hay que decírselo. No, me dijo, usted envidioso, es que me dijo. Santo Dios, y yo no tengo nada que envidiarle a nadie. Lo que Dios me ha dado a mí es mío, punto.
1: Aleluya.
0: Y un predicador no puede andar envidiando nada a otro predicador. Cada quien tiene su talento. Lo llevó. Le dejó un demonio de adulterios y fornicaciones en la iglesia. Que la campaña comenzó viernes y terminó domingo, pero con la esposa de él, en un motel. Después me llama el pastor, usted tenía razón, ¿verdad? Dan ganas de coscorronearlo. Alabe a Dios si puede. Amén, hermano. Mira, hay dos despiertas carpaldeando y ustedes se durmieron. Hicieron revista, para no se le larga la situación, que llegaron a la casa de Acán. Esa es la familia que está con el problema. Todo Israel fue registrado. Se fueron por suerte, por tribus, cayó la tribu de aquel, y dijeron, bueno, todas las familias, vamos a ver la familia de Acán, vamos de Acán. Pues. Y desde que Acán miró que Josué iba con los ancianos, Acán supo que ya estaba descubierto. Todavía Josué le dice, da gloria a Dios, hijo mío. Era una expresión de examen de conciencia. En aquel tiempo tú no podías decir gloria a Dios si estabas en pecado. Te mataba Dios. Ahora no, de hasta danzar.
1: Sí. Aleluya.
0: ¿Quién la detiene? Si no quitan la música, no deja de brincar. Amén. Y dijo, da gloria a Dios, hijo mío. Y él se quedó. Y a Josué le dijo, claro, ¿por qué lo has hecho? Es que yo miré, codicié y tomé y enterré. Ah, solo te falta una cosa, le dijo. ¿Qué me falta, Josué? Morir.
1: Aleluya.
0: Porque esto dice Jehová, fuera del campamento y todo el pueblo te está esperando con la bienvenida. Una piedra en cada mano tenían todos. Y lo sacaron a él con su mujer y sus hijos. Y lo mataron. Porque la paga del pecado es muerte. No así también el rey David, que le pasó las del pastor, que tenía que andar allá, pero no estaba allá. Se quedó en casa. Empezó todas las tardes, hermano, a asomarse a la terraza. Y allá veía una señora que cada vez más desnuda, porque ya veía que el rey la estaba observando. Y el marido de ella estaba en Estados Unidos. No, perdón, andaba en la guerra. Todos los días, a la misma hora, como el de la tienda. Ahorita está la Micaela, ahorita voy a comprarles. Cuando está el marido no se acerca.
1: Amén.
0: Y dice que cuando ese hombre se le metió tanto por los ojos a aquella mujer, la lascivia, la codicia envenenada, la tendencia a la concupiscencia, se le metió por los ojos a aquella mujer hermosa. Y le dijo a un soldado, y esa mujer, ¿quién es vos? Esa es la mujer de mi capitán Uría. Capitán Uría, ¿qué? Oígame, pero qué raro que no te acordaste ni de los diáconos que tenés. ¿Ah? ¡Qué tremendo!
1: Gloria a Dios.
0: No es primera vez que se oye que el pastor se enamoró de la mujer del diácono.
1: Sí.
0: ¿Se le olvidó que era su diácono? ¿Se le olvidó a David quién era Uría? ¿Uría qué? ¿Uría es el Eteo? ¡Ah, el Eteo! Ah, entonces esa es la famosa Betsabé, ¿sí? Pero el capitán anda por la guerra, ¿va? ¿Sí? Vaya soldado. Vaya, dígale a esa señora que el rey la necesita. Enjabonada subió. Si ella ya estaba también prendida en llama. Ni el champú se quitó. Subió. David pecó con ella. Le dijo que se fuera a bañar y asunto arreglado. ¿O no es así?
1: Amén.
0: Ve, purifícate, es bañarse.
1: Sí, bañar.
0: Sí. Y aquí no ha pasado nada. Y vos, soldado, ojalá, ¿verdad? Te voy a ascender a sargento, ¿viste?
1: Cerra la boca.
0: Pero, no has visto nada. Está bien, señor rey, sí. No, yo no he visto nada. Pasó el primer mes. Faltó lo que a las mujeres les llega. Pasó para el segundo mes. Y el problema es que al agarrar la escoba se mareaba. Al destapar los frijoles le daba vómito. Quería jocotes en mayo. Ay, señor. Y miró pasar al soldado, al rufián, dicen una viejita. Al correo, al lleva y trae. Siempre hay correos en la iglesia. Te va a ver a los jóvenes ahí. Ya qué Biblia más bonita. Ya se la da. Metió el papel. Y delante los tata. Ya, ahí le metió la carta. Pero qué raro, dice el viejito, cómo salió embarazada y nunca tuvo novio. Es obra del Espíritu. El Espíritu de Jezabel. Y le dice, anda a decirle al rey que tenemos problemas graves. Estoy embarazada. Corre el soldado, señor rey. ¿Qué querés, hombre? ¿Te acuerdas, va? ¿Qué querés? Véngame, que no ve que está mi chal y me va a oír. Es que dijo alguien, pero si es casada ese hombre, dijo, ¿cómo anda pensando en más mujer? ¿Usted no sabe cuántas tenía David? ¿Ah? ¿Y cuántas tenía disponibles, además de las que eran mujeres de él? ¿Cuántas de las concubinas él podía decir que se las prepararan a la hora que las quisiera? Y Dios no le iba a hacer nada. Lástima, dijo un tío mío, que cambiaron esa ley. Así dijo un tío mío. Él quería que no la cambiaran. ¿Por qué quitaron esto? Dijo. Pero se fue a fijar en la única que tenía el hombrecito, que andaba cumpliendo la voluntad de Dios allá. ¿Me escuchó? Es que dice Betsabé que está embarazada, señor rey. ¡Ay, santo Dios! Hoy sí tenemos problemas. Y ahí empieza aquello de añadir pecado a pecado, pegar trapo nuevo en trapo viejo, y empezamos a hacer más grande la rotura. Y este hombre empieza como agono, dijo, llamame el capitán fulano, vaya al frente de la guerra, dígale a Joás que me mande al capitán Urías Geteo, lo necesito. Mandó a traer a Urías. Cuando Urías llegó le dice, ¿cómo está la guerra? No, estamos en victoria, señor rey, como usted nos ha enseñado a pelear y todo. Bueno, pero has de venir cansado, le dice, desciende a tu casa, reposa, huélgate con tu mujer, hombre, tranquilo. Estaba más preciso el viejo sinvergüenza que el marido. Anda, vete a descansar. Y aquel hombre se le paró con todo respeto, señor rey, le dijo, un soldado como yo no va a estar echado en su casa regocijándose con su esposa mientras mi general Joás está en el campo de batalla. Mi tropa está a los rasos del sol, en el sereno de la noche, al peligro del enemigo. Dile Jehová que no voy, le dijo. ¡Qué fidelidad de soldado! Y qué mensaje más directo para David. Yo no soy como usted, viejo Aragán. Yo estoy ocupado en la guerra. No estoy pensando ahorita en la carne. Lo invitó otro día y le metió pura cususa. De esa que hacen en Loma Larga. De cabeza de coyol. Con marañón y ajonjolín. De esa que hasta de retroceso camina el bolo. Y bien bolito le dijo, vaya para la casa, vaya a descansar, capitán. Ahí viene el señor rey, le dijo, salió. Y dijo, aquí dormí anoche, dijo, boom, se tiró. Allí mismo durmió. Otro día le puso una carta en la mano. Váyase al frente de guerra, pues, le dijo. Ni cuenta se dio Betsabé que su marido estuvo en el palacio. No se dio cuenta. Se fue directo a la guerra y en la carta llevaba su sentencia de muerte. Joás, que no prestaba ganas para cumplir esas órdenes, lo metió al frente de batalla, lo sacó la tropa y lo dejó él solo, lo mataron y después mandó unos soldados a avisarle al rey. El rey se enojó cuando oyó decir que habían muerto muchos soldados y el soldado le dice, pero disculpe, señor rey, ahí murió también mi capitán Urías. Bueno, entonces no ha pasado nada, ¿eh? Ahora Betsabé, anda a decirle a Betsabé que pase los días de su luto y que no se preocupe, que ya arreglamos el problema. El único que nos podía hacer problema era el marido. Ya murió, así que yo me voy a hacer cargo de ella. Y aquí no ha pasado nada. Y ¡bum! ¿Quién? El profeta Natán, señor. No lo llamé. Es que no ocupo que me llamen. No, yo no soy profeta de allá de Loma Larga. Yo soy enviado por Dios con un mensaje de Dios. Señor rey, le traigo un problema y usted me va a ayudar. Hay un hombre rico, un pobre, y empezó. A tal grado que David rapidito agarró el cetro de oro para dar su juicio. Y dijo, ese hombre que tomó la única corderita que ese hombre tenía, dijo, teniendo tantas corderas, para darle de hartar a ese visitante, a don Adulterio. Digno es de muerte y que pague 4 veces la cordera. Y el profeta ni le tembló la mano para decirle, ese hombre eres tú. Sí. Amén. Amén. ¿Qué dijo David? Muerto soy ahora. Él sabía que la paga del pecado es la muerte. Muerto soy ahora. Y cayó en el suelo con su rostro en tierra. Y empezó a gemir. Y movió la misericordia de Dios. Y cuando David confiesa su rebelión, confiesa su pecado, y pide una limpieza profunda y un espíritu nuevo y el gozo de la salvación, entonces Dios le dice: de cierto no morirás, de cierto vivirás, pero el fruto que hay en el vientre de esa mujer a causa del pecado, ese morirá. Pero la sangre no faltará en tu casa. La espada no se quitará de tu casa. Hasta que te vayas a la tumba, la espada estará en tu casa. Una sentencia por su pecado. ¿Qué podíamos seguir hablando de gente que se preñó de pecado y creyó pasarse de listo? Lo hemos visto en las congregaciones. Al menos yo he visto como 5 o 6 veces jóvenes que se van a casar a la iglesia y al mes están pariendo. ¿Ah? Iban más fajadas que una mula con carga de dulces. Una vez fuimos a una boda y mi esposa me dice: esa muchacha se ve rara, de mujer a mujer se entiende. Y le digo yo: sí, le digo, usted no va a estar rara. Y una vez que se está casando, pues, está nerviosa. No, no me refiero a eso. Ahí en la casa te digo, me dijo. Porque no puede estar chambreando uno ahí, ¿va? Más que va a pedir comida y a chambrear, no. En la casa te digo, me dijo. Llegamos a la casa y le digo: mira, ¿y a qué te refería? Dios me perdone, me dijo mi esposa. Pero como solo a vos te lo estoy diciendo, no estoy chismeándome. Pero esa muchacha va embarazada, me dijo. O es que ese muchacho pecó con ella, me dijo. ¿O es que ya se repasó en la vida de ese muchacho? Fue lo segundo. El muchacho ignoraba cómo lo engañó la muchacha. Al mes y medio parió. No te puedes pasar. No te puedes pasar. Si hay una preñez, hay un parto futuro. ¿Cuándo? Ahora, mañana, pasado, no sé, y ojalá la muerte no te sorprenda con preñez de pecado, porque ahí sí no hay vuelta atrás. Pero la palabra te vino a tiempo hoy, amén, para que deseches todo eso que hay adentro que a Dios no le agrada, para que le reclames a Dios un espíritu recto, un espíritu noble, un gozo de salvación genuino, una libertad de la vida de pecado para servirle al Señor fielmente. ¿Cuántos alabamos al Cristo de la gloria? Hay cosas tan sencillas que nos llevan a pecar delante de Dios. El dinero no es malo. El amor al dinero es el problema. El cual codiciando, la codicia entonces, el cual codiciando algunos fueron traspasados de muchos dólares, no dolores. Amén. ¿Qué le pasó a Ananías y a Zafira? Con esto termino, con Ananías y Zafira. Con Ananías y Zafira. Con esto termino. ¿Qué les pasó? Habían prometido a Dios el valor de una propiedad. No tardaron en venderla porque era una promesa para Dios. No hubo que regatear, no hubo que hacer tanto problema para el negocio. Dios puso todo en orden, comprador, vendieron. El problema es que ahora tienen el efectivo en la mano. Y con el efectivo en la mano hay peligro. Ese no es suyo, pero hay peligro. Ya no es suyo. Usted solo es el medio que le iba a tomar aquí para llevarlo al templo a entregarlo donde había dicho. Ahí déjelo. Pero ya con esto en la mano, la señora entró en un problema. Ya en ese tiempo ya empezaban a mandar las mujeres. Ya no digamos ahora. Porque si ese hombre hubiera sido un hombre recto, justo, no se deja dominar de Zafira. Pero lo convenció. ¿Vas a dar todo? ¿Acaso Pedro sabe cuánto te dieron? ¿Acaso él ya sabe que prometiste toda la propiedad? No, se la prometí a Dios. Sí, por eso ellos no oyeron nada. ¿Por qué? Deja la mitad. ¿Ah? Ya viene el día de los enamorados y no me vas a llevar al restaurante. Ay, y el vestido nuevo que me vas a comprar. Y los zapatos aquellos que miré en Facebook que te dije. Yo ya los pedí. De Chen los pedí. Lo pedí por Temu. Te moriste.
1: Aleluya.
0: Tenés que dejar la mitad. Está bien, pues dijo él. Está bien, mi amor, para llevar la fiesta en patio. Dejó la mitad. Pero vamos a hacer una cosa, ¿viste, Zafira? Le digo, sí. Vos te vas más tarde. Yo me voy a ir primero. No sabía el calendario que le estaba poniendo, que era el primero que iba para la tumba. Y se fue, llegó, Pedro está en el altar, Ananías llega, tranquilo, como usted pasa a cantar a la alabanza, amémonos de corazón y odiando a todo mundo.
1: ¡Aleluya!
0: ¿Ah? Yo quiero trabajar por el Señor y un pedazo de haragán nunca trabaja. Pero usted pasa a cantar con ese corazón tan torcido y deja la ofrenda. Pedro agarró la ofrenda en sus manos. Cuando Pedro la tiene en sus manos, el Espíritu Santo le dice, no lo trae todo. Él me está mintiendo a mí, le dijo el Espíritu Santo. Porque conmigo se comprometió. Pregúntale si querés, le dijo. Entonces Pedro formula la pregunta. Era una pregunta que abría espacio para un arrepentimiento. Mire cómo es Dios. Le dice, Ananías, en esto vendiste la heredad, era suficiente. Para decir, ay, ya me pescaron. Disculpe, hermano Pedro, permítame un poquito. Voy a ir a traerle otra parte que me quedó en la casa. Hubiera hecho. Pero bien serio, dijo, sí, que no ve cómo están las cosas ahora. Es que ese Bukele todo lo ha encarecido. Echándole la culpa al presidente. ¿Eh? Todo está acá. Uy, no, eso es lo más que me dieron. Por cuanto no has mentido a los hombres, sino al Espíritu Santo, de cierto, morirás. Date vuelta, le dijo. Él pensó que le iban a hacer así. Un aplauso para él. Y miró a los muchachos que venían entrando y dice, ¿y ellos quiénes son? ¿Y por qué traen sábana? No era para envolver como tiran ahora los predicadores. Un día yo iba a orar por un montón de gente y venía un montón de diaconisas con un montón de sábanas aquí. Todas alrededor. Y le digo, disculpe, perdón. ¿Ustedes tienen frío? No. ¿Alguien de ustedes tiene sueño? ¿Le va a costar a dormir? No. ¿Y esas sábanas para qué son? Es para los que vote, pastor. Es que yo no vengo a votar, yo vengo a levantar. A levantar al caído, no manda a votar al que está parado. Y como ha entrado esa modalidad, usted sabe. Por favor, señora, vayan, cuarten esas sábanas para allá, le dije yo. Déjenme a los enfermos solos aquí, oramos. Esos traían sábanas, pero era para envolver a Ananías. Y un pecador de esa categoría no se puede velar ni en el templo. Pedro dijo, ahorita mismo lo sacan. Y se lo llevaron. Gracias a Dios que ahí había tumbas hechas todo el tiempo. Si Dios obrara de esa manera, hermano Vicente tuviera que comprar todos estos terrenos para hacer cementerio al par del templo. Al ratito llegó Zafira, ya con el primer par de zapatos de Chen. Ya estrenando y bien tipita, hermano, ese pura potranca, recién errada, tamaños taconotes. Glúteos levantados, bien piquetera, un vestido con un gran pico hasta el tobillo allá y desnuda hasta aquí. Pero venía plantosa ella con un gran moño aquí a un lado y un escote bien atractivo y dijo, este Pedro me lo echo a la bolsa. Y empezó a ver para todos lados y dónde está Ananías. ¿O será que ya lo mandaron de supervisor? Porque no lo veo. Es que como la gente piensa que por lo que da hay que darle un cargo. La gente piensa que por lo que ofrenda hay que darle la superintendencia. Hermano, no, no es así. Y entonces dice, hermana Zafira, amén, hermano Pedro, dice, mi diploma es, dijo ella. Mi reconocimiento. ¿En esto vendieron la heredad, hermana? Claro, hermano, le dijo. Ah, usted también. Usted consintió con su esposo. Dese vuelta. Y no que los muchachos ya venían sudados, pero ya venían de regreso. Qué buenos sepultureros tenían en esta iglesia, hermano. ¿Ah? ¿Y ellos quiénes son? Vienen de enterrar a su marido y a llevársela a usted, hermana. ¡Bum! Cayó al suelo también. A partir de ese día hubo temor en la iglesia. ¿Qué hubo? Pero hasta hoy se ha perdido. Eso se ha perdido en la iglesia. Porque estamos haciendo y deshaciendo dentro del seno de la iglesia, embarazados de lascivia, embarazados de pecado, y algunos hasta muertos ya en petate. Y seguimos insinuando y queriendo apantallar de que no tenemos nada. ¿Cuántos alaban al Cristo de la gloria? No sé hasta dónde lo haya llevado su débil conciencia o te haya dejado arrastrar de tus deseos y concupiscencias y lascivias carnales. No sé de qué te haya dejado preñar. Pero si es algo que a Dios no le agrada, estamos a tiempo. Porque ese parto puede ser tarde o temprano. En Marcos 4:22 Jesús dijo, porque no hay nada oculto que no haya de ser manifiesto, ni escondido que no haya de salir a la luz. Hoy, estamos a tiempo. Hoy estamos a tiempo. ¿Me cree? A tiempo de actuar con un verdadero arrepentimiento. A tiempo de venir luego y arreglar cuentas pendientes. Y el Señor se lo advierte, y si tus pecados fueren como la grana, ocres, rojo, marrón, grana, jamaica, o rojos como el carmesí, sangre. ¿Me escuchó? No importa si crees que es oscuro o más clarito tu pecado, pecado es pecado. Dios lo vuelve como blanca lana y como blanca nieve. Si quisieres y oyeres, comeréis del bien de la tierra. Mas si no quisieres y sigues rebelde, seréis consumidos a espada, porque la boca de Jehová lo ha dicho. ¿Cuántos alaban al Señor? Ya no finja más predicando, orando, cantando, danzando, profetizando y dando revelaciones cuando sabe que en su vida hay una preñez peligrosa. Mejor saque a la luz antes eso, que la sangre de Cristo borra todo pecado. El llamado es para la iglesia en general. Que nos humillemos por una vez en la vida delante de Dios. Y que ya no juguemos con nuestra vida espiritual. Que ya no estemos, hermano, haciendo ese jueguecito de conejito, salir de mi huerta, no salgo porque no hallo la puerta, porque un día la vas a hallar y no vas a volver. Póngase de pie. Hoy y solo hoy la mano del Señor está extendida, porque mañana no se sabe. Amén. Iglesia, cierre sus ojos y dele gracias a Dios. Si estás preñado, parirás. Pero antes que la muerte llegue, la vida ha llegado a través del mensaje. Demos gracias a Dios. Y le pedimos a Dios también perdón. Y si hay corazones sinceros que desean venir aquí al frente y decirle, Señor, yo quiero cambiar la vida que llevo por esa vida que a ti te agrada, véngase. Véngase. Véngase esta tarde. Tenemos a alguien con nosotros. Tenemos amigos. Aquí hay 4 amigos que nos visitan. Rosa Cándida, Douglas, Rina Portillo y Alejandra. Están con nosotros. Pero también tenemos hermanos que posiblemente necesitamos un arreglo con Dios. ¿Tenemos a alguien? ¿Tenemos a alguien? La iglesia está dando gracias, pero también diga, Señor, si yo soy necesitado, yo voy para adelante. Mi vida no está de acuerdo contigo, Señor. Estoy fuera de tu voluntad. ¿Hay alguien? Esta tarde. Tenemos enfermos físicamente. ¿Hay enfermos? ¿Hay enfermos que desean pasar aquí al frente? ¿No hay tampoco? Mire qué bueno, hermano. Si no hay nadie, despedimos esta transmisión con un fuerte gloria a Dios. No, ese gloria a Dios no es de libertad. Un fuerte gloria a Dios.
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